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23 horas GMT, la 1 aquí en París, 25 de septiembre. Radio Francia Internacional emite durante la próxima media hora y primero este boletín de actualidad internacional y de las Américas titulares. Pese a sus múltiples asuntos de fricción, el presidente chino Xi Jinping pide a su homólogo Donald Trump una relación sin conflictos en el marco de una fastuosa visita de Estado a Estados Unidos. Xi considera que ambos países comparten una responsabilidad histórica y pide prudencia acerca de la soberanía de Taiwán. Irán amenaza con extender la guerra hasta el Océano Índico si vuelve a atacar. Su presidente Pezeshkian declara a Fox News que es Estados Unidos quien debe decidir cuándo se acaba la guerra. El Papa León XIV arranca este viernes una visita de 4 días a Francia. De las Américas, la presidenta interina de Venezuela asegura ante la ONU que en su país habrá elecciones. Manifestación hoy en Caracas en reclamo del regreso de la líder opositora exiliada Nobel de la Paz, María Corina Machado. Alan Vidal en controles, al micrófono Marcos García Herrera, Noticias. RFI. Y primero esa fastuosa acogida para el presidente chino Xi Jinping en la Casa Blanca este jueves, después de haber sido recibido ayer tarde en la base aérea Andrews por el propio presidente Donald Trump. Esta mañana en Washington, el líder chino abogaba porque los dos países gestionen de manera responsable la rivalidad entre las dos superpotencias, en particular en materia de inteligencia artificial. Extractos. Debemos cooperar con sinceridad. Los intereses de China y Estados Unidos están profundamente entrelazados y existe un amplio margen para que trabajemos juntos. Es posible que la cooperación entre los dos países no resuelva todos los problemas del mundo, pero sin ella sería difícil solucionar muchos de los problemas globales. China mantiene sus puertas abiertas, de par en par, y da la

0: dijo que invitaba al presidente Trump a la colaboración y no a la confrontación en la relación comercial y bilateral para que los dos países crezcan de forma responsable. En su pronunciamiento, Trump también se mostró abierto a limar asperezas comerciales para el desarrollo económico de los dos países. Finalmente, Xi Jinping invitó a más de 100,000 jóvenes estadounidenses para que visiten China en los próximos 5 años y haya una mejor comunicación militar entre las dos potencias. Informó desde Washington para Radio Francia Internacional, Cristóbal Vázquez.
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2: Instantes en la sede de la ONU, Nueva York, durante los cuales decenas de delegaciones abandonaban la Asamblea General de la ONU para tomar la palabra el primer ministro israelí, Benjamin Netanyahu, aislado en la escena internacional, lanzado en una difícil campaña electoral para su reelección, y que hoy en Nueva York efectuaba una escala relámpago.
3: Accusing Israel of genocide is the greatest lie of the century.
2: Acusar a Israel de genocidio en Gaza es una de las mayores mentiras del siglo, declaró Netanyahu después de haber considerado los bombardeos contra Irán en febrero o marzo pasados como la decisión más fácil que ha tenido que tomar en su carrera. Palabras combativas con las que también arremetía contra la propia ONU, o bien Francia y Gran Bretaña por su pasado colonial. De paso, describía a los colonos en Cisjordania ocupada como unos jóvenes vándalos que arrancan olivos, queman neumáticos y tiran piedras contra el ejército israelí y la población civil palestina. Más temprano tomaba la palabra también en videoconferencia el vicepresidente de la autoridad palestina, Mahmoud Abbas, para denunciar que la política israelí, dijo, amenaza hasta la vida y la existencia de los palestinos. En la sede de la ONU también, una coalición de 80 países llamó a restaurar la libertad de navegación en el Golfo Árabo Pérsico. Condenó los ataques de Irán y de la rebelión hutí yemenita pro-iraní que obstaculizan el transporte marítimo mundial. Irán, por su parte, amenazaba hoy con extender el conflicto hacia el Océano Índico en caso de nuevos ataques en su contra de Estados Unidos. En redacción, Manu Terradillos.
4: Yahya Safavi, consejero del guía supremo Mojtaba Jamenei, advirtió que en caso de nuevos ataques de Estados Unidos, el frente bélico podría extenderse al Océano Índico, ahora que el conflicto se ha propagado del Golfo Pérsico y el Estrecho de Hormuz hacia el Mar Rojo. Es la primera vez que el círculo de Jamenei menciona explícitamente el Océano Índico, que alberga la base militar estratégica anglo-estadounidense de Diego García, situada a 4.000 kilómetros del litoral iraní. Al margen de la Asamblea General de la ONU, Irán presentó a Estados Unidos 7 condiciones para reabrir el Estrecho de Hormuz, entre las cuales el desbloqueo de fondos en el extranjero, el levantamiento de sanciones económicas y el fin del vigente asedio naval a sus puertos. Una lista a la que el portavoz de los Guardianes de la Revolución agregó esta semana el fin de las hostilidades en Yemen.
2: Esta noche en la televisión francesa, el presidente Macron anunció el envío de soldados y radares a Arabia Saudita para contribuir a la protección, dijo, de la refinería y terminal petrolero saudita de Yanbu, a orillas del Mar Rojo, bajo la amenaza de la rebelión yemenita hutí. En Ucrania, últimas salvas de drones y misiles rusos, al menos 8 muertos en la capital Kiev y en la región de Kharkiv. Tras una última serie de incidentes en Polonia, Rumania y Moldavia, el jefe de la OTAN, Mark Rutte, asegura que la alianza está preparada para enfrentar ataques híbridos rusos, aunque ese estado de alerta en países europeos sigue elevándose. Ejemplo al respecto, Copenhague. Una invasión rusa de un país de la OTAN no está excluida, aunque siga siendo muy improbable. Contamos además con que los ataques híbridos rusos sigan aumentando, aseguró hoy el jefe de los servicios daneses de inteligencia, Thomas Arkenhill. Emmanuel Macron estimó esta noche creíble el escenario de una movilización rusa de 300,000 efectivos para su guerra contra Ucrania. Aquí en Francia, el Papa León XIV arranca una visita oficial, la primera de un pontífice en 18 años a este país, desplazamiento que los responsables católicos esperan que restaure la imagen de una iglesia católica francesa todavía bajo la conmoción causada por un contundente informe.

0: Informe sobre abusos cometidos sobre menores por sacerdotes y religiosos. Informe de 2021 con 300.000 casos censados desde mediados del siglo XX. 7 víctimas serán recibidas el domingo en Lourdes por León XIV. Néstor Ponguta, periodista vaticanista.
1: Es un papa que ha demostrado también que quiere ir adelante con el tema de la no tolerancia, pero no solo en el caso de los abusos sexuales contra menores de edad. Esta manera de enfrentar el tema de los abusos sexuales, que es la gran herida de la Iglesia Católica, pues él lo demostró desde que era incluso obispo en Chiclayo, cuando ayudó a que se revelaran todas esas denuncias que ocurrieron en el sodalicio, y él, haciendo parte de esa comisión de investigación, hizo que se revelara, incluso que se suspendieran varios de sus directivos y hasta que tuvieran parte de aislamiento.
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3: En Venezuela habrá elecciones y en esa dirección hemos iniciado un diálogo político con sectores de la oposición que conduzcan en igualdad.
0: En Venezuela habrá elecciones, aseguró la presidenta interina Delcy Rodríguez desde la tribuna de la Asamblea General de la ONU ayer, horas después de que fracasara un aparente y nuevo tercer intento de ingreso al país desde su exilio panameño de la líder opositora novelizada María Corina Machado, y cuyo retorno defendían hoy en las calles de Caracas centenares de personas. RFI Venezuela, corresponsal reportaje Víctor Amaya.
4: María regresa, Caracas te espera.
5: La convocatoria la hizo su grupo político 20 Venezuela ante una de las sedes del Consejo Nacional Electoral en la capital venezolana, donde el reclamo por la presencia de la Premio Nobel de la Paz 2025 se combinó con el llamado a convocar finalmente elecciones presidenciales, luego de que la presidenta encargada, Delcy Rodríguez, dijera ante Naciones Unidas que las habría, aunque sin decir fecha.
6: Fijaría la fecha de unas elecciones. Es que la sabiduría del pueblo dice elecciones ya y quiere salir de este régimen.
5: Los manifestantes trancaron por minutos una de las principales vías de la ciudad cercanas al sitio de la protesta, pero pronto desistieron de más debido a la lluvia. La convocatoria coincidió con otra protesta de calle, en este caso de sectores gremiales, reclamando mejores salarios. Desde Caracas, Víctor Amaya para Radio Francia Internacional.
0: RFI, Consorcio Forbidden Stories. Seguimos descubriendo los archivos de Deportation Project, revelaciones sobre la maquinaria de deportaciones de la administración Trump, una investigación de 26 medios a través del mundo, como RFI. Desde el regreso de Donald Trump a la Casa Blanca han llegado a El Salvador 239 vuelos con salvadoreños deportados. Angélica Pérez, contribuyente de RFI de ese proyecto, estuvo ante aquel centro de migrantes que los acoge, donde esperan familias, la mayoría procedentes de zonas rurales. Archivo reportaje actual.
7: No sabíamos nada de ellos, pero ya el día de ayer le habló a mi hija, que está allá también en Dallas, y le dijo de que le habían dicho que ya ahora a las 3 de la madrugada los iban a llevar para el aeropuerto para ya traerlos para acá, a El Salvador.
8: María Campos espera aquí en el centro de recepción al migrante de El Salvador a su hijo David. Ella regresó de Estados Unidos hace 3 años. Él, bien expulsado, blanco de la cruzada de Donald Trump contra los inmigrantes en situación irregular, a quienes califica de criminales. Sin embargo, entrar y permanecer en situación irregular en Estados Unidos no es un crimen, sino una falla administrativa.
7: Sí, los tratan como delincuentes porque vienen de pies y manos, vienen esposados, ¿verdad? Y de hecho no cruzamos ilegal porque pasamos bien. Entramos por Tijuana, allí entramos con número de asilo y llegando allá pues hicimos el trámite de permiso de trabajo. A él le dieron y a mí también.
8: Pese a estar en un proceso de beneficio migratorio, David fue recluido en una prisión operada por empresa privada. Los agentes de ICE presionan a los detenidos para que opten por autoexpulsarse.
7: Le dijeron que si no, pues le iban a alargar. Les alargan y les alargan y así los tienen. Entonces él firmó voluntariamente que se quería venir.
8: Escuche el reportaje completo en rfi.com.
0: Angélica Pérez, Amnistía Internacional, la ONG de Derechos Humanos, llama hoy a suprimir la policía migratoria de Estados Unidos, ICE. Por último, crece la pobreza en Argentina, afecta ya a un tercio de la población, repunte significativo al afectar a ese 32.3% de los argentinos, aumento de 4.1% respecto al mismo periodo de 2020.

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0: Hola, hola amigos, ¿qué tal? Muy buenas tardes. Nosotros de nuevo por acá en su programa Entre Cuates, compartiendo una vez más. Aquí a tratar de alegrarles un poquito la tarde, compartir con ustedes. Y pues, qué mejor que con la compañía de mis compañeros. ¿Qué tal, Alejandro? Buenas tardes, ¿cómo estás?
1: Hey. No, pues.
2: Acá. Con un poquito de frío.
0: No, hombre.
2: Por acá llovió hace rato. Sí. Poquito nada más. Les comento, por acá llovió hace rato y pues. Sí, dejó un poquito frío el ambiente. ¿Y qué tal, Liz? ¿Por allá cómo está el clima? ¿Cómo se encuentra?
3: Hola, buenas tardes. Pues por acá caluroso, estamos a 32 grados. Una temperatura normal para hacer en Cali es muy normal. Pero sí, está haciendo un poquito de calor, la verdad. ¿Y ustedes qué más? ¿Cómo están? ¿Qué se cuentan? ¿Qué han hecho?
0: Hala, qué rico el clima, qué rico. No, pues nosotros acá con un poco de lluvia. El día a día, ¿no? Pero sí, últimamente ha estado lloviendo y pues la verdad que se siente bien. Lo único es cuando pues llueve casi todo el día, así un poquito complicado con el tráfico y todo eso, ¿no?
3: Ah, sí, se complica salir. No, pues acá casi no llueve mucho, la verdad.
0: ¿En serio?
3: No, acá, vea, la temperatura más bajita que puede hacer acá en Cali, Colombia, es 18, 19 grados, más o menos, por ahí. Ah. Es lo más bajito que hemos estado.
0: Sí, un día caluroso, como normal por acá.
3: Sí, la temperatura normal de acá es de 31 a, póngale, 29, 32, póngale por ahí. Y ya cuando pasa tipo 37, 38, ya ahí es como mucho, pero pues... Se soporta, digamos.
0: Sí, ya estás acostumbrada a estar con esas temperaturas.
3: Sí, sí. Soy una chica de temperaturas altas.
0: Caliente.
2: Ufa, es una chica hot, dice.
3: Sí, una chica hot acostumbrada a calor.
2: ¿Cómo ves? Es una chica hot.
0: Bien, bien, todo bien. No, pues sí, chicos, cuéntenme, ¿qué se hicieron de bueno estos días?
3: Pues bueno, acá en Colombia fue el Día del Amor y la Amistad, pues yo no sé si ustedes recuerdan que yo les comenté.
2: Sí, que hace como un mes que nos venías comentando. Sí,
0: hace
2: sí.
0: Como un mes que nos viene diciendo que todos los fines de semana.
2: Sí.
3: Y hace rato.
2: No se sabe cuál es el verdadero.
3: Bueno, sí, el sábado fue el Día del Amor y la Amistad acá en Colombia. Y digamos que la pasé bien, pues me escribieron mis amigos, no me dieron regalos. Está muy tacaño mis amigos. Yo no sé qué les pasó. No, pues que el año siguiente me daban regalitos. Por ahora fue
2: mensajito. Porque tú no tienes amigos guatemaltecos. Los guatemaltecos somos muy generosos.
3: Ah, de pronto puede ser.
2: Sí, a ver si un par de oyentes ahí se convierten en tus amigos.
3: Estoy buscando amigos de su país.
2: Ah, sí. Ellos sí te van a dar.
0: Por acá es...
2: Ah, sí, que empiece por mí, no hay problema. No hay problema, my friend.
0: Pues, no, sí. Yo que le iba a preguntar qué te habían regalado, te iba a preguntar si regalitos pequeños, grandes.
3: No, mira que no.
2: ¿Cómo le gustan, pues, a ver, Liz, grandes o
3: no,
2: pequeños?
3: No, pues lo que sea. No, pues lo que me quieran dar. Lo que me quieran regalar. Está todo muy bien. Okay.
2: No importa si son grandes o pequeños. El tamaño no importa.
3: No, no importa. Importa la intención siempre.
2: Exactamente, pues. Eso sí es cierto.
0: Ah, la verdad, qué buenísimo. Y
2: qué calidad.
0: Y otra cosa, ¿qué día fue? El día lunes, ¿verdad? El de las pruebas amarillas, ¿no?
3: Ah, sí. Que tampoco me regalaron nada, pero bueno, nada.
0: No te creo.
3: No, sí, yo sabía que, porque acá le damos la misa y casi la prueba amarilla no se celebra mucho acá en Colombia, entonces no es como tan importante ese día, pues. Acá no.
2: Uh-huh. Usted se quedó como la canción, esperando las flores amarillas.
3: Sí, yo me quedé esperando las flores amarillas.
0: Y los regalos del día.
2: No era nada floreciente.
3: Mejor dicho, me dejaron esperando todo, pues.
2: Esperemos que no, niño.
0: Eso es tus bromas de mal gusto.
2: Qué atrevida, qué confesión de lo que se viene a enterar uno por acá, diría ella.
0: Sí. Pues yo no sé, sea en Colombia también, pero yo acá en Guatemala he escuchado que ahora en el Día de las Flores Amarillas también regalan carritos Hot Wheels a los hombres, ¿verdad, Alejandro?
2: No, creo que es el otro lunes.
0: ¿El otro lunes? Parece que era el mismo día.
2: Ajá, es como un intercambio. No, es como un intercambio, ¿no? Una semana antes de las Flores Amarillas y luego se dan los ramos de Hot Wheels, que normalmente pues, los hacen en ramos.
0: Es que he escuchado...
2: Un ramo buchón ahí de Hot Wheels, no me enojaría.
0: Y he escuchado bastantes videos ahí que están vendiendo carritos, entonces pienso.
2: Ajá. Sí, yo también he escuchado por ahí. Yo la otra vez te escuché que estabas ahí haciendo transmisión, ofreciendo carros, ¿no era? Los dos.
0: No, yo sí, no, de plano me confundiste.
2: Sí, tal vez, es que como hay muchas personas que tienen la voz similar, ¿verdad? Entonces, pienso que eso puede haber.
3: Claro, ya, pues.
0: Pero a ver, ¿también acostumbran eso? ¿Has escuchado eso o no?
3: No, ya, por acá los hombres no se les regala nada, amor nomás, que es más que suficiente.
2: No. Vale. Entonces no, las que son tacañas son las mujeres.
3: No, es que el amor es muy importante. Acá el amor es una cosa muy importante.
2: Pero con detalles se hace no, crecer más el amor. No, sí, ya el cumpleaños se lo regalan. ¿Qué le, dan normalmente a los que cumplen años?
3: No, pues, ropa. No, ahí se le regala ropa
2: la
3: de los... El pastel.
2: Es que no sé si ahí se les dice... No sé si... yo pensé que en algunos lugares se les dice torta, ¿no? Pero realmente es un pastel, entonces te iba a preguntar si por allá daban la torta para el cumpleaños.
3: Entonces...
0: sí, exacto. Sí.
3: Ya cuando... Sí, ya vea que acá ni el día del hombre celebra. Con eso le digo todo.
2: Bueno. Qué tacaños son los colombianos. Pero bueno.
3: No. Un momentico. Vea, cuando... Eso depende porque cuando uno se enamora, uno sí regala cosas. Esa es otra cosa importante.
0: Ustedes sí lo dan todo.
2: A ver qué.
3: Sí, claro.
2: A ver usted qué es lo más ahí que ha dado.
0: Lo más bonito que ha dado, no, que ha regalado.
3: Lo más bonito que he regalado. Ay, Dios mío.
0: Lo que está pensando, pues yo diría ¿no? eso no.
3: Sí, yo diría que a ver qué.
2: Vamos en hogar infantil, niño.
3: Un postre diría yo.
2: Caray. Pastelito. Un pastelito, ¿no?
3: Sí, un pastel.
2: Qué rico, dijo.
3: Sí, eso, yo creo que es lo más lindo que he regalado todavía.
2: No, pues, ¿así? No, sí. Mejor no digo nada. Mejor no digo nada.
3: No, hay que valorar.
2: Se ríe.
3: Es que sí se valora el detalle, ¿no?
2: Sí. Oiga, pero ¿por qué se ríe? A ver, cuénteme.
3: No, por nada. Vea, yo le regalo, pues le regalo un pastel porque pues primero que todo está cumpliendo años, así que ajá. Y nomás ese día regalo, el día del cumpleaños y el día de la Navidad, ya.
0: Sí. Como que somos más amorosos, más cariñosos los centroamericanos, sí va.
3: De pronto puede ser, puede ser.
0: Bien. A ver, chicos, pero antes de irnos una pausa, nada, Leandro, a ver cuándo nos pueden ir a escuchar.
2: Claro que sí, nos pueden ir a escuchar en nuestra aplicación Radio Guate Digital. También nos pueden ir a escuchar en Tuning, igual Radio Guate Digital. Y pues si nos quieren mandar algún mensajito, un audio, una confesión, no sé, cosas ahí que nos quieran escribir, Pues ahí está la vía de entre cuates. A ver, Carlos, recuérdanos cuál es el número.
0: Exactamente, el número de WhatsApp es más 502-4953-9156. Más 502-4953-9156. Para que nos vayan a dejar un mensajito. Y pues antes de irnos a una pausa, pues les digo que no se despeguen, que vamos a tener un tema muy interesante al regresar.
2: Un tema muy candente acá con la colombiana que anda hot.
0: Así que pilas, sí, no se despeguen.

0: Hola amigos, estamos de vuelta después de una pausa musical por ahí, disfrutando de buena música, la verdad. Qué contagia, bien, bien pegajosa esa música, ¿no?
1: Sí, está como para quitarle a ustedes el frío, ¿no?
0: Exacto, ustedes sí saben, miren.
1: Sí, la verdad sí está chévere, está bacana.
0: Sí, al DJ, ¿qué le parece esa música? Me imagino que para él es su favorita.
2: Pues no, mi favorita es el trap, pero acá no se puede.
0: Soy tan salada del recuerdo.
2: Ah, sí, también, también.
0: Ah, bueno.
2: Aunque no lo creas.
0: Ah, bien, me parece. Aquí todo te creemos.
2: Ah, pues...
0: Si aquí nos decís que andas caminando de manos, te creemos.
2: Ah, la araña, hombre. Tal vez porque como lo digo de una forma muy segura, por eso, ¿no?
0: Ah, sí, sí.
2: Esa seguridad que me caracteriza.
1: Ah, ¿tú no crees pues, eso? Sí. Sí, de pronto sí, de pronto a sí puede ser.
2: A ver, Luis, ¿cómo me escucha usted? ¿Me escucha que yo soy mentiroso, que le digo con seguridad?
1: Digamos que muy seguro de usted mismo, eso es muy chévere.
2: Ah, ya viste. Carlos, que Carlos no me cree. Carlos piensa que es todo lo contrario.
0: No, a veces sí, a veces no.
2: Ah, la verdad. Bueno, ni modo.
0: Pero a ver, chicos, ¿qué les parece si entramos al tema del día de hoy?
1: Vale, perfecto.
0: Ay, pues mire, no sé, el tema es... Puede que para...
2: El tema da el ancho.
0: Sí, da el mucho. A no, vos te queda justo.
2: A la, no, yo no. A mí no me hablen de eso.
0: Pero total que el tema es... ¿Por qué creen ustedes que ahora la gente ya no se casa?
1: Yo diría que por el cambio de época, o sea, porque antes estaban como en una época más distinta y ahora pues las personas piensan muy diferente a como pensaban antes.
2: Sí, sí, eso puede ser. Eso influye mucho, la verdad. Las personas de antes siento yo que eran como muy conservadoras, ¿no? Entonces para ellos era así obligatorio prácticamente como pues el matrimonio. Pero ahora ya es otra generación más relajada y entonces siento yo que pues no es tan necesario.
0: Exactamente. De hecho, antes incluso es pues una generación muy conservadora, el separarse, el divorciarse y todo eso, lo veían mal, pues, o sea, si se casaban tenía que ser... Desde ese entonces que se casaban hasta que la muerte los separara, ¿no?
2: Aunque les fuera mal.
0: Exacto.
1: Sí, claro. Sí. Y cuando había hijos, pues más.
2: Ah, sí.
0: Como más fijo estar ahí, dices tú.
1: Sí, claro, porque pues era por el bien de los niños, por lo que diga la gente, que la sociedad y que todo eso. Entonces era como más estar ahí con una persona. Mayormente las mujeres sufrían más de ese tipo de cosas porque las familias las casaban, ya sea por plata de la otra persona, porque tenía más dinero por este, o por la reputación de la chica, o por diferentes factores que pues obligaban al matrimonio forzado más que todo, ¿no? Y que era muy común en esa época de las otras generaciones. Las generaciones pues de antes, pues de los abuelitos y todo esto.
0: Sí, y muchas veces también por el prestigio de las familias, ¿no? De que por el apellido, ah, no, mi familia no, que no sepa la gente que una o uno de mis familiares se casó y al poco tiempo se divorció y así, ¿no? Sí, era tratar de conservar ese prestigio siempre.
1: Sí, claro, y ahora pues uno piensa en otras cosas, tiene otro tipo de pensamiento en la cabeza.
0: Sí, pero ¿ustedes han pensado en casamiento y todo eso? ¿O les ha pasado por la mente?
2: Ahí sí que como que se me está yendo la señal. No los escucho, dirían por ahí.
1: No, yo no me caso. Primero que todo, soy muy joven y nunca lo pensé.
0: Pero me imagino que tienes como el pensamiento, ojalá que, bueno, a partir de tal edad me gustaría que llegue la persona indicada y formar una familia o algo así, ¿no?
1: Ah, sí, claro, pero yo pienso que casarse no es como tan necesario.
2: A ver, ¿por qué para usted no es tan necesario casarse?
1: No, pues porque, o sea, podemos estar juntos sin casarnos y sabe todo muy bien, o sea, formar una
2: familia
1: igual.
2: Podemos disfrutar.
1: Es que sí, es que se puede, lo que pasa es que, no sé, digamos que no es tan importante, para mí no es tan importante el matrimonio, pues.
2: Ah, ok, es que ella es de la nueva generación, por eso es que ella...
1: Sí, claro, por eso.
0: Ella es de la generación
2: ella
0: de
2: es open mind. Sí, ella, no, sí, ella es open mind, mira. Tremenda la muchacha.
0: Sí, qué valiente esa mujer, mira.
2: Sí, valiente. ¿Cómo ves?
1: Sí, claro, amor. Valiente, independiente de todo, mejor dicho. No es necesario casarte ya. Entonces, pues, no, nunca me iré a casar, nunca me casaría. Y si me caso, pues los invito, ¿no? Pero pues, por ahora no.
0: Ah, qué bueno.
2: Ya está la propuesta, ¿eh? 2050 todos para Colombia, el casamiento.
0: Ah, la gran. Ya, entre poquito, qué nervios.
2: Ya estamos en la recta final.
0: Sí.
2: ¿Y para ver, Carlos?
1: ¿Qué, cuándo se casan? ¿Cuándo invitan, pues?
2: Eso le iba a preguntar yo ahorita a Carlos, a ver cuándo se casa, yo le voy a ir ahí a amenizar la fiesta.
0: A la gran.
2: Eso, ¿y cómo están las mujeres solteras esta noche? Ah.
0: No hay, cabrón, ahí sí todavía.
2: Ah, la gran... Sí, cabrón.
0: No, pues
2: sería
0: yo,
2: el colmo, ¿no?
0: ¿Yo qué pienso del casamiento? Pues creo que estoy un poco de acuerdo a lo que dice Liz, de que ahora ya no es tan necesario el casarse. Obviamente, si es decisión de los dos y pues sí, obviamente uno frente a la familia, amigos y todo, quiere tener su boda y todo eso, pues es bonito, obviamente son momentos que son únicos y que siempre van a ser bonitos, pero hoy en día se ve muy normal, pues incluso que estás viviendo con tu pareja y no, pues no te has casado, puedes vivir 2-3 años y ya hasta después se decía, ah, tal vez nos vamos a casar.
2: Sí,
0: o sea, sí, pues.
2: Pero en tu época los obligaban, ¿va?
0: Pues no sé a quién te referís, pero yo soy de la generación de cristales.
2: Ah, pues no creo.
0: Ah, sí. No, pero eso es muy cierto, ¿no? De que ahora, pues uno más de algún amigo o conocido tiene de que ha vivido con una persona o que vive con una persona y pues aún no se han casado, o sea que es como más normal.
2: Eso es lo más común ahora, y antes era todo lo
1: sí,
2: contrario,
1: claro.
2: ¿No?
1: Sí. Y es Alejandro, que ¿cuándo es la boda de usted? A ver, cuente a ver.
2: Uf, ahí nos vamos a un corte musical.
0: Sí, es cierto que no, que prepare bien su historia, porque Alejandro tiene unas historias que sí, su almohada hablar.
2: No diría
1: si
2: nada.
1: Si quiere una pausa mientras él lo piensa. Piensa a ver qué tiene para contar. Con esa seguridad que lo caracteriza, ¿cierto?
0: Ah, imagínate con esa seguridad.
2: Mejor no hubiera dicho nada, porque mira, hoy se anda tirando de todo.
0: Ah, sí, es que hoy carga una sed, dice.
2: Sí, ya me di cuenta. No, ahorita no, cargo un calor. Ajá. Ahorita anda acalorada por eso.
0: Sí. Pero pues, nos vamos a una pausa musical y pues una canción que me pidieron por ahí que vamos a complacer a una chica que nos escucha en esta tarde lluviosa. Y pues qué recuerdos esta canción, ¿no?
2: Va dedicando, ¿tiene alguna dedicatoria? ¿Algo por ahí? O sé que sí.
0: Ajá, pues no sé.
2: Bien,
0: para
2: bien,
0: todas las
2: bien.
0: Chicas hermosas
2: Suéltela.
0: Que nos sintonizan esta tarde.
2: No, pero, no, a mí se me hace que hay algo ahí, trasfondo.
0: Ah, no sé. Como que se está yendo la señal, listo.
2: Ah, la verdad, no, hombre. Bueno, nos vamos a quedar
0: la
2: con esa duda.
0: Se llama Coqueta.
2: Ah, sí, saludos. ¿Eh? Ya sé, para quién.
0: ¿De quién es la canción?
2: No se puede decir. Pero saluditos a esa chica que nos está escuchando.
0: No, hombre. Entonces nos vamos con la canción de Coqueta de Grupo Frontera. Y pues nada, una pausa y regresamos.
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5: ¡Ah! ¡Cómo suena! ¡Las balas, verdad!
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0: Hola amigos, estamos de vuelta. Hemos escuchado buena música y pues esta canción que escuchamos hace un rato, la titulada Coqueta, pues es con presencia de una chica que nos escucha allá en Misco. Esta tarde lluviosa dice que le traen buenos recuerdos. Saludos a Graciela que nos está escuchando.
1: Saludos, pues.
2: Sí, pues un saludito pues para ella. Tiene muy buen gusto con las canciones, le cuento. Muy bien, excelente gusto, pues.
0: Ah, ¿verdad que sí?
2: Sí, sí, un bonito, muy bonita la canción.
0: La verdad que sí, buena música hemos escuchado el día de hoy. Pero a ver, antes que se nos haga el loco, Alejandro, cuéntanos.
3: Qué bonita la música, la verdad que la música se siente en el pecho.
4: Y no, así no, le gustaría que hace una de aquellas amarguitas.
2: La historia es también, ¿cierto?
3: Sí, también.
0: ¿Qué dice que se siente también?
3: Liz dice que las historias, a ver si nos cuenta una de ellas
2: por ahí. Sí, claro, cuente pues historia, a ver si se casa, cuándo se casa, no se va a casar, cuente pues.
0: Ah, qué pensaba sobre ese tema, es que a Alejandro nunca le gusta contar nada, no le gusta aflojar nada. Y mira esa risa, lo delata, que tiene bastante historia por detrás.
3: No, es que...
5: En el barrio El Gallito, allá ya está lloviendo. Entonces... será cuestión de minutos para que la lluvia se traslade a este sector. Estamos a un par de cuadras del cementerio general y del popular barrio El Gallito, así es que me parece que es cuestión de minutos para que la lluvia se haga presente. Empieza el show de luces en este recinto deportivo y el público se pone de pie y empieza a vibrar, empieza a sentir y empieza a mostrar su aliento en este mes patrio, como tiene que ser. Mucha bandera presente, la preferencia, y mucha bandera en el sector de la General Norte. Vamos con alineaciones, vamos con la visita. ¿Con quién voy primero? Voy con Freddy Cifuentes, como sale la selección del Salvador. Ahora sí, David Pablo, lo acompañamos con pista musical. El visitante, el rival esta noche, se presenta de la siguiente manera.

0: La selección del Salvador sale en la portería con el número uno. Capitán de cancha también, Mario González. Mario González será el guardameta titular de la selección del Salvador. Con el número dos, Julio Cibrián. Julio Cibrián con el número dos. Con la número cuatro, Jorge Cruz. Jorge Cruz con la cuatro. Con la cinco, Rudy Clavel. Rudy Clavel con la cinco. Con la número nueve, el goleador. Ojo con él, Brian Hill. Brian Hill con la número nueve. Con la número doce, Herbert Díaz. Herbert Díaz con la número 12, con la número 14, Cristian Martínez. Cristian Martínez del Cartaginés lo dirige a Marina y Villatoro. Con la número 15, Jefferson Valladares. Jefferson Valladares con la número 15. Con la número 16, Diego Flores. Diego Flores con la número 16. Con la número 19, Rafael Tejada. Rafael Tejada con la 19. Y con la número 20, Mauricio Cerritos. Mauricio Cerritos con la número 20. Todos ellos dirigidos por Hernán El Bolillo Gómez. ¿Cómo sale el local? ¿Cómo sale la más linda de todos? ¿Cómo sale el azul y blanco? Javier del Cid por el 106.1 de la red. ¿Cómo sale el azul y blanco?
1: Muy bien, Guatemala va a alinear de la siguiente manera. Lo vamos a escuchar en la voz de don Carlos Zacarías. El azul y blanco, atención Guatemala. Porque así alinean tus 11 guerreros. Así sale Guatemala en la búsqueda de sus primeros 3 puntos en la Liga de Naciones de la CONCACAF. Lo vivimos en la red 106.1, la radio de la selección, la radio del deporte. En la voz de Carlos Zacarías, Guatemala alinea de la siguiente manera.

0: la portería, el guardameta titular para este enfrentamiento del Columbus Crew, Nicolas George Hagen, será el uno, será guardameta titular. Línea de cuatro, la pareja de centrales para este enfrentamiento, Nicolás Zaballoa con el número 3 y el gafete de capitán, mientras que con el 15, Allen Yanes será su compañero en esa zona. Sector de la derecha para Aarón Herrera con el número 7, mientras que en la banda izquierda, José Caballo Morales con el número 16. 4 en el medio campo, doble contención, José Chema Rosales, el de la antigua Guatemala, con el número 5, y Jorge Aparicio con el número 23. Manzanita se presenta, dejando por el sector de la derecha Oscar Lelito Santis con el 18, mientras que en la 19, una de las principales novedades, William Jeú Fajardo, mientras que los dos centros delanteros y los responsables de buscar las anotaciones en favor del azul y blanco, Rubio Rubín con la camiseta número 9 y Darwin Lom porta la casaca número 14. Quienes esperan turno y son posibilidad para Luis Fernando Tena, Carlos Salvador Estrada con el número 2, Jeffrey Bantes con el número 4, César Calderón con la 6, Matt Evans con la número 8, Olger Escobar con la 10, Rudy Muñoz con la 11, Henderson Navarro con la 12, Steven El Pelón Robles con la 13, y complementan Coca Castellanos con la 17, Kevin Ramírez con la 20, Luis José Morán con la 21, y capitán Jonathan Franco con la camiseta número 22 en la nómina que presenta esta noche Luis Fernando Tena. A la espera, yo veo mucha prensa. Mucha prensa, tanto de El Salvador,
1: se llenó de humo ahí,
0: sí, como de territorio guatemalteco. Así es que Javier del Cid, 11 entregado, tanto de El Salvador como de selección guatemalteca, sin mayores sobresaltos, un par de sorpresitas, por supuesto, pero me parece que la base de lo que se proyectaba tanto para el equipo de El Salvador como para Guatemala, ¿qué estás tomando?
2: 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Apuntes finales, el árbitro, el mexicano Luis Santander, tiene 43 años, se los decía, ha dirigido a Guatemala en dos ocasiones, uno en el partido amistoso ante Honduras, con Luis Fernando Tena como entrenador, y dos, el primer partido que le dirigió a Guatemala en el año 2015, rumbo a Rusia. Imagínense ustedes hace cuánto tiempo fue ese partido allá en el Caribe. Guatemala terminó ganando 1-0 a Bermuda con gol de Estefano Chincota. O Chincota ya no juega. El recorrido de Hernán El Bolillo Gómez en la selección salvadoreña suma 17 partidos, 4 victorias, una de ellas a Guatemala, 2 a Martinica, por cierto, 5 empates y 8 derrotas, así que ha perdido más de lo que ha ganado. Ya sale el banquillo de Guatemala, comandado, me parece que por Oscar Castellanos y por el caso
1: de Morán.
2: Castellanos tiene una curiosidad, es el jugador de la actual convocatoria con más participación en la selección, 62 partidos. Hoy, por ejemplo, Hagen va a llegar a 60 apariciones oficiales o bien en partidos amistosos de carácter oficial en selección nacional, así que se le va a acercar, va a tener la chance Hagen de que en esta misma fecha FIFA pueda llegar a esos 62 partidos y igualar lo hecho por el Coca Castellanos, que es con 62 el que más ha jugado. Coca, me acuerdo que en todo el proceso Tena, en sus primeros 3 años, no se perdió ni un partido.
3: Uy, ese dato lo tenía fresco, pero bueno,
2: ahora
3: han pasado ahora cosas.
2: Ya se perdió mucho.
3: Pero, Javi, si no estoy mal, y si la memoria no me falla, yo creo que hasta este año, Coca Castellanos, sale Neitan Ordaz.
2: ¿Qué están hablando ahí?
3: No, mira, sale Neitan Ordaz y sale también Matt Evans. Ellos compartieron banquillo en el LAFC 2.
2: Banquillo, lo decís bien.
3: Banquillo, porque no sé, no me acuerdo realmente si alcanzaron a tener alguna titularidad. Creo que sí, en algún partido pretemporada. Se da a la derecha también el caso de Pelón Robles con Hernán El Bolillo Gómez. Va Henderson Navarro y claro, da a Chumpa a su pareja que tiene la número 12, la camisola morada que utilizaron en Copa Oro, en eliminatoria mundialista.
2: ¿O será la hermana? Es que yo el otro día me los topé en la frontera, el día que Guatemala fue a ganar allá al Salvador, me los topo en la frontera a la familia de los Navarros.
0: Ah, sí, es la hermana.
2: Es la hermana que también juega, ¿no?
3: Sí. Bueno, sí. Puede ser pareja, puede ser hermana.
4: No le saben la vida a la gente.
2: Hay que prenderle.
3: Sí, hombre, que no, hombre, no, tiene un problema.
2: Si yo le contara lo de Freddy Cifuentes,
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3: Bueno, en estos momentos comienza el protocolo ya para el ingreso de los protagonistas. Salen ya los árbitros, sale el caso de Enrique Santander, Alberto Morín, Jorge Sánchez y Fernando Morón, la tripleta mexicana y un panameño, comandados por Nicolás Samayoa. El caso de Nico Hagen, Chema Rosales, manos al cielo para Caballo Morales, Allen Llanes con la número 15, Rubio Méndez, Rubín goleador con la número 9, con la 19, William Diego Fajardo, con la 7 en la espalda, Aarón Herrera, también manos al cielo para Jorge Eduardo, el pulpo, el apa de la gente, Aparicio Grijalva con la 23, el goleador, también el goleador, a él nos encomendamos en esta selección, Oscar Santis con la 18, y sale de último, con muñequera negra, Mr. Showtime, el que la está rompiendo en Bolivia, el que fue a guerrearlas todas allá Kingston, Darwin Gregorio Lomos Coso. Salen ya los protagonistas y vamos a ir, David Pablo, con el himno nacional de la visita, el himno de El Salvador.

Mariano, suenan en este momento las notas del himno nacional de El Salvador. Y ahora sí, preparémonos porque va a sonar la nota, el himno más hermoso del mundo.

0: Este es el ambiente. Este es el sonido digital que le ofrece el 106.1 de la red desde el Estadio del Trébol. Yo no creí, pero la gente sí creyó. Y escuche usted el ambiente que hay en este recinto deportivo. Ahí escucha usted al fondo también al señor Freddy Cifuentes, así que...
1: Me emociono, muchachos, no me emociono. Pues,
2: sí,
1: me
2: emociono. Sí, sí.
3: No es de esto, no es de esto alguien que no se emociona.
1: Sí, es imposible no emocionarnos.
0: Sí, porque al final de cuentas, habían dudas, insisto, quien le busque razón para criticar le va a encontrar, porque hay de dónde criticar. Pero este aficionado es tan resiliente, le tiene tanto cariño a esta selección.
1: Mira la norte, mira la norte.
0: No, es una locura.
1: El que nos salte, eso usted ya se la sabe, pero esto es venir a Guatemala. Esto es venir y jugar en el Estadio del Trébol. Estas son las sensaciones que genera. Y este va a ser el ambiente que va a recibir hoy Nico Caen y también el caso de Mario González. Esto es venir al Estadio Manuel Felipe Carrera y ojalá y poco a poco vayamos también generando lo que en algún momento fue el Mateo Flores, Doroteo Guamucho en otro entonces, que esto sea el Estadio del Trébol. Ya llega Oscar Santis, le entrega también Dix en lo que se echan los futbolistas para activar, para sentir eso.
3: Como en mis tiempos, Cifuentes, Dix. Claro, Dix.
1: ¿Y qué? A ver,
3: aceite mineral.
1: ¿Qué sentía?
3: Esa frescura, sentía usted que le entraba otro tipo de energía, pero es algo mental, realmente es mental, no tiene ningún poder extra.
1: Yo veo que agarran y se lo meten en medio de las fosas nasales.
3: Ah, bueno, eso es para dilatar las fosas, ¿no? Y sentir que el paso del viento, del oxígeno, es más fácil, más rápido y más rico.
1: Pero bueno, ahí está la arenga ya de parte de selección guatemalteca. El Salvador pues todavía no. El Salvador totalmente de azul, distintos tipos de azul, pero de azul. Selección guatemalteca totalmente de blanco, franja en el pecho celeste. Me parece que sí, selección guatemalteca va a defender el arco sur, la platea sur, y todo el ambiente hostil lo va a entregar el aficionado en el primer tiempo. Todo el ambiente lo va a recibir el guardameta Mario González, defenderá la General Norte. Saluda Oscar Santis a toda la preferencia. El aficionado guatemalteco responde.
0: Sí, ambientazo. Creí que no, pero sí, ambientazo en el Estadio del Trébol. Selección guatemalteca va a mover, selección guatemalteca pondrá a rodar la pelota en este recinto deportivo. Será Oscar Santis junto a Rubio Rudín los encargados de mover esa pelota. Se hace sentir la norte. Vámonos, Walter Ábalos, ¿qué estás tomando?
4: 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El partido Guatemala enfrentando El Salvador.
5: La pelota comienza a rodar, el partido se empieza a jugar aquí en la red.
4: Saque de banda, el caballo Morales tiene la pelota. Quiere jugar en profundidad, le han anticipado. Hace un Fajardo que va a correr por ese lado, por el lado de la escuela José Martí. La General Norte está muy llena, muy, muy llena. El caballo está llamando a Chema Rosales. Va a descargar esa pelota nuevamente para el caballo Morales. Y Chema tiene el balón, mete centro, palo corto. Rubio no llega, ya la media vuelta saca la última línea salvadoreña. Y ahora Gil se las verá con Allen Llanes, que gana con golpe de cabeza y vuelve Aarón Herrera. Herrera con la pelota, la presión es de Flores, vuelve Aarón, pase rastrero para Santi que se quita uno del camino, adelantó la pelota, barrida brava, el árbitro dice que no hay falta y Martínez con el balón, deja con Flores, aquí le va a pasar, atención el futbolista Flores, mete el centro, Alejandro la sacó del terreno de juego y es un saque de manos en favor del equipo que dirige el Bolillo Gómez. Aquí vendrá Flores, el carrilero por izquierda. Le va a jugar por dentro Díaz, porque juega un 3-5-1-1 el Bolillo. Pelota para Cruz, ahora con el otro stopper que es Ibrián, que sigue abriendo la cancha para Valladares. Lo viene a buscar Gil, por dentro Cerritos, tiene la duda hasta el último minuto en este partido y el árbitro ha detenido el trámite del encuentro. El árbitro Enrique Santander Le está preguntando al jugador guatemalteco Freddy Cifuentes si puede continuar en el partido. Todo un país en sintonía que está tomando.
1: Gallo, la mejor cerveza es que Fajardo, quien se lleva la peor parte de ese choque, pero ya se pone en pie y se reanudan las acciones. Al pelotazo la selección de El Salvador. Allen Ganes por todo lo alto. Walter, toca pararse. ¿Qué está tomando?
4: Gallo, la mejor cerveza. Flores en posición ofensiva por izquierda. Está esperando Tejada, está esperando Gil, los dos allá arriba. Merodea la zona Díaz mientras que Guatemala arma el bloque de lado Samayoa, por si hay que salir a la banda. El que maneja la línea de cinco es el futbolista Clavel. Deja con Cibrián en una pelota larga para que vaya Cerritos. Va cubriendo Samayoa, el capitán de la selección nacional. Balón afuera y es un saque de arco para el equipo guatemalteco. Inmediatamente la salida táctica por derecha Llanes, por izquierda Samayoa, pero no se va Gil, no se va Tejada, se quedan marcando la zona. El árbitro mexicano se coloca muy cerca de la línea del medio campo y es impresionante, la gente sigue entrando al estadio El Trébol. Nico mete una pelota que la tiene de frente William Fajardo, el golpe de cabeza es de Cibrián, ya la tiene el caballo Morales, que tiene toda la cancha de lado, al pie de Samayoa, amplía la cancha por el otro lado, Aarón Herrera, Nico Hagen, hace una defensa de espera a la selección salvadoreña, no se regala, le deja toda la salida al equipo guatemalteco y Santi se lleva la marca del futbolista Cruz, anticipación del stopper, barrida con todo de Chema, la va rescatando Rubio, mete pelota, ya está, buena atención para Lom, otra vez para Rubio, se marca solo por izquierda caballo Morales, vuelve Rubio, pelota al pie de Aarón, tiene arco, balón rastrero, taconea esa pelota, pero no va a llegar nadie por detrás de Darwin Gregorio. Y el que aguanta vara allí en el medio es Cerritos. Pelota larga la frontal de la selección guatemalteca. Para mí con falta. El mexicano da falta, que es un tiro libre para Guatemala. Carlos Zacarías por el 106-1 que está tomando.
0: Calla la mejor cerveza. Sí, coincido. La selección del Salvador le permite a la selección guatemalteca tener la posesión de la pelota y manejarla hasta el sector del medio campo. Es cuando supera el azul y blanco esa barrera, cuando empieza la presión que da por parte de selección salvadoreña y que de momento le surte efecto, porque Guatemala tras estos primeros minutos todavía no logra ese primer disparo y sobre todo en la pelota aérea están robando y están ganando absolutamente todo. Se viene El Salvador. Walter, ¿qué se está mandando?
4: Calla la mejor cerveza. Brian Gil pega el arco, es un remato de repuesto Linares, servicio de calidad, pelota afuera, ya saca Nico. Allen Llanes, uniforme enlodado para el central de Misco. Aquí viene Allen Llanes, pelota atrás para Nico y Hagen con Samayoa dentro del cajón mayor. Guatemala defiende el arco sur. El panorama es para Santi. Mete una pelota entre líneas. No rebasa porque el cierre es de Clavel. El rebote para William y la tiene Jufa Cardo Montenegro. 1-1. Darwin Gregorio puede levantar. Santi está en el centro. Darwin llegó el pelota de gol. Se lo acaba de comer Darwin. En un remate de repuesto Linares, servicio de calidad, pero el árbitro da posición adelantada. Tiro libre en directo, pero qué pelota desde la izquierda, qué pelota le ha puesto Santi a perfil cambiado. Javier de Silmeyer, llegó el momento,
0: 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Qué remate, autorrepuesto Linares, servicio de calidad para incomodar la portería de Marito González, el guardameta que estuvo hace poco en el fútbol tico, pero que regresó a disputar sus partidos en la Liga Salvadoreña. Avisó Guatemala con ese centro venenoso de Oscar Santis tirado por el sector de la izquierda. Y ahora ataca Guatemala en los pies de Santis, su mejor hombre en el partido pasado. Walter, ¿qué estás tomando?
4: Gallo, la mejor cerveza, centra la cena, la pelota en las manos del guardameta, ya tiene el Super Mario González que lo va a buscar a Tejada. Lo marca pegado a Nico Samayoa, llega primero esa pelota. Balón retrasado para Nico Hagen. Ahora el central por derecho sale en Llanes, lo viene a buscar Chema Rosales, apoyo con su guardameta. Aquí está Nico, salida muy tranquila y muy pausada, Tejada inmediatamente con el caballo Morales en el primer tercio de la cancha. Ya le puse la silla, gracias. La pelota en la oreja del área, sigue abriendo la cancha para Herrera. Se ofrece para jugar Jorge Eduardo. Si hay un cambio de frente, está solo el caballo Morales pegado a la banda izquierda. El que tiene cambio es Aparicio. A la espalda de Cruz va Santi. Lo tiene de cabeza a cabeza. Santi se metió el cajón. Cierra Long. Cierra Fajardo. Se pasó Fajardo de frente al caballo para el remate de repuesto. 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La pista que está de frente está llegando APA. El pique corto de APA vuelve a tocar con el caballo. Se intercambia posiciones Rubio y Long. Recorta para la derecha. Centro palo corto. Saca Cibrián. El rebote para Herrera. Herrera contra Vía. Al pie de Chema, que es el custodio. De Gil, de Tejada, es el cabeza de área de la selección guatemalteca y ahora todo vuelve a empezar. Aquí está la pelota de Allen Yane. En 7 minutos en este primer tiempo. 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El marcador 0-0 El Salvador. El centro de Herrera. De esto es lo que hablamos. Cambio de frente, el caballo para él. Y Chema que mete para Fajardo. Y esta es buena, pega el arco, se viene Rubio. ¡Balón al arco! ¡Gol! Pasamos ni 10 minutos y Guatemala es más, mucho más, que en un remate fuera de la zona, con una pelota que venía por fuera, la metió, se agarró Chopina, la pelota lo vio de arriba del Luis Gregorio, tiene que festejar, y no son fuegos, no es artificial, no, es el grito que le parte el pecho a Darwin Gregorio, porque no pudo enquistar, pero sí pudo en su tierra, sí pudo en Guatemala, ¡sí pudo nuestro país!

0: termina haciendo un golazo por parte de selección guatemalteca. Parecía que se desperdiciaba la ocasión ofensiva, pero se recupera, se tiene una segunda jugada y en la entradita del área grande, lo que siempre hemos pedido, pégale, tenga confianza, búsquela, y es de Sabarera, con la cual se termina impactando esa pelota. Hay un ligero desvío, sí, pero termina siendo favorable y termina siendo de beneficio para la selección guatemalteca, y se consigue la primera anotación, muchachos, y ahora sí lo está ganando selección guatemalteca. Y ahora viene el famoso manejo de partidos y lectura de momentos. Freddy Cifuentes, ¿qué estás tomando?
1: Gallo, la mejor cerveza. Bueno, es el momento de selección guatemalteca. Jugaba mejor el azul y blanco, le daba ese manejo de derecha a izquierda, de izquierda a derecha. Aparecía Aarón Herrera por la derecha, cambio con Caballo Morales, y sí, estoy de acuerdo con Saca. Lo que se pedía en azul y blanco, agarrar la pelota y si te dan el espacio, pegale, acribillar al portero, y eso es lo que hace muy bien Darwin Long. Lo gana selección guatemalteca 1-0, lo está ganando el azul y blanco, y hay que ir por más. Ya le entregamos la pelota al Salvador. Walter, ¿qué está tomando?
2: Gallo, la mejor cerveza. Ahora tiene que salir el Salvador. Cidrián con la pelota a media altura, desviación de Jorge Eduardo Aparicio, tiene medio equipo de frente, Santi le corre por derecha, entretiene la pelota a la Marina y se apoya con Morales, y Morales que no va al ataque, al pie de Samayoa, y ahora para Nico, tendrá que sacar el equipo el bolillo, no tiene de otra, y aquí aparecerá Chema con la pelota cruzada, aquí aparecerá Willa Teun Fajardo con las diagonales, y afuera hacia adentro Javier del Cid, por el 106-1, llegó el momento
3: 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goleadores de la era Tena, es uno de los grandes goleadores de los últimos 10 años del fútbol guatemalteco, juega en Bolivia, jugó en Estados Unidos, jugó en Guastatoya, jugó en Los Cremas, jugó en Chela, jugó en un montón de equipos y los tiene ganando. Hizo reventar las cuatro localidades del estadio Manuel Felipe Carrera. Ataca Guatemala, Walter, ¿qué estás tomando?
2: Gol de la mejor cerveza, Santinini de fondo, mete centro, palo corto. El último jugador en el paso de clave la manda fuera en un remate con respuesta lineal, el servicio de calidad de una atajada. 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Pelota que se va del terreno de juego para un tiro de esquina manual. 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Se queda Tejada, lo va a marcar Chema, se queda Paricio para dobletear. El tema es que también se queda Díaz, se queda Flores, centro corto, la tiene Herrera, se metió el cajón, pie zurdo, su remate de repuesto Linares, servicio de calidad, se va desviado de afuera para un saque de arco, se apura González, viene el caballo, la clavó contra la grama que hasta el momento está soportando en 11 minutos, en este primer tiempo, tiempo de juego, Van Rural, el máximo de 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Cuando Santis en el 1-1, va a ganar el futbolista Flores, Cruz va a salir con el balón con pie zurdo buscando la mejor opción, y esta es Tejada, muy lejos de la zona, el marcador, con full claro, tener más beneficios, claro que sí, el marcador, Guatemala 1, El Salvador 0, Keila Castillo, ¿qué está tomando?
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2: Ah, de la mejor cerveza, saque de arco, Nico Hagen mete una pelota que va a pasar en medio campo, y de frente llega el futbolista Clavel, con el pecho Tejada en la frontal del área, lo custodia Llanes, van a perder con Díaz, mete Jorge Eduardo Aparicio, el árbitro señala que hay una falta, y es un tiro libre, bote Suzuki, Suzuki te mueve. Freddy, sí, Fuente, ¿qué está tomando?
1: Gallo, la mejor cerveza, bueno, esta sí, no sé, no me queda clara de parte del árbitro central. Creo que Aparicio quita muy bien la pelota. Al final de cuentas va a ser un tiro libre, una posesión clara para el conjunto del Salvador. Veremos cómo termina defendiendo la táctica fija la selección de Luis Fernando Tena. Viene Nico Jaén y le pide dos a la barrera a selección guatemalteca. Se vendrá oportunidad de peligro. Walter, ¿qué está tomando?
2: Ah, de la mejor cerveza, nos ponemos de pie porque esta parte no la vemos. El arco de la selección nacional, y es Clavel el que está detrás de la pelota. También Tejada va a integrar la barrera Herrera, ya está Aparicio, ya está colocado Santis. Le van a dejar la pelota al líder de la línea de tres del Salvador, arco sur, pie derecho. Se viene el toque a un costado de la barrera. Repele Aparicio, golpe de cabeza de Tejada. La tiene Darwin Gregorio Long, que mete una pelota larga buscando a Santis. Retrocede Cruz y gana con golpe de cabeza. Clavel se le encontró en el camino. Díaz, pase fuerte. Pelota para Flores. Se desmarca Tejada y ahora queda como extremo por izquierda. Le juega en territorio guatemalteco Herrera, que le va por detrás. El árbitro dice que saque de banda, que no es un tiro libre. 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El Salvador nos quitó la pelota. Javier del Cid, ¿qué está tomando?
3: Estoy tomando Gallo, Gallo la mejor cerveza. Sí, El Salvador tiene sus propias necesidades y entonces el gol es el táctico, decían algunos entrenadores. Y el gol de Darwin Lomo obliga al Salvador a arrebatarle la pelota al conjunto guatemalteco, a adelantar sus líneas, y veremos si con el pasar de los minutos el gol de Lom se agiganta, se agranda, obliga al Bolillo Gómez a renunciar, digamos, a este entorno amarrete, entorno defensivo, donde quizás estaba cómodo con el empate, y entonces tiene que adelantar sus líneas y meter a los hombres quizás de mejor creatividad, como el caso de Ordaz, como el caso de Osorio o el propio Vázquez, que son buenos jugadores en la parte ofensiva de los salvadoreños. Gana Guatemala gracias a ese riflazo de Darwin Long, con cierto desvío, me parece.
1: Sí.
3: Un desvío ligero y el travesaño.
2: Me parece que fue Clavel que desvía pelota al travesaño y adentro. Sí, la historia del gol, pero fue un bombazo de Darwin que iba para esa posición.
5: Y ojo, porque le sirve mucho a Darwin, tomando en cuenta que había tenido una clara antes. En lo anímico y en lo psicológico, creo que te sirve mucho. Ese es el sentido.
2: Más diría por lo que hizo en Kingston. Salió deshidratado, corrió toda pelota, estuvo muy atento por detrás de Rubio Méndez, que es el que está balanceando, el que bascula y es el primero en presión con el futbolista Cruz. Ahora con Cibrián, el stopper por derecha. No es bueno el panorama, lo tienen marcado y doble a Gil a la pasada. Ya viene el futbolista Flores por dentro, Díaz, que se queda como interior, no voltea a ver a su compañero, pero la pelota está por el otro lado, donde ya la maneja Clavel. El que vuelve es Díaz para jugar como central por izquierda. El equipo salvadoreño tiene la pelota, pero está bien lejos de nuestro arco. El que va a sacar es Martínez, pide la pelota Martínez, de lado a lado Martínez la ve pasar nada más, y Clavel en su propio terreno por detrás de la línea del medio campo. En 15 minutos y medio de partido, Guatemala ya gana 1-0, gol de Darwin Gregorio Lom, cuando la presión es buena, y William Fajardo robó la pelota, ya la arranca Rubio por izquierda como centro delantero Santis, pero la presión es buena de Martínez, que a la media vuelta la saca para cualquier lado, y me parece que hay un futbolista salvadoreño que quedó muy tocado luego de esa presión de William Fajardo. Carlos Zacarías, llegó el momento
6: 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Es una jugada bastante peligrosa por parte de selección guatemalteca. Coge el de doble por parte de F.U. Fajardo. Lamentablemente la cancha termina siendo un factor, se le enreda la pelota y ahí es donde termina recuperando la selección del Salvador. Pero se ve bien, se siente cómoda la selección guatemalteca. Produce mucho en ofensiva y me parece que ha logrado el equilibrio. Ha pasado ese momento de emoción producto del gol y ha encontrado ese momento de tranquilidad y de orden táctico. Selección guatemalteca, la ofensiva lo narra Walter Gerardo Ábalos. ¿Qué estás tomando?
2: Gallo, la mejor cerveza. Centro de Aarón Herrera. Pelota pasada para Fajardo. Se paró Rubio Méndez. Pelota en la frontal del área. Apa la conquista. La clava contra la grama. Tiene pase por fuera. Prefiere dejar para Santi, que la va a perder. Díaz deja con Flores. Ahora el pase de Martínez, equivocado el caballo Morales, jugando como volante 5, tiene la pelota y la cancha de lado, por dentro para Darwin Gregorio, que arranca de arriba la pelota. El árbitro dice que hubo falta, que es un tiro libre contra Suzuki te mueve. Tiro libre para la selección guatemalteca. Movieron rápido, Herrera al arco, pica cortito, lo pegaron. Todo balón desviado por Díaz, que estuvo muy atento para un tiro de esquina. 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Freddy Cifuentes, que está tomando.
5: Gallo, la mejor cerveza. Se aviva selección guatemalteca, toma mal parada la selección del Salvador, pero había un futbolista que estaba metido y ese es el que manda la pelota al tiro de esquina. Se vendrá nueva táctica fija para el azul y blanco. Se vendrá la oportunidad, será el segundo. Walter, ¿qué está tomando?
2: Gallo, la mejor cerveza. Viene el tiro de esquina, el centro de Aarón Herrera, el golpe de cabeza, balón dentro de la zona, remate en dirección a arco, ya Clavel la saca, Gil con golpe de cabeza, la tiene Oscar Alexander, espaldas al arco, Jorge Eduardo Aparicio, y ahora con el caballo, la perdió en salida, se viene el Salvador, 2-1, Chema lleva alguien a la espalda, tiene que volver el caballo, la pelota se echó para Flores, mano a mano, toque, que está bonito, cuando tocada venía, le conquistaba la espalda, Chema Rosales, segura atajada. Arias, ¿qué está tomando?
0: Gallo, la mejor cerveza. Es un error nuevamente en la posesión de la pelota por parte de José Caballo Morales. Se pierde el control de la misma y se viene inmediatamente el contragolpe por parte de la selección salvadoreña. Hace lo que tiene que hacer, aguanta, jala la marca, termina filtrando, pero espectacular lo de Nicolás Jorjague para poder achicar, rodilla en el césped para desviar esa pelota y provocar el tiro de esquina. 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Pelota para la visita, pelota para El Salvador, llamado de atención, Walter, ¿qué estás tomando?
2: Calle la mejor cerveza, Guatemala no pone rebotero, la hacen cortita. Aaron que suele presionar del día con la marca derecha para un saque de banda. Muy cerca del tiro de esquina, Van Rural, el máximo y orgulloso patrocinador de nuestro fútbol. Se vino toda la selección salvadoreña buscando el empate. Llegamos al 19 en este primer tiempo, tiempo de juego. 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El marcador claro, con full claro. 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El marcador Guatemala 1, El Salvador 0. Cuando está intentando Cerritos quedarse con la pelota, saca apuradamente el caballo Morales para otro beneficio de mano, siempre para la selección salvadoreña. Cerca del tiro de esquina vendrá Valle a dar, es activar el juego. Cerrito se ofrece, Cibrián ya está en posición, el que vuelve el Martínez, el que se queda es Clavel y él saca el equipo. Se va a acompañar de Cruz, y Cruz con pase rastrero, con esfuerzo Díaz, llega, no lo deja, Paricio lo tira contra la banda, el toque por arriba de Aarón Herrera, otra vez se viene Flores, le quedó para la zurda, y su centro se va bien arriba, para un saque de arco en favor de la selección guatemalteca, en 20 minutos en esta primera parte. 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El marcador Guatemala 1, El Salvador 0. Keila Castillo, ¿qué está tomando?
4: 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Walter Ábalos, ¿qué está tomando?
2: Gallo, la mejor cerveza, tiro libre para la selección guatemalteca, tiro libre, moto Suzuki. Suzuki te mueve, saca, ya hay un problema instalado del lado de Guatemala. No hay quien saque la pelota, no han podido con la presión del Salvador.
0: Sí, incluso Aarón Herrera se molesta porque cuando él tiene la pelota, la conduce, levanta la mirada y no tiene con quién jugar. Y es por eso que él termina utilizando su cuerpo para intentar proteger la pelota y termina ganando la falta, poniendo en riesgo porque ante la presión pudo haber perdido la pelota, pero es inteligente, mete mucha experiencia y con eso gana la falta. Llamado de atención sobre Aparicio Llanes, pero sobre todo sobre Santis, porque no bajan a acompañarlo. Ojo que se viene Santis. Walter, ¿qué estás tomando?
2: Gallo, la mejor cerveza, centro de Santis, cabezazo de Cibrián. Ahora viene el toque largo para Tejada, que va a quedar 1-1 en contra de Samayoa. Lo sacó a la banda, nadie le va a dobletear, tiene que ir al duelo. Ganó el salvadoreño, sigue con esa pelota Tejada, pelota rastrera que ya corta como cabeza de área. Paricio despeja con la zurda, la tiene que dominar Rubio Méndez. Le han tocado la pelota, que el árbitro dice que hubo falta. Es falta para el equipo guatemalteco, tiro libre, moto Suzuki. Suzuki te mueve. Chema Rosales, está tirado Rubio Méndez, boca arriba. Está tirado y el árbitro no detiene el trámite del partido, que el que detiene la pelota sí es su compañero Aarón Herrera. Freddy C. Fuentes, ¿qué está tomando?
7: Gallo, la mejor cerveza. Aquí es donde creo que tiene que tener un poquito más de temple, de serenidad, selección guatemalteca. Estabas logrando salir, estabas por fin oxigenando un poquito la zona. Chima Rosales se precipita, le pasa rápido la pelota a Aarón Herrera y él seguía tendido sobre el campo. Calma, tranquilo, vas ganando, el equipo está basculando de buena manera, se precipita Chema. Creo que aquí es donde tiene que venir el llamado de atención de parte de selección guatemalteca. Carlos Zacarías, pues selección guatemalteca tiene que agarrar más la pelota.
0: Sí, era lo que hablábamos muchas veces, el grupo de futbolistas se envalentona, siente que es la posibilidad, y creo que es positivo porque hay confianza, pero en ocasiones y por el momento del partido, me parece que se necesita un poquito más de mesura, y eso es lo que pide Aarón Herrera, eso es lo que pide también en este caso Nico Samayoa, que Guatemala juegue mucho más compacto para tener la pelota. Se viene el Lelito Santos y Walter.
2: En un remate de Robo Solidario, servicio de calidad. Oscar Santi le reventó el tubo. a la selección de El Salvador en una pelota frontal, le metió a la derecha y no hubo quien con el contrarremate se acaba de salvar la selección de El Salvador. Javier del Cid, que está tomando
3: Gallo, la mejor cerveza, el autorrepuesto, el remate autorrepuesto Linares, servicio de calidad. La jugada le pedía gritos a Oscar Santis, pegale, pegale, le decían desde la preferencia, y Santis se anima a pegarle, y ahora escuchen lo que dice el trébol.
7: Santis,
3: sí, claro. Santis. Pareciera, decía que era su patio. Bueno, ahí está Santis, reventó el travesaño. Estuvimos cerquita de cantar el segundo. Ahora posesión del Salvador. Walter, sigue el partido, sigue el relato. ¿Qué estás tomando?
2: Gallo, la mejor cerveza. Díaz no puede retener esa pelota para ahora afuera, que es un saque de banda. Es para la selección guatemalteca desde el primer tercio de la cancha. Aaron Herrera, Santi se acerca, lo mismo que Darwin Gregorio Long, se queda como centro delantero, muy cerca de la línea del medio campo, Rubio Méndez. El cabezazo es de Flores, Herrera la dejará salir, y es nuevamente saque de banda del mismo lugar y con la misma gente. El combinado guatemalteco, Santander le hace el conteo, empieza a lloviznar justo cuando iba a marcar, que habían relámpagos, pero que no llovía. ¿Yo? Y ahora sí empieza a llovinar. Permítame, porque viene pelota para Fajardo. William Cruz Fajardo la perdió con Cerritos. Por dentro para Díaz. Atrás para Cruz. Se está abriendo solo por izquierda Flores. Freddy Cifuentes, lo escucho.
7: A ver, el indicio que daba Carlos Zacarías.
8: Buenas fuentes.
7: Sí, era que sobre el gallito eran chubascos, sí. Pero no sé qué nube hay hoy sobre el estadio El Trébol, porque no ha caído nada. Pero mejor ni la invoquemos, Walter,
8: mire las capas de la afición. Lo que pasa es que todo mundo tiene un toldo muy hermoso que le evita la caída de la lluvia, pero en ese sector
7: arriba solicitan un nylon,
8: en la platea también está techado, pero empieza a hacerse ligera, no son chubascos, pero ligera presencia de lluvia. Walter, ¿qué estás tomando?
2: Gallo, la mejor cerveza, pelota fuerte, a ver si llega, sí, llegó Valladares de pie, línea de fondo, pelota al palo corto, balón desviado, cerca del tubo, corre y corre Flores, la pelota, que no se va, se viene carrilero por izquierda, retiene el balón, pelota desviada para Leonel Herrera en el cajón mayor, no lo deja saltar a Llanes, el árbitro dice que hubo falta y le dice qué pasa. Y lo manda por allá, Díaz lo manda por allá al árbitro Santander, y es un tiro libre, moto Suzuki. Suzuki te mueve. Carlos Zacarías, ¿qué está tomando?
8: Gallo, la mejor cerveza, y en esta última es el cuerpeo. Ahí es donde se termina registrando una carga ilícita, y es por eso que el árbitro central termina sancionando la falta ofensiva y le termina entregando la pelota a selección guatemalteca. Cerca de llegar a la primera media hora, me parece que Guatemala de a poco recupera la tenencia de la pelota, y lo positivo, cuando no tiene el balón, llena los espacios y tiene idea al momento de ir al contragolpe, sector de la izquierda. Walter Ábalos, ¿qué estás tomando?
2: Gallo, la mejor cerveza, William Jufa Fajardo, de afuera hacia adentro, transporta la pelota, balón desviado por Díaz, el interior por izquierda de los salvadoreños, que hace tándem con Flores contra la banda. Ahora René Herrera deja con Aparicio, y Aparicio con Chema, lo sale a buscar Aparicio, le entregó la pelota, le pasó por fuera, sigue tocando Aparicio como si estuviera en un entreno, el caballo Morales le vuelve a tocar, ahora para Chema, y Chema para Samayoa, y ahora Llanes, y Aparicio hace la seña con Santis, pero se la tira en desventaja, línea de fondo, Cruz llega primero, lo deja atrás y ahora toca cortito para Flores. Sigue tocando El Salvador, fuerte para Martínez, el cabezazo de Allen Llanes. Samayoa a cualquier lado, le va a salir pase para Rubio Méndez, el caballo no está, tendrá que jugar por dentro, y la tiene Chema como cinco. Pasillo derecho para Aarón Herrera. Santi de adentro hacia afuera, le entregó la pelota y va a levantar el centro. Lo está esperando a Darwin. Se está moviendo William Cruz Fajardo. Aparicio no quiere pase por fuera. Tiene que esconder la pelota y la gente empieza a apoyarlo porque está muy cerca del arco. ¡Qué pelota! Anticipa Santi. Aarón sobre.

ahí, cuando todo estaba cerrado y nadie tenía llave, apareció Herrera,

0: junto al arco González. Y Guatemala en 27 minutos en esta cancha donde todavía huele a tristeza y huele a dolor. Aquí se olvida por un rato que todo aquello que soñamos no pasó y que volvemos con otra historia y que volvemos a escribir con otra letra lo que tanto nos emociona: escuchar nuestras notas, escuchar nuestro himno en un mundial. ¡Gol! ¡Gol Alcacelcer! ¡Qué bueno que hay Alcacelcer!
1: Se juntaron finalmente los que pasan por un buen momento. Primero, virtud por parte de Oscar Santis, porque va, porque pelea y porque recupera una pelota que parecía perdida y se la termina entregando a Aarón Herrera. Todos esperaban el centro arriba, todos esperaban la pelota a segundo palo, pero pica primero Rubio Rubine, termina anticipándose por completo a la marca. El centro es preciso, es raso, con toda la ventaja para el ofensivo, y sí, la termina empalmando y la termina mandando al fondo Javier del Cid. Esto es lo que se pedía, contundencia, y lo está teniendo Selección Guatemalteca. ¿Qué estás tomando?
2: Gallo, la mejor cerveza. Un buen remate, es para eso están los goleadores, para eso
3: de tu
2: están
3: amigo.
2: Los killers. Doble R9, Rubio Rubín.
3: Para vos,
2: 9.
3: Que dicen que se dijo juntaron, por allá.
2: Se juntaron los que algún día fueron compañeros en el Real Salt Lake, por ejemplo. Aarón Herrera y RR9. Golazo para llegar a 14 goles oficiales con la selección guatemalteca en 42 partidos. Ataca los Chapines, Walter. ¿Qué estás tomando?
0: Darwin dentro de la zona, centro. Le vuelve a quedar a Darwin, segundo palo. Rubio de chilena, no le pegó esa pelota. En un remate, otro repuesto, Linares, servicio de calidad. Corre William Cruz Fajardo. Llegará primero Valladares, balón afuera, y es un saque de banda para la selección salvadoreña, dice Quique Santander. En una noche fría, porque sopla un viento muy frío y la amenaza es de lluvia. Estamos todos juntitos aquí, saca por lo mismo. Ya hay cambio para la selección del Salvador. Vamos con Freddy Cifuentes a nivel de cancha. Que está tomando?
3: Gallo, la mejor cerveza. ¡Ay! Ojo con esta, porque abandona Julio Cibrián. Julio Cibrián con el número 2, en su lugar ingresa con el número 8, Mayer Gil del Deportivo Pasto de la Liga Colombiana. Así que abandonó con el número 2 Julio Cibrián con la 2, ingresó con la número 8, Mayer Gil. Recompone ya el bolillo porque se le viene la noche, Walter.
0: El árbitro señala que hubo posición adelantada, que es un tiro libre indirecto para la selección de Guatemala. Tiro libre, Moto Suzuki. Suzuki te mueve. Mayer Gil, hermano de Brian.
2: Sí, hermano. Es hermano de jugador de la Alianza de Panamá. Tuvo recorrido en el Deportivo Pasto, tuvo recorrido en el Petrolera, debutó en el Brujos MC, jugó en el FAS Atlético Marte. Es un extremo por izquierda, veloz. Habrá que tener cuidado con cómo recompone el Bolillo Gómez su alineación de cara. Pues ya el segundo gol, marcó Lom, marcó Rubio Rubín, marcaron los dos delanteros. ¿Cuántas veces no le pedimos a Tena, poné dos delanteros? Bueno, ahí están tus dos delanteros. Guatemala ya lo gana, Walter. ¿Qué estás tomando?
0: Claro, la mejor cerveza, pero raro, porque lo sabía el Bolillo que Guatemala le iba a meter dos puntas y pone una línea de tres, y en este preciso momento la desbarata. Cuando viene Santis, pasillo derecho, se va a meter al cajón, centro para Darwin, ¡Fajardo!

0: pelota no iba para Fajardo, iba para Darwin, pero se pasó. Pero está aquella conciencia, aquella solidaridad. Tengo que llegar a una pelota que recorrió todo el arco. Y William Fajardo le metió el borde interno y es el tercero. Y el hombre de fe, William Feu, con el tercero, sí. Y otra vez, nuestro goleador aparece y nos pone este rostro de felicidad. Porque por 33 minutos somos felices. Gracias a Selección Nacional. Gol, gol Alcacelcer. Qué bueno que hay Alcacelcer.
1: Y el trébol se vuelve una locura por la manera en la cual se consigue la jugada. Un centro que parecía pasado, que no llega al destinatario original, pero que nunca dejó de correr, nunca dejó de acompañar la jugada. Y el que ingresó como variante, como posibilidad, y que teníamos la duda si realmente iba a estar a la altura, pues bueno, demuestra que sí, por lo menos para este partido está. Y William Jeú Fajardo caza esa pelota. Lo importante, la convicción, la seguridad y la potencia con la cual la termina mandando al fondo. Se venía El Salvador, pero reacciona de forma positiva Guatemala. Me dice Fuentes, lo estamos ganando, lo estamos dominando. ¿Qué estás tomando?
2: Gallo, la mejor cerveza. Que no me despierten de este sueño. Qué bien la estamos pasando en el estadio El Trébol. 3-0 lo está ganando Selección Guatemalteca. Y ahí está. Por eso se la jugó Luis Fernando Tena. Y ojo, los dos cambios que hizo en Kingston. Primero, vital Nico Jaén en aquel mano a mano, achicando. Y con eso mantiene viva Selección Guatemalteca. Y ahora, para de momento sellar la goleada. Y sí, quiero más. Pero 3-0 lo está ganando el azul y blanco. Los cambios, el funcionamiento. Hoy Selección Guatemalteca, Walter, está ganando y está gustando y está goleando en el estadio El Trébol.
3: Pelota para Rosales al minuto 34 y medio en este primer tiempo, tiempo de juego. 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El marcador, Guatemala 3, El Salvador 0. Keila Castillo por el 106.1, la radio del deporte y las noticias que está tomando.
4: 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Walter Ábalos, ¿qué está tomando?
3: Gallo, la mejor cerveza, tiro de esquina, Van Rural, el máximo yorkino, patrocinador de nuestro fútbol. Despeja mal, Brian, gira el palo corto para luego tiro de esquina, Van Rural, el máximo yorkino, patrocinador de nuestro fútbol. Es para la selección guatemalteca. Mucho frío.
5: Ya truenan las rodillas, Walter.
3: Sí, de rodillas. Y en el tiro de esquina, pelota bien pasada. Aquí viene William Feu Fajardo, envalentonado, le pegó el arco en su remate de repuesto Linares, servicio de calidad, se va desviando de afuera para un saque de arco. Tres llegadas, tres goles, ¿estoy bien?
2: No, falta la de Santis.
3: No, digo en la relación llegada-gol.
2: Ah, sí, no recuerdo otra que no haya ido muy bien.
1: Bueno, la relación, no la lista de deseos.
2: No, es que falta el golito de Santis.
3: Bueno, eso es lo que usted desea, como dice el caballero.
2: Sí.
3: Pero puede ser, el hombre está metido como siempre en el partido. Los tres delanteros han anotado. Recordemos que la selección nacional juega un 4-4-2 y Santos juega abierto por derecha, viene a Cruz Fajardo por izquierda.
5: Ahí atrás están pidiendo chocolates, Walter. Chocolatitos sí, están pidiendo de arriba.
3: Sí.
1: Pero no trajimos.
3: Está lloviznando.

0: Ya le tiramos flores a la selección ahora en la cancha, con toda la lluvia que ha caído, jóvenes. Está aguantando bien y mucho este terreno de juego. Algunas zonas con más trajín, pero ha aguantado. Ya llevamos 37.5 y la cancha aguanta. Mientras que El Salvador tiene la pelota, lo han cerrado a Martínez de Acerritos como doble cinco. Mientras que Flores tiene la pelota y ahora con Gil, pelota atrás para Clavel. Y Clavel que sigue abriendo la cancha. Pierde El Salvador 3-0 aquí en el estadio del Trébol. De espaldas al arco Tejada. Tejada que juega a lo ancho. Lo va a encontrar otra vez a Mayer Gil. Le va a pasar Flores, le pasó Flores. Mete centro, golpe de cabeza del central Alenganes, pecho. Y despeja el futbolista Oscar Santi. Ya su saque de banda para el equipo salvadoreño. Y otra vez la selección guatemalteca mete el bloque profundo. Estamos aprendiendo. Estamos obligando a la selección del Salvador a salir para dejar espacio. Javier del Cid, que está tomando.
1: Estoy tomando Gallo, la mejor cerveza. El grupo de Guatemala en este momento. Surinam es líder con 6 puntos y más 2. Guatemala con este 3-0 momentáneo sube al segundo lugar con un +2 y 3 puntos. Honduras, Jamaica y El Salvador se quedan tercero, cuarto y quinto. Es decir, El Salvador pasa de su primer mejor tiempo, dicen, en la historia del Bolillo Gómez, a su peor presentación en un arranque de partido. Y El Salvador pasa de ser líder del grupo y ahora está en la zona del descenso a la categoría B de la Liga de Naciones. Esto es así, no bonito el fútbol.
2: Los goles, hay que hacer más goles.
1: No, hay que hacer
2: hoy
1: más.
2: Por goles está somos segundo.
1: Está para
0: el Bolillo,
1: más.
0: El Bolillo es gente de fútbol y sabe de que Martinica no le opuso mucha resistencia. Esto es lo bravo cuando las fuerzas relativas están parejas.
1: Ahora, Walter, El Salvador tiene que ir a Martinica. Eso es lo injusto del formato.
0: El peor clasificado en nuestro grupo de nuestros rivales, ¿quién es? El Salvador. El Salvador es el débil de los rivales que nos ha tocado en el grupo. El cambio de frente. Herrera que va corriendo, lo mismo que Flores, pero afuera, que es un saque de arco para la selección del Salvador. Saque de arco. Aquí ya no lo vemos, así que nos ponemos de pie porque Nico Hagen fue a traer esa pelota.
3: Y el segundo.
0: Sus rodillas y ese frío. Hagen tiene salida con Allen Yanes, pero le hace la seña a ambos que se vayan al medio campo. Y el jugador de Columbus Crew mete un toque buscando a Rubio Méndez. El golpe de cabeza es bueno por parte de Clavel. Ha recuperado a Allen Yanes y por dentro Aparicio gira. Cerrito lo empuja sobre la pelota sin falta para el árbitro. Ahora sí le da falta a la selección nacional. Tiro libre, Moto Suzuki. Suzuki te mueve. Chema Rosales pide amplitud. Pide gente por fuera. Pide gente separada de la pelota. Y es esa Samayoa. Atrás esa pelota para Nico Hagen. Nadie presiona, así que la puede tener un rato allí, un buen rato la puede tener Nico. Tampoco se acerca ningún compañero. Le devuelve la pelota a Samayoa. Allá arriba está esperando Darwin Gregorio, está esperando Santis, está esperando Rubio. Ya se incorpora Aarón, ya se incorporó William Cruz Fajardo. Pone a toda la gente allá arriba, pasada la línea del medio campo en la selección guatemalteca. Aquí está Allen Yanes, al pie de Aarón Herrera. Ya le corre por dentro Santis y por derecha. No regala la pelota, Guatemala la cuida porque saca. Hay un referente muy cercano. Yo lo que le pasó a Costa Rica el primer tiempo, 3-0 y un repaso a Curazao, y resulta que para la segunda parte todo lo contrario y terminó perdiendo el partido.
4: Sí, y mira que esa es parte de la conversación que se tiene en la interna, porque acá hay que tomar una decisión. Si se mantiene el orden, se cede de alguna manera el control de la pelota para contragolpear y liquidar, o si se sigue presionando y asfixiando al rival. Me parece que esa será la decisión clave precisamente para poder liquidar el partido y no darle vida a la selección del Salvador, porque le pasó a Costa Rica. Tuvo un primer tiempo espectacular y se le complica. Guatemala creo que ahí es donde tiene que demostrar que ha tenido un crecimiento, que hay trabajo y que sobre todo hay una correcta lectura de partido. Se ve El Salvador, Walter, ¿qué estás tomando?
0: Gallo, la mejor cerveza. Mayer Gil se apoya con Cerritos, que se ha cambiado de zona de uso. De espaldas Tijada, de frente viene Flores, tiro al arco, su remate de repuesto Linares, servicio de calidad muy cruzado, alguien la desvía en el camino y para Quique Santander, estilo de esquina Manural, el máximo y orgulloso patrocinador de nuestro fútbol, Freddy Cifuentes, que está tomando.
5: Gallo, la mejor cerveza, sí, es Chema Rosales, el quien termina desviando en ese momento el disparo directo de parte de la selección del Salvador. Walter, se viene jugada de peligro para el equipo visitante.
0: Tiro de esquina Manural. Todos tienen marca, pero lo que veo es que no hay rebotero para el equipo guatemalteco. El golpe de cabeza, Darwin Gregorio, y aquí viene Santis. Se la tiene que jugar.

0: Álvarez, campo abierto, ya rebasó la línea del medio campo, le enseñó la pelota, más que vea, más que viene desde el medio campo, le pegó el arco, un tirito, la quiso picar, el Super Mario González estaba cerca del arco, ojo, y se duele del isquiotibial derecho, Oscar Alexander Santi. Al 42 y medio en este primer tiempo, tiempo de juego madrugal, el máximo y el patrocinador de nuestro fútbol. 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Claro que sí, el marcador claro al Guatemala 3, El Salvador 0. Keila Castillo por el 106-1 que está tomando.
1: 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Waltraba, los que está tomando.
0: Gallo, la mejor cerveza. Walter. No se mueve, Santis.
2: Sí, a ver, se prende la señal de alerta en selección guatemalteca. Lo que me llama la atención es que nadie calienta para el azul y blanco, pero en esa última jugada, en ese desgaste que tiene el azul y blanco, y sobre todo Oscar Santis manda a llamar, y en estos momentos Aparicio dice cambio, no va a poder continuar dentro del terreno de juego Oscar Santis. Recordemos que, a ver, es un viaje larguísimo, más de 32 horas tuvo que volar Oscar Santis desde Malasia a Guatemala.
3: No, sentado es pesado.
2: Y encima de todo, viene a Guatemala y no entrena con selección nacional por un tema personal, tiene que ir a Mazatenango. Y pues bueno, después viene, se va para Jamaica y hace doblete, un desgaste allá en Jamaica, y ahora pues creo yo que todo eso termina pasándole factura. Saca, pues ya mandó a pedir cambio el mismo Oscar Santis, tendrá modificación para selección guatemalteca. Lo que me llama la atención es que en este primer tiempo, El Salvador ya gastó una ventana y Guatemala va a gastar una ventana.
4: La van a aguantar.
5: Eso te iba a decir.
0: Lógico. Es lo más lógico.
2: Estamos
4: 44. Ya están ahí haciendo la papeleta de Rudy Muñoz.
0: Pero por la posición, ¿no te parece que me puede aguantar?
4: Claro, arriba, por supuesto.
0: Que baje Darwin Gregorio a ser el cuarto volante, se queda Rubio y tiene las dos líneas de cuatro y no gastas una ventana.
2: Bueno,
0: pero igual.
2: Tena dice que no, Walter, y de una vez se va a gastar la ventana. Ahí va Rudy Muñoz, el futbolista marcado para selección guatemalteca con la número 11. Abandona lastimosamente Oscar Santis.
0: La última vez que lo vimos a Rudy aquí fue con gol, ¿no?
2: Sí,
3: contra
2: Panamá. No, porque Panamá. Fue contra Surinam la última vez que jugó.
0: Cambio en Panamá. ¿Pero con gol?
3: Contra Panamá.
0: Muy bien. Bueno, ya hubo cambio de jugador cuando gana Samayoa con golpe de cabeza. Lo mismo hace en el medio campo Rubio Méndez. La tiene Darwin Gregorio. Darwin que cambia de pie. Muy fuerte para Rubio. Chema que rescata ese rebote. Por izquierda no. Cortito, sí, con Jorge Eduardo Aparicio, que tiene el balón y ahora juega por dentro. Aguanta Vara, William Cruz Fajardo, le sacaron la pelota a Aparicio, que sale el pase y Cerrito que la deja entrar. La saca Morales, la tiene el caballito y la gente se enloquece con la jugada unipersonal del caballo. Ahora Noel Herrera, el pase corto nuevamente para Aparicio, que ya rebasa el medio campo. Pisa la línea intermedia, Rosales juega con Aparicio. Esto ya se volvió la ruedita. Atrás con Llanes.
2: Pasa a la posición de Oscar Santi, Yehú Fajardo, como extremo por derecha. Y Rudy Muñoz va a jugar como extremo por izquierdo.
0: Perfiles, un zurdo jugando por izquierda y un derecho jugando por la banda diestra.
2: Los dos goles de Yehú Fajardo en selección guatemalteca por izquierda.
0: Y cerrando, ¿no?
2: Y cerrando, sí.
4: Contra República Checa.
2: República Checa en su debut y este.
4: Sí, dos goles en cinco partidos para Yehú Fajardo.
0: Allen Llanes. Bien pegado como lateral por derecha, no quiere la pelota porque está marcado el golpe de cabeza de Rubio Méndez. Otro más por parte del futbolista Díaz, el que rescata el Cerritos, pedía en mano de Chema Rosales al 46 y medio en este primer tiempo. Guatemala tiene la pelota, buen toque de Rubio Méndez aprovechando el caballo Morales que va a ganar profundidad. Juega con Rudy, le quedó para la zurda, mete centro, bien pasado, por arriba. Llegaba la pelota para William Juan Fajardo, va pelota desviada por la última línea salvadoreña. Allen Llanes tiene el balón. Abre con Aaron Herrera, que juega prácticamente como extremo. No tiene Aparicio. Fajardo la pide al pie, de espaldas al arco. Rubio Méndez como armador. Sigue tocando para Samayoa, Guatemala, con larga posesión. Chema, pegado a la banda con el caballo Morales. El que estira la cancha es Samayoa. Ahí que la tenga, que cierre. Cierre la primera parte, ya van 47. Allen Llanes pasa la línea del medio campo. William Jeu Fajardo pide el balón. Darwin Gregorio de espaldas al arco, juega con Aaron Herrera. El que entra y sale y pisa la pelota con mucha confianza es William Jeu Fajardo. Y el remate de Jorge Eduardo Aparicio, otro repuesto de el servicio de calidad. Se va bien arriba para un saque de arco. Sí, lo que hacen los goles, la confianza. Carlos Zacarías, llegó el momento
5: de abrir tu cuenta de ahorro Bantrap, y sobre todo por la manera en la cual ya hay esa intención, porque ahora todos quieren gol, todos se animan al disparo de media distancia, todos se muestran para hacer opción de descargue. Me parece que es correcta la decisión, y a ver por qué desde el banquillo de selección guatemalteca hay preocupación. Fue largo el traslado de Oscar Santis, va a finalizar la primera mitad. Walter, ¿qué estás tomando?
0: 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Luego conoceremos el diagnóstico, pero me parece que es calambre lo que tiene.
2: ¿Será?
0: Santos, sí, es calambre, por la forma como camina, que es calambre. El árbitro Quique Santander, al minuto 48 en este primer tiempo, nos dice desde el estadio El Trébol que la selección nacional, que gana 3-0, ha concluido la primera parte con victoria de los Chapines.
2: Bueno, finaliza este primer tiempo de ensueño para selección guatemalteca. Yo no sé si estoy muy emocionado, yo no sé si estoy loco, pero no recuerdo un primer tiempo en la era Tena tan contundente y tan hermoso y bonito, y donde todo nos salía en la era Tena. No recuerdo.
5: Surinam, pero ya
2: bueno, pero
5: la cruz.
2: El contexto era distinto.
5: Sí, sí.
2: El contexto era distinto. Aunque, ojo, también es cierto, porque en esa ocasión Surinam se venía jugando el repechaje,
5: claro,
2: al Mundial.
5: Sí. Pero no parecía. Ellos no sabían
2: sí,
5: lo que se estaban jugando.
2: Pero en un partido oficial, me parece que es el mejor primer tiempo en la era Tena. El mejor primer tiempo en la era Tena.
5: A ver, yo tengo el recuerdo ahí de un partido contra algún caribeño malo. En el primer proceso de la eliminatoria, en la ronda previa a la ronda final. Ahí hubo un partido muy cómodo en el estadio Mateo Flores, me recuerdo. Una goleada.
2: A ver,
5: no,
2: está,
5: pero con Tena. Estamos hablando con Tena. ¡No! Con
2: ah,
5: el
2: no.
5: Pescadito,
2: ahí
5: con
2: sí.
5: El Pando. Ahí con Almeida, con Sopeño. Hay buenas goleadas. Pero hoy Guatemala le está dando un repaso al Salvador. Así se juega este partido. Guatemala 3, El Salvador 0.
0: Es más, te diría, así se juegan las eliminatorias.
5: Pero lastimosamente, cuando le ponemos la palabra eliminatoria al partido, entonces ya nos cuesta un poquito más. Entonces ya se nos atrancan las carretas, como dicen.
0: Porque este primer tiempo, a diferencia de aquel primer tiempo contra Jamaica, la contundencia.
5: No, claro.
0: Lo de Rudy, anota ese segundo gol, aunque haya anotado Jamaica el descuento. Se termina la primera parte con victoria.
2: Sí, sí. Yo estoy de acuerdo. La verdad es que por eso dije, no sé si estoy muy emocionado, no sé si me está ganando la bandera, el corazón y todo, pero me parece que hoy selección guatemalteca está en su noche, está en su salsa. Ojo, yo estoy de acuerdo con unos fantasmas que dijo Walter. Que claro, porque el contexto es reciente y porque la historia así no lo dice, pero este partido no se te puede ir. Este partido no podés dejar crecer a la selección del Salvador. Y si Javi me dice que por goles somos segundo, date cuenta y va por más.
5: Así debería ser. Y entonces deberíamos, claro, decir a los laterales, tengan cuidado.
0: Ya no vayan tanto.
5: Calma.
0: No vayan tanto. Toma tu recaudo.
5: ¿Alguien tiene alguna molestia? Cambio.
0: Por falta de freno, no te trajiste nada de Jamaica. Porque si vos al minuto 90 decís, no lo voy a ganar, después de aquella pelota de Olger, no lo voy a ganar. Bueno, cierro el partido, empiezo a meter gente que me recupere pelota, que corra hacia atrás, que cierre espacios, y se terminó el asunto. Pero eso no pasó porque eso lo dijo Luis Fernando Tena, él pensó que el partido lo ganaba.
2: A ver, Walter, no
5: ¿qué pasa
2: es,
5: con Santis?
2: No es que me guste ser ave de mal agüero, pero lo de Santis no parece un calambre. Lo de Santis sale en camilla, en la pierna izquierda, la que le termina pasando factura, no la lleva recta, la lleva doblada,
6: ya veremos, pero no sé.
0: ¿Qué puede ser? Primero, lo de las 32 horas desde Malasia. Hay un convenio con el grupo de jugadores que después de 6 horas de vuelo continuo, viajan en primera clase. Entonces, Santi viajó en primera clase. Mucho más espacioso, pero la posición casi la misma. ¿Qué puede fatigarse? A mí me parece que el posterior. Si no es calambre, puede ser una severa contractura. Si no es contractura, pues estamos hablando de fibras rotas, que es muy probable, repito, por la fatiga, por el poco cansancio y por lo cargado que está este grupo y sobre todo Santis, tomando en cuenta el viaje.
2: El viaje y todo el contexto. Ahora, vamos a ir a la pausa, porque cuando regresemos, calienta Franco, calienta Pelón, Holger intensifica, y aquí digo yo, lo hubieras aguantado un minutito y la ventana creo yo que te hubiese servido, pero bueno, intensifica Holger. Veo 3-4 futbolistas sin peto. Veo a Holger, veo al caso de Matt Evans, veo también el caso de Pelón Roles y Jonathan Franco, sin el peto.
0: Antes de ir a la pausa, reflexionando porque uno puede recapacitar. En su momento dije sobre la transmisión que aguante eso, la ventana de cambio. Pero si por ese costado izquierdo, claro, entra un salvadoreño, centro y gol.
4: No, y te voy a decir algo, por cómo se queda calentando la gente del banquillo de Tena, me parece que ahora podría haber una o dos variantes. Entonces, si haces dos variantes, solucionaste ya el tema de las ventanas. Seguís teniendo dos ventanas y tenés dos cambios. Entonces estás, digamos que, tranquilo en ese tema.
2: Sí, el manejo, te la tenés que jugar y ya va a venir el momento. El tiempo dará la razón o no, si queda para la anécdota o nos lamentaremos esa ventana, ¿no? Es momento de ir a la pausa. Cuando regresemos, venimos con más y con este segundo tiempo. Sí, selección guatemalteca lo está ganando 3-0 sobre la selección del Salvador. Pausa y volvemos.

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0: Estamos de vuelta en el 106.1 de la red. Y que viva el amor, que florezca el amor en el estadio Manuel Felipe Carrera, el Trébol. Sí, allá arriba me están escuchando bien, concentraditos están. Pero que sí, que siga floreciendo el amor en la torre, en este campo, en esta cancha de la zona 3. Que sigan los goles, que siga ese amorío, que siga esa linda relación que hay en estos momentos en el estadio Manuel Felipe Carrera, el Trébol, que sigan llegando los goles para los nuestros. Hoy selección guatemalteca está ganando 3-0, y con esto la selección está dando un paso en firme en la Liga de Naciones. Aquí me dice que quieren un saludo. Le puede mandar un saludo a Laura Bojorquez, dice por acá, y yo con mucho gusto traslado el saludo. Y por cierto, dicen que tienen pendiente una salida a tomar café y un besito por ahí perdido. Es lo que me dicen y yo traslado el saludo. Gracias por estar en sintonía del 106.1 de la red. Javi, pues bueno, ya viene selección guatemalteca, ya viene la selección del Salvador, vienen cambios para la azul y blanco. Llegó el momento, Javi, llegó el momento de la verdad. ¿Qué estás tomando?
1: Gallo, la mejor cerveza, el número 10 y el número 22. El 10 de Holger Escobar, el 22 de Jonathan Franco. Dos patojos, dos jugadores que vienen quemando etapas formativas, tanto en la selección nacional de Guatemala, sub-17, sub-20, sub-21, sus equipos también. Holger Escobar ha pasado por algunos equipos de la MLS, Jonathan Franco solo ha jugado con los rojos del Municipal. Doble variante en Guatemala, vamos a confirmar quién se queda, quién se va, ahora en la red 106.1.
0: Matt Evans no viene por ahí también,
1: dos variantes. Evans está con el número 8.
0: Sin embargo, se lo está poniendo.
1: Está poniendo ahí ya su chaleco.
0: A ver, abandona Rubio Rubín, no me preguntes por qué, pero allá va Rubio Rubín junto al profesor Chava, regresa también Aparicio, así que 5-22. Chema Rosales para afuera, Jonathan Franco para adentro, y también el caso de Holger Escobar para afuera, para adentro, perdón, abandona Rubio Méndez Rubín.
1: Acá el tema es de que también podés jugar con el cansancio de cada jugador. Y entonces ahí te vas dando cuenta que Rubín hizo un gran esfuerzo en Jamaica, que Rosales hizo un gran esfuerzo en la isla y en la capital jamaiquina, Kingston. Y entonces vas mermando ahí los minutos. Va a rodar la pelota en la segunda parte. Volvemos a la red 106.1, Walter. Se juega Guatemala, El Salvador, jornada número 2 de la Liga de Naciones. ¿Qué estás tomando?
2: Gallo, la mejor cerveza. El árbitro de este partido dice: vamos a jugar, estamos en el segundo tiempo. Pelota retrasada. Si quiere me paro, no hay ningún problema. Estamos todos pegaditos aquí.
0: Eso se pasa por ir a mandar saludos.
2: Sí, va saliendo la selección salvadoreña. Detrás de la pelota aparece Brian Hill, el que rompe Salen Llanes. La va a buscar Darwin Gregorio Lom. La Velo sale a buscar por derecha. Están buscando la mejor opción. Y a la media vuelta hubo cambio también para el equipo salvadoreño. Hubo modificaciones.
0: Me parece que no, Walter.
2: Ingresa Gil, atención, mano a mano con Icoja, que le levantó la pelota, el balón que se va desviado de afuera. Se va desviado de afuera y el árbitro señala que, a ver cómo el árbitro asistente llevaba el ataque y dice que es un saque de arco para la selección de Guatemala, valía todo esto. Y Brian Gil la manda arriba en un remate de repuesto Linares, servicio de calidad. Javier del Cid por el 106.1, ¿qué está tomando?
1: Gallo, la mejor cerveza. El que ingresa es Jairo Enríquez con el número 17, que ingresa como un volante por el sector de la derecha. Así que el Bolío Gómez también hace su segunda variante. Le cometen la falta a Holger Escobar, el número 10. Decíamos, ¿Holger se va a quedar con la 20 o va a elegir la 10? Bueno, se quedó con la 10 ante la ausencia de Pedrito Altán.
0: Kevin Ramírez con la 20, Javi.
1: Kevin Ramírez, bueno, alguien tiene que usarla al final de cuentas, ¿no? Es un número. Al final de cuentas es un número. Sí, cómo no.
0: Bueno, Walter, se reanudan las acciones aquí en el Estadio del Trébol.
3: Muy, muy calmo veo yo al aficionado. Muy calmo.
4: Ah, está tranquilo.
3: En este
4: está
3: arranque de segundo tiempo.
2: Como que si a platicar nos mandamos a los jóvenes. La pelota de Mayer Gil que va disfrutando el espacio. Aquí el que rompe y trae la pelota a la selección guatemalteca a través de Fajardo. Le está corriendo Rudy y le está llegando por el medio. Atención. El futbolista Olger Escobar le devuelve la pelota a línea de fondo. Va a levantar el centro. La pelota se va del terreno de juego para un saque de arco. En esta posición, si ya no podemos ver la última línea, estamos casi que encima del arco de la selección de Guatemala, nos imposibilita ver el último el movimiento del atacante guatemalteco, pero hay un saque de arco. El Super Mario González despeja buscando a Gil, el golpe de cabeza del 9 de la selección, el que corta medio se sale en Llanes, sale el caballo Morales, le indica a Jaque que salga de la zona y despeja con la pierna zurda para que Rudy haga el control. Está presionando el futbolista Valladares, balón a la zona, atención, la tiene Darwin Gregorio, de espaldas al arco, descarga con Rudy, ahora con Jorge Eduardo Aparicio, el caballo está en posición adelantada, la tiene Rudy, lo sabe, porque está volviendo el caballo. Del medio hacia la izquierda se pasó Aaron Herrera, la pelota afuera, 7 manos para la selección salvadoreña. Hace frío, no llueve, pero hace frío aquí. Sí, claro, aquí en el Estadio El Trébol. Ustedes porque.
1: ¿Y sabes qué es lo que pueden cantar los salvadoreños haciendo referencia a tu frase? Hace frío y estoy lejos de casa. ¿Sabes?
4: A ver, les voy a contar
2: una melancolía.
4: Anécdota. Les voy a contar una anécdota. La gente en la platea está muy molesta porque el espacio para caminar es muy reducido y el personal de seguridad les está llamando la atención por subirse en las butacas. Entonces la gente de la platea pues está protestando constantemente con los elementos de seguridad porque el espacio para caminar es reducido.
2: Permítame la guitarra porque viene el Olker, cambia de paso, viene pica frontal, lo lleva Olker, le cambia de paso solo por derecha, no entregó la pelota, la pedía William Cruz Fajardo, el que recupera es Franco, por derecha Herrera que mete centro, el golpe de cabeza defensivo es de Clavel. Le va a quedar la pelota a Flores que mete un zurrazo a media altura buscando a Mayer. El golpe de cabeza a su hermano Gil que va, ya va Brian, Ico, con un largo recorrido, pie derecho. Y es un saque de banda para la selección salvadoreña. Iniciando este segundo tiempo, casi llena la General Norte, que es lo que nos queda de frente. La preferencia con mucha gente también. ¿Qué dice Santander? Está llamando a alguien Santander mientras que El Salvador tiene la pelota. Va a salir con Clavel. Ahora con Valladares, que mete un trazo largo para Enríquez. Lo sale a buscar el caballo, la pelota fuera, que es un saque de manos para la selección guatemalteca. Saque de manos desde el primer tercio de la cancha por el costado izquierdo. El guardameta González sale del cajón mayor, jugando como cierre porque Guatemala está jugando un partido de transición. Aquí está Hagen, tiene pase con Franco. Arriba para Olger, que acomoda con el pectoral, nadie le cambia de paso, la tiene que dar al pie para Herrera, que la pisa para Olger, el zurdo Olger tiene la cancha de lado, y ahora con Franco, prolonga para el Showtime. Aquí se viene el caballo, con pie zurdo centro, el que corta al palo corto, es el propio Clavel que va sacando el equipo. Samayoa corta en el medio Martínez, la pelota para Mayer. Aquí está Gil, lo hace pasar de largo a Samayoa y ahora va a jugar con su hermano Brian. Desviación con la espalda de Allen Yanes. Cuando sale todo. Aquí sí. No hay cuentos. Con la espalda ha cortado Allen Yanes. Rudy, Olger. Olger por izquierda con el caballo. Freddy Cifuentes, ¿qué está tomando?
1: Gallo, la mejor cerveza. Incluso hasta los errores se ven bien. Hasta una pelota que no tenía en vista. Le había dado la espalda a Nicolás Samayoa, que había perdido, venía regresando. Le pega en la espalda y hace ver una salida limpia para selección guatemalteca.
2: Falta y es un tiro libre, Moto Suzuki. Suzuki te mueve, es para Guatemala y Santander le está llamando la atención a Martínez, el volante central. 3-0 sigue ganando la selección nacional, ha colocado gente arriba como Olger para tener la pelota. Ya se fue Santis, estamos pendientes del pronóstico porque es muy rápido para establecer un diagnóstico del que fue figura del partido. Allá que se perdió, pero igual fue uno de los mejores en productividad en Kingston. Franco sale con Jorge Eduardo Aparicio. Darwin Gregorio Long que no va, y ahora puntea la pelota, pero nadie le entendió, nadie corrió, nadie atacó el espacio. Y aquí está González que se queda con la pelota y señala a Clavel. Se va a quedar Cruz como cierre. Ha convertido la línea de tres en dos centrales y marcadores de punta el bolillo, porque ya no le servían los tres centrales. Enríquez, que ha pasado la línea del medio campo y por derecha ataca hacia el arco norte. El que toca es Díaz. Pelota para Clavel y ahora para Cruz, el central por izquierda, y sigue abriendo la cancha. Valladares reclama la pelota y Flores la va a entregar al pie. Se mueve Gil, se mueve Brian, el cambio de frente para Enríquez, que la baja para Valladares. El Salvador está teniendo la pelota en 7 minutos en este segundo tiempo. 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El marcador claro, con full claro, tener el trap y más beneficios. Claro que sí, el marcador Guatemala 3, El Salvador 0. Cuando Rudy tiene la pelota por detrás de la línea del medio campo, ya la vuelve a perder Guatemala, que no se reencuentra en este segundo tiempo. Enríquez al palo corto, ya llega guardameta, se queda con este remate de repuesto Linares, servicio de calidad. Carlos Zacarías, llegó el momento
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2: Permítame, porque se viene Olker, pie zurdo, toca y va, la tiene Darwin. El árbitro dice que fue fuera, que fue fuera. Falta, que es tiro libre. Tiro libre, voto Suzuki. 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Carlos Zacarías, ¿qué está tomando?
4: Cayó la mejor cerveza, es lo que iba a mencionar. La tajada que tuvimos en la primera mitad. La responsabilidad de Nicolás George Hagen para poder aguantar el cero en ese momento en la portería. 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Y esa primera tajada por parte de Hagen es fundamental. Después se gana en confianza, después es que Selección Guatemalteca logra ser contundente. Ojo con esta táctica fija, posibilidad para el azul y blanco. Arriba, arriba, dice Aparicio Walter. ¿Qué estás tomando?
2: Gallo, la mejor cerveza. No sé ustedes, pero solamente hay un candidato y es Olger.
5: Me parece que sí.
2: Es para un zurdo. Se viene Olger, está Aarón, está Darwin por afuera de la barrera, atento Mario, y es Darwin, no, y es Olger, al palo cruzado, balón arriba, en un remate de remate lineal, el servicio de calidad, saque de arco para la selección salvadoreña. Javier del Cid por el 106.1, la radio del deporte y las noticias que está tomando.
5: Gallo, la mejor cerveza, lo intenta Olger Escobar en esa buena jugada personal, le terminan cometiendo la falta, ingresando al área, y entonces es el mismo Olger Escobar quien termina, pues, pegándole esa pelota fuerte, intentando Fabi colocarla, pero no logra.
6: Buenas noticias, regresa Oscar Lelito Santis, allá va caminando, aplaudido por el aficionado, va caminando por sus propios pies, así que esas son excelentes noticias, Walter. Ya el dictamen pues lo veremos, pero por lo menos regresa ya a la cancha, se sienta ahí en el banquillo, le duele mucho, claro, pero ya por sus propios pies, ¿no?
2: Y ahora Olger, que parte desde su propio terreno, deja con Jorge Eduardo Aparicio, que le pega de revés para Rudy, le va a pasar el caballo, lo está esperando Valladares, le va a dobletear Enrique, del apoyo para Franco, que ataca de segunda línea, abre el pie, deja para Olger, que toca de una para Darwin, va a taconear, pasó, y es Olger con la zurda, arranca, pique cortito, la lleva con el pie zurdo, barra el camino, deja dos, tiene zurdazo, gol. Jugada del sueño, la jugada del patoso, donde lleva la pelota y deja todo aquel que se le rompe la gana, y con aquella bondad entrega una pelota retrasada, y es felicidad pura, porque Eduardo Aparicio lo rehúsa y le mete todo lo que trajo para este partido, y con la ira depositada en el pecho grita y nos comparte que también le dolió lo de Kingston, pero aquí está lo suyo, aquí está el cuarto gol, gol Alcacelcer. ¡Qué bueno que hay Alcacelcer!
4: Creo que muy poca gente se hubiese imaginado al trébol completo celebrando un gol de Jorge Aparicio. No saben la locura, los gritos, los chiflidos. Salió todo a flor de piel. Todo lo que se tenía guardado por parte de Jorge Aparicio. Manzanita consigue la anotación. Gran jugada de Olger Escobar. Hay que decirlo. Se puso la 10, la que porta. uno, dos, tres, cuatro salvadoreños, y cuando parecía que se le cerraba el ángulo, que ya no había absolutamente nada que hacer, centro raso hacia atrás para la llegada del 23, que termina impactando la pelota, que la termina mandando al fondo, y sí, Guatemala amplía la diferencia y lo está ganando 4-0. A ver, Freddy, si Fuentes saque todo lo que tiene guardado, ¿qué está tomando?
0: Gallo, la mejor cerveza. Los que nunca nos bajamos de ese barco, los que siempre confiamos, estamos contentos y estamos felices. Lo veníamos pidiendo, lo venía Selección Guatemalteca pidiendo a gritos en la eliminatoria. No sé qué pasó, solamente ellos sabrán, pero bueno, 4-0. Y me quedo con lo que dijo Javi, hay que ser respetuoso unas veces, pero otras no. Nos faltaron mucho el respeto durante todos estos días, atacaron mucho en redes sociales, y sí, otro equipo, tráigame otro equipo, porque hoy se van cumbiados del estadio El Trébol, y falta aquí todavía. A ver, sí, Javi, cambio, modificación, abandona el capitán de Selección Nacional. ¿Quién se quedó con Gafete, Javi? ¿Qué estás tomando?
5: Estoy tomando Gallo, la mejor cerveza. Vamos por partes. Jorge Aparicio cumple su partido número 50 en la Selección Nacional de Guatemala, y eso quiere decir que está anotando apenas su segundo gol. Había marcado ante la Guyana Francesa en una goleada también 4-0.
0: El cuarto anotó,
5: exactamente, en el Mateo Flores, en el Doroteo Guamuchil. Y luego, Luis Fernando Tena dice, hagamos variantes, hagamos descansar a la gente que me importa. Y entonces Nicolás Amayoa se le termina el partido, lo terminan sacando y le dan minutos a Chava Estrada, un defensor central que no había visto minutos en el proceso de Luis Fernando Tena, ni en septiembre, octubre, ni en noviembre, ni en ningún partido de índole oficial. Solo había jugado partidos amistosos. Y entonces el nuevo capitán de la selección es Nicolás Hagen.
7: De Municipal.
5: ¿Cómo?
7: Ni en los últimos partidos de Municipal.
5: Es cierto, no viene jugando con los rojos. Hay tiro de esquina para los salvadoreños, Walter. Continúa el partido. ¿Qué estás tomando?
2: Gallo, la mejor cerveza. 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El marcador claro, con full claro, tener gratis más beneficios, claro que sí. El marcador, Guatemala 4, El Salvador 0. Keila Castillo, Bonarrete está tomando.
8: 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Walter Ábalos, ¿qué está tomando?
2: ¡Cario, la mejor cerveza! Un susto para Guatemala en un remate de repuesto Linares, servicio de calidad y el arquero atento con la tajada. 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Aquí la tiene Darwin, que está con esa pelota y ahora le dieron un machucón y el árbitro dice que no pasó nada y González tiene la pelota con el pecho y ahora sale jugando con Cruz. La pide al pie Martínez, distribuye juego por izquierda con Flores. Está Valladares, está atándose el zapato del pie derecho, mientras que Clavel va llegando a la línea del medio campo. La tiene Valladares, le arranca Enríquez contra la banda y por dentro Gil, le sacó la pelota a Llanes, recupera Franco, descarga con Aparicio, que rompe línea, y ahora Darwin Gregorio, que va cuerpeando, ganó la posición en la pelota, y luego hay una patada y el árbitro deja seguir, arranca desde su posición, toca y va a dejar entrar Olcer, se va a meter al cajón, cambia de paso, le quedó para la zurda, línea de fondo, este es un tiro de Gil, y luego hay una trompada de Valladares, se mete González, el Willa Caupa Cardo, y luego va Cruz, y luego cobardemente Valladares. Esto no debe de entrar en el juego de la selección guatemalteca. No, y luego Franco un manotazo. Y está Olker el que provocó todo esto en el duelo mano a mano. Y hay una tarjeta amarilla. Y siguen los empujones. Y Darwin Gregorio está muy enojado. Muy enojado. Javier del Cid está tomando.
5: Gallo, la mejor cerveza. Hay tarjeta amarilla para Darwin López.
0: No,
5: hay que revisar.
0: Es para Franco.
5: ¿Te parece que para Franco?
0: Es que a mí me jugaba muy cerrada, unos empujaban, otros separaban.
5: Yo quiero revisarla porque hay que revisar también el reglamento de competencia de la Liga de Naciones, porque si no, Lome está suspendido para el siguiente partido. Porque doble tarjeta amarilla es puede que, ser una
0: yo
5: tarjeta
0: de una simulación. Doy un manotazo de Franco.
2: Sí, por eso la indicación la indicación de las nuevas indicaciones para los árbitros que tienen que identificar correctamente, claramente, esa amarilla para Valladares.
0: El
2: la
0: 17.
2: Duda nos queda si fue para Franco, fue para Darwin Gregorio, ¿no?
0: Jairo Enríquez se lleva la cartulina amarilla para Selección del Salvador. A mí me queda clara, yo creo que fue Franco. Javi dice Darwin Long, pero el árbitro solo tiró una amarilla y ahí
1: que le queda. Por eso pasa lo que le pasó a Mario Escobar. Después de que se le olvida que le sacó tarjeta amarilla.
2: No. Siendo 6 integrantes del cuerpo arbitral y que no se hayan dado cuenta de la doble amarilla, todos se tienen que ir sancionados. Uy, Olger dejó escapar esa pelota muy cerca de la línea del medio campo. Agarró la pelota El Salvador y ahora Díaz, que hace jugar por izquierda Flores, que no gana línea de fondo, lo tiene 1-1 Aarón, le recorta para la zurda, se metió el cajón. Aarón que mete el cuerpo, pedían falta, remate autorrepuesto Linares, servicio de calidad. Se juega la vida Allen Llanes y luego el guardameta en una atajada. En una atajada, falta que apuestes en ganaplay.gt, donde ganar es una pasión. Saca la pelota de la cancha, Carlos Zacarías. 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
4: 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Aquí es donde Guatemala tiene que tener cabeza fría, porque El Salvador ya se quedó sin argumentos futbolísticos. Acá es donde El Salvador empieza a picar, empieza a pegar y empieza a provocar. Y ahí es donde Guatemala tiene que ser inteligente en la lectura y, sobre todo, no dejarse, pero por lo menos no caer en el juego de provocación por parte del conjunto de El Salvador, pensando precisamente en los partidos venideros y en la acumulación. A ver, la voz del estadio está dando la referencia de la amarilla, pero la da únicamente para El Salvador.
3: Rudy Clavel dijo la voz del estadio con el número 5, pero no sé.
1: No, me parece que fue para Valladares, la amarilla para El Salvador, y hay que confirmar quién es el amonestado en el conjunto guatemalteco. Para mientras, tiene una variante en Guatemala, me parece que es Matt Evans el que va a ingresar, me imagino que ahí se le va a acabar el partido a Darwin Long, así que puede ser la última variante del conjunto guatemalteco. 4-0, ya es goleada en el trébol, Walter, ¿qué estás tomando?
2: Nada, la mejor cerveza. La voz del estadio tiene el cuarto árbitro allí, tiene los datos allí. ¿Por qué no nos informa a todos qué pasa? ¿Quién es el amonestado para que saquemos las cuentas si está o no está para el partido contra Surinam el próximo viernes? Tiro libre, señala el árbitro de este partido, tiro libre Moto Suzuki. Suzuki te mueve porque hubo falta para la selección guatemalteca. Olger.
0: Aarón Herrera desde larga distancia.
2: Aarón le pega fuerte. Debe de estar aquí a unos 25 metros. Esa pelota frontal y se viene el remate autorrepuesto de Linares, servicio de calidad. Aarón al arco. Oh, fusiló a Martínez, que se hace el fuerte, pero fue un pelotazo. Y con este frío, saque de banda para la selección de Guatemala. En 20 minutos. La voz del estadio nos dice que se va a dar Darwin Gregorio. Entonces, para él fue la amarilla. Sí, para él fue la amarilla.
0: Algo le dice el árbitro central, se regresa Darwin Long, le da la mano. Pero bueno, ya preparando el partido contra Surinam, la selección de Guatemala, Luis Fernando Tena ya comienza a pensar en esas variantes, porque hay que viajar. Javi, saca Walter, mañana hay que irnos a Paramaribo, mañana hay que irnos a Surinam.
2: Pues vamos a quedar en la casa de Kluivert. Matt Evans, mete cuerpo. La pelota arriba, media que va a ganar Franco, mete cuerpo, se queda con la pelota y ahora Aparicio que toca y va y por derecha con Aarón Herrera que devuelve para Aparicio contra la banda y con golpe de cabeza para Olger que va a buscar a Matt, el que rompe es Cruz, el golpe de cabeza es de Chava, otro Matt Enríquez, el pecho de Allen Llanes que va a rebasar la línea del medio campo y ahora mete pelota en profundidad para Matt Evans, va a llegar primero el guardameta González y se quedó con esa pelota en una atajada. 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Salen con Clavel con la pelota y ahora con Enríquez al minuto 21 en este segundo tiempo de juego. 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El marcador, Guatemala 4, El Salvador 0. Keila Castillo, ¿qué está tomando?
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2: Gallo, la mejor cerveza, tiro libre, bota Suzuki, Suzuki te mueve para El Salvador, mete el centro, el cabezazo defensivo de Rudy, de adentro hacia afuera, Matt te va a entregar la pelota en desventaja, no se la dio a él, y el que anticipa es Valladares y juega con González. González, como cierre, con Flores, el marcador de punta por izquierda, y ahora con Martínez. Martínez con Flores, atrás con Cruz, Clavel, por delante de la línea de la pelota. El que va a sacar el balón para los salvadoreños es el futbolista Díaz, que coloca una pelota a la espalda del caballo Morales. La pelota se va de la cancha, ya de arco para la selección guatemalteca. Chava se abre por derecha, por izquierda. Allen Yanes en la salida táctica de la selección nacional, y el que sale a buscar la pelota del bloque medio es Franco. Mientras que Hagen decide meter una pelota larga que gana con golpe de cabeza Olger. El cierre de Clavel. Aparicio se la ha encontrado en el camino y juega con Aroña, ahora con Chava, y Chava que va y hace correr, atención, a William Jou Fajardo. Fajardo ganó la pelota sin falta para Santander. 1-1 perdió el duelo con Cruz. Ahora se viene Flores, atrás con Cruz. La tarjeta amarilla no pudo ser para Fajardo, porque él empuja muy fuerte y cae el rival salvadoreño haciendo un recorrido mental en la escena de los hechos.
0: Nos podemos imaginar tantas cosas, Walter, pero él, yo solo
2: esto no se lo imaginaba. Esto no, este 4-0 no.
0: No, jamás. Hermoso, hermoso. Pero el árbitro solo tiró la amarilla, a mí no me quedó clara. Sí, dice Darwin.
4: Te la tengo confirmada por parte de CONCACAF. Darwin Long es el futbolista que recibe la cartulina amarilla con la camiseta número 14. Así es que Darwin Long y el caso de Valladares, los dos futbolistas que reciben la amarilla, uno por El Salvador, el caso de Valladares, y Long por parte de selección guatemalteca.
2: No sé ustedes, compañeros, pero ¿no les parece que hacen falta un 9? ¿No les hace que le hace falta alguien que agarre la pelota acá arriba, porque ha llenado de volante la línea el técnico de la selección nacional y tiene todo el balón El Salvador? Aquí está Cruz va a sacar con Díaz, que ha pasado como volante central, ahora con Valladares. Enrique de adentro hacia afuera, 1-1 con el caballo que no lo deja. El centro de Valladares, balón desviado y afuera, y es un saque de manos. Ordena Franco, ordena Paricio.
0: Ahora me llama la atención ese cambio de Nicolás Amayoa. Yo sé que no venía con ritmo, venía saliendo de una lesión con Municipal, pero hoy por hoy, Yanes es el que se adueña de esa defensa central junto a Chava, ¿no?
4: Lo que pasa es que tenés que probar, y ojo con algo, te lo confirmo, porque esto viene desde Federación. Darwin Long suspendido para el siguiente partido por acumulación, así es que son dos cartulinas amarillas para acumular suspensión. Ojo con El Salvador. Walter, ¿qué estás tomando?
2: 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Enrique tiene la pelota, 1-1 con el caballo, su remate de repuesto Linares, servicio de calidad, se va desviado allá afuera para un saque de arco, y hay gente que empieza a bailar allá en la General Norte cuando todavía falta mucho de partido. Baja la pelota el arquero de la selección nacional en una atajada. 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Javier del Silmeyer, llegó el momento.
1: 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Guatemala tiene la pelota. Guatemala no tiene que caer en el juego de los salvadoreños, que ya habían comenzado a dejar un poco la rodita, a dejar un poco la pierna, a tirar el empujoncito. Lo cierto es que Guatemala ahora tiene gente que sabe mucho con la pelota, sobre todo en ofensiva. Pero sí, coincido con Walter, no hace falta un delantero, y me parece que sí. Hace falta un delantero en este equipo que por ahora presenta
0: Jeffrey.
1: Y habrá que ver, podría ser Vante.
0: Sí, Jeffrey.
1: Pero ya no tiene cambios.
2: Pero Avante no se lo llevaron a Kingston, pero se concentró con selección.
1: Pero si está hoy.
0: Mire cómo son las cosas. Hoy apareció una convocatoria.
9: ¿Apareció? Pero él se convocó, o sea, él fue convocado, se concentró. Cuando viene la pelota, atención de Franco, muy fuerte para Rudy, la tiene el caballo que la taconea, la tiene Franco, y ahora para la zurda de Rudy que levanta centro, el golpe de cabeza desde el futbolista Flores, y ahora revienta en el medio campo la selección salvadoreña, donde Aparicio gana con golpe de cabeza, y ahora la tiene Gil, y Gil que va, y Brian, el hombre que juega en Rusia, en la Liga Premier rusa, en el equipo Báltica,
0: papá. Báltica Kaliningrad. ¿Ah? Báltica Kaliningrad.
1: Sí, esa es la ciudad, Kaliningrado.
9: Báltica. Sí. Aquí está la pelota. No me agarraron, no me va a dar la onda.
0: Llame a Federico, él le va a dar el nombre exacto.
9: Sí, ahí está. Balón para Matt Evans del zurdo, que se va a apoyar con Aarón a la pasada del caballo, y ya la vio Aarón, el golpe de cabeza desde el futbolista. Vaya a dar el puñetazo de González y Enríquez, que va corriendo y retarda a Franco. Lo está esperando Yane. Chava lleva doble marca, tiene que llegar a Ron. Y ahora Yane lo va a agarrar a Gil. Los dos van por la misma pelota y ganó Yane sin la cobertura de Franco. En una guerra en el medio campo, que está lesionado el jugador salvadoreño Carlos Zacarías por el 106-1. 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
4: 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Nos quedábamos admirando la manera en la cual tira el enganche, hace pasar a su marcador, y primero la recuperación en la zona central para cortar y por supuesto evitar el disparo directo. Ojo, porque el partido se ve detenido en estos momentos. Hay molestias sobre uno de los defensores centrales por parte del conjunto de El Salvador, y es por eso que se ha solicitado el ingreso de la asistencia.
1: Jorge Cruz, el que está con dolencias.
0: Son un montón. Allá está también tirado Brian Hill, que no puede seguir.
1: Es que en ese pique con Allen Yanes, Yanes le dijo, acá no pasarás. Así dice la Biblia, ¿no? Y entonces Yanes le recitó el
0: versículo. ¿Qué dice Walter?
1: A Brian Hill. Por fin.
0: Un agua que debió haber llegado al medio tiempo. Hasta el minuto 28 del segundo.
9: Les agradezco mucho el abastecimiento, muchachos.
4: Pero, a ver, tarde, pero llegó.
1: Como estamos en
9: el no llegó de quien tenía que llegar.
4: No, pero la gestión estuvo.
9: No, después no hizo gestión de nada.
0: Pero lo malo es que aquí solo fue para una persona. Pero chocolates por la izquierda, agua por la derecha.
4: Un hombre proveedor.
0: Gracias, proveedor. Cuando hay amor.
4: Proveedor.
9: Cruz se va a quedar. El central por izquierda, no sé Gil, no sé Brian Gil, porque si hablamos de horas de vuelo, pues Gil se debe comer una misma cantidad de horas, y no sé si vendría tan cómodo como Santis en primera clase. No, Cruz no se queda, Cruz se va.
0: A ver, va a abandonar con la número 4, Walter. Jorge Cruz, en su lugar ingresa con la número 3, Elvis Claros con la número 3. Y la otra modificación, abandona Brian Hill con la número 9. En su lugar ingresa Steven Vázquez con la número 7.
1: Este Vázquez le hizo la vida imposible a los cremos hace algunas copas centroamericanas. Conforme al tema del vuelo de Brian Hill, yo le voy a decir algo, es más complicado salir de Rusia en la actualidad que venir de Malasia. Ah, sí. Por los bloqueos que hay internacionales, sí, en el subcontinente ruso, no es tan fácil salir. Hay que salir vía Turquía, vía Bielorrusia, no es tan fácil salir de Rusia y tampoco llegar. Es más, las tarjetas de crédito allá, olvídense de usarlas.
9: Velarde y Javier del Cid, imagínate esa charla. Aquí está la pelota para la selección guatemalteca. La gente con el ole, podemos escuchar al fondo.
4: Sí.
9: El ole de la gente aquí en el Estadio El Trébol, cuando Guatemala va a recuperar la pelota porque la ha perdido en salida. El Salvador que mete con fortaleza. Gil, Mayer Gil, viene el remate, autorrepuesto Linares, servicio de calidad desviado por parte de Díaz. Le va a quedar a Guatemala ese balón desde el primer tercio. Franco que devuelve esa pelota. De buen partido Herrera. Mientras que el que reparte juego es Matt Evans, corre el caballo Morales, se le entregaron a contrapié. Freddy Cifuentes, ¿quién podría jugar en la posición de 9 si el técnico decidiera hacer algún cambio, si hay chance?
0: A ver, Jeffrey Bantes, sin duda alguna. Vamos a repasar la banca antes de empezar este partido. Kenderson Navarro, Luis Morán, Chava Estrada, que ingresó, Jeffrey Bantes, que es la opción que tenemos, César Calderón, Matt Evans, que ingresó,
6: Holger Escobar, que ingresó, Rudy Muñoz, que ingresó, Steven Robles, Coca Castellanos, Kevin Ramírez y Jonathan Franco. Sin duda alguna, Walter, que o entre Matt Evans o el caso de Jeffrey Vantes. Hoy por hoy, prepárenle una visa y el pasaporte a Vantes porque seguramente se va para Surinam.
10: Sí, porque él no hizo el viaje a Kingston. Él se quedó.
6: No, de hecho, no, él juega con Municipal el jueves.
10: Sí, apareció en los entrenamientos.
5: Sí. Yo no creo que Tena sea mucho de darle la titularidad a Vantes si hoy no lo vimos, si no lo vimos en Kingston. Yo más creo que va a ser Rubín el 9 y le va a acompañar con un hombre un poquito de mayor creatividad, como el caso de Holger Escobar. Ataca al Salvador, Walter, ¿qué estás tomando?
9: Nadie, la mejor cerveza, Nico Hagen, va al barro y se quedó con esa pelota en una tajada. 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El caballo Morales con la pelota. El caballo, como el técnico ya le... O sea, se ve mejor la selección nacional con más protección, con dos líneas de cuatro. Fajardo con Rubio en la misma línea y buscar un volante por derecha. Cuando viene el caballo, que se hace el autopase, pero lo estuvo esperando. Claros, lo estuvo esperando. Llega primero y juega con su guardameta. Levanta esa pelota y Allen Gannes ha estado impasable en la noche. Chava con golpe de cabeza. Olger con Matt y Matt con Olger. Se interpone Díaz y aquí se viene Enríquez. Y corre y corre y está en posición adelantada. Está en posición adelantada el futbolista Valladares, que es un tiro libre indirecto para la selección de Guatemala en 32 minutos, casi 33 en este segundo tiempo, tiempo de juego manual, el máximo y orgulloso patrocinador de nuestro fútbol. 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El marcador Guatemala 4, El Salvador 0. Keila Castillo, ¿qué está tomando?
8: 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Walter Ábalos, ¿qué está tomando?
9: ¡Gallo, la mejor cerveza! Dile a tu Fajardo, entrega mal esa pelota, le han anticipado a Olker cuando el árbitro señala que hay falta y es un tiro libre, moto Suzuki, Suzuki te mueve. Fajardo tampoco está bien, compañeros.
4: Sí, fíjate que me comparten el dato, 2015, premundial de Jamaica, en la zona defensiva comparten Allen Yanes y Carlos Salvador Estrada. Sí.
5: En esa misma generación también estaba Nicolás Calden y estaba Carlos Salvador.
9: Permítame, porque se viene Mate en el pique corto, pero el guardameta se quedó.

0: Javier complementaba.
1: Que Nico Samayoa también. Hagen,
0: Nico Samayoa fue. Y Hagen fue parte de la base.
1: Recordemos que quién completaba esa línea de cinco, el Bananín Grijalva, y por el otro lado, el Pelón Robles.
0: Steven, es decir, parte de ese, de esa generación hoy es la camada de experiencia. Recordemos que Carlos Salvador está incluso muy joven, capitán de Deportivo Malacateco. Ataca El Salvador, se defiende bien Guatemala. Walter, ¿qué estás tomando?
2: Calla la mejor cerveza, Rudy tiene la pelota, el caballo que ataca el espacio, se viene solo por izquierda, de nueve llega Mate, está llegando Olga, el pelota para Evans, no le pega bien el caballo y se lleva la mano izquierda al posterior de esa pierna, el caballo muy fatigado, la cancha pesada, están haciendo mucho esfuerzo y ya van 35 minutos y medio, segundo tiempo, la pelota es para los salvadoreños. Hay un choque con Aarón y el árbitro lo está llamando al futbolista Fajardo, lo está llamando Enrique Santander, al cuarto volante por derecha de la selección nacional. La gente está toda juntita porque ha descendido la temperatura y el partido también, ¿no? Ya no hay a quien jugarle, ya no hay cambio de paso, ya no rompen líneas, o sea, ya no hay quien se ofrezca para jugar allá arriba.
3: Sí, a ver, primero creo que entre la noche perfecta que ha tenido la selección guatemalteca, lo mejor es que no llovió. El agua no se hizo presente en la zona 3 de la ciudad capital y pues bueno, eso ayudó al espectáculo. Ahora estoy totalmente de acuerdo. Ya selección guatemalteca solamente esperando a que finalice el partido, 4-0, Caballo sigue metiendo, pero los cheros también siguen pegando. Son de las cositas que nos va dejando estos partidos, estas guerras que tenemos contra la selección de El Salvador. Hay que pensar ya en Surinam. Hoy es lunes, el viernes estamos jugando en Paramaribo, el otro lunes estamos aquí porque jugamos contra Surinam. Ya tenés el partido controlado. Ya después vamos a hablar de las individualidades, pero me parece, Walter, que selección guatemalteca entendió lo que tenía que hacer en este partido.
4: Sí, y el partido

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0: El Bolillo Gómez a territorio salvadoreño, están muy molestos con la actuación de hoy del Salvador.
1: ¿Pero por qué si en el partido contra Martinica lo despidieron con Bolillo?
2: Lo que pasa es que te quedaba la impresión, o por lo menos lo que nos daba a entender la gente salvadoreña, de que el proyecto Bolillo versus el proyecto Tena iba casi en simultáneo, y entonces hoy nos damos cuenta de que creo que todavía está un poco lejos el asunto. ¡Ataca Guatemala, Walter! ¿Qué estás tomando?
1: Nadie, la mejor cerveza, Olger. Le entrega la pelota a Matt Evans, el caballo con Rudy. Aquí está Muñoz, que rompe la línea como interior por izquierda, toca. ¡Uy! Muy bien, Claros, que abre el compás e interrumpe esa jugada ofensiva. Y ahora Steven Vázquez con el pecho. Aarón Herrera, pese a tener casi 5 meses de inactividad, atléticamente está al toque.
0: Walter,

0: hoy por hoy la línea defensiva está muy segura en el partido de hoy. Allen Jan es partidazo, pero creo que falta uno.
1: Aquí está Olger, que busca su lugar dentro del terreno de juego y ahora lo hace perfilado, bien pegado contra la banda. Por dentro Franco saca la pelota, le está pidiendo a Paricio, el que se mueve y profundamente es Aaron Herrera. Queda como volante, Aparicio se arrima para tocar, se desmarca William Jeu Fajardo. Franco, Olger se mueve entre líneas, deja uno, le ha tirado la falta, mantiene la pelota y el árbitro da una falta. Tiro libre, Moto Suzuki. Suzuki te mueve para la selección guatemalteca, Carlos Zacarías. Llegó el momento.
2: 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Dos puntos fuertes por parte de selección guatemalteca. Cuando recupera la pelota, tanto Matt Evans como el caso de Rudy Muñoz pican de buena manera, es decir, tienen buen mano a mano. El tema es que cuando levantan la mirada no encuentran acompañante. ¿Por qué? Porque el desgaste ha sido mucho, porque Caballo y Aarón cuidan la última línea y es por eso que no se proyectan tanto. El que se proyecta un poquito más es Caballo, que es el que tiene mayor libertad. Vamos a ver cómo se saca provecho de esta táctica fija. Aparece Aarón Herrera, aparece Matt Evans, por ahí se acerca también Carlos Salvador Estrada, que ni ha tenido que ensuciar el uniforme de momento porque no ha existido tanta exigencia por parte de selección salvadoreña. Se viene Aarón Walter, ¿qué estás tomando?
1: 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Arriba, bien arriba y solamente como observador, como figurante González, en un remate de respuesta línea de servicio de calidad al minuto 41 y medio en este segundo tiempo, tiempo de juego marginal, el máximo mayor diverso patrocinador de nuestro fútbol, el marcador con full claro, tiene gratis más beneficio, claro que sí, el marcador, Guatemala 4, El Salvador 0, Keila Castillo que está tomando.
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1: Gallo, la mejor cerveza, Nico Hagen con una atajada, falta que apuestas en GanaPlay.gt, donde ganar es una pasión. Hubo falta, ya es un tiro libre, Moto Suzuki en favor del equipo guatemalteco. En 42 minutos y medio en este segundo tiempo estamos viviendo el cierre de este partido, muy efectivo. Si hay que reducirlo todo a una palabra, para mí es efectivo.
4: Sí, tendencia.
1: Sí, hay dos.
4: Efectivo.
1: Pueden ser, ¿no? Pueden ser, sí. Sinónimo, ¿no?
4: Ahí la llevamos.
1: Es que, noche, ahí vamos.
4: Esta noche ahí vamos.
2: ¿Sabes qué es lo que pasa? Que la palabra es efectivo porque esto incluye la zona defensiva. La contundencia no la incluye. Entonces me parece que sí, efectivo, porque incluso Nicolás Hague tiene un buen partido.
1: Aquí está González con el apuro de Evans. Ganamos 2-1, mi querido Cifuentes. Chava, mete para Eva, que está en buena posición. Aquí está Muñoz, deja para Olga, que marita pelota para Bajardo, mano, González, presunto, mano.

0: marcado todo el partido. Corrió como el solo, colaboró en defensa, y cuando todos tocaban por dentro y los zurdos se buscaban y se encontraban, Fajardo cambia de paso, corta la línea y le dan la pelota. Se la dieron, los zurdos se la dieron, y lo enfrentó a González, y como el goleador, la mandó al fondo del arco. Y les tengo que decir que el goleador en la noche chapina, William Jeú Fajardo Montenegro. 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No te pierdas de los buenos momentos.
1: Si había alguna duda, por si existía algún centímetro, algún milímetro que generara esa preocupación porque El Salvador empezaba a llegar, pues aparece Jeú Fajardo. Qué gran habilitación, pero hay que darle mérito al 19, porque conduce, porque la lleva, porque aguanta, porque levanta la mirada, observa el espacio y la manda a guardar de manera espectacular. Y ojo, hoy era no negociable la victoria, pero es importante porque adicional a los 3 puntos, el duelo directo y la diferencia de goles hoy es favorable a selección guatemalteca, en un panorama en el cual Honduras, Jamaica, El Salvador y la propia selección de Surinam ya han sumado 3 puntos o más. Solo Martinica era la selección que no había sumado. Y para alguien que es nuevo en el proceso como Jeú Fajardo, importantísimo conseguir una anotación de esta manera. No llegó la atajada. 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Freddy Cifuentes, noche perfecta, manita y a guardar. ¿Qué estás tomando?
2: Ah, de la mejor cerveza. Saque de banda para la selección salvadoreña. Un abrazo hasta Alabama. Un abrazo hasta Estados Unidos. Para Erwin Méndez, gracias por estar en sintonía del 106.1 y a toda la gente que nos sigue a través de Twitter, ¿no? De nuestro es Twitter.
3: De todos lados, Twitter, TikTok, Facebook, Instagram, Tuning, en la red, www.lared.com.gt, y obviamente.
2: Permítame, porque se viene Mateva, que partió detrás de la línea del medio campo, va a romper la línea, le está pidiendo Olker, la pide Olker, Mateva, metió pelota para Fajardo, viene el sexto, atención, tira al arco, ¡gol!

0: motivo para buscar algo que nos saque de ese todos los días. Algo que nos haga sentir ese orgullo, que nos erice la piel, que nos diremos y nos digamos, sí, sí, hay alguien que saca el pecho por los guatemaltecos. Y este grupo de jugadores lo ha hecho. Fueron allá abajo y se trajeron algo, el orgullo, pero también un goleador, Fajardo, con la noche perfecta. El goleador oriental con su tercero en la noche y el sexto para los hombres de maíz. 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No te pierdas de los buenos momentos.
1: El comentario es sencillo. Apague y vámonos. Ha finalizado el partido, Walter. No hay más que decir. ¡Qué golazo! ¡Qué manera de conducir la pelota! Lo ha ganado. Lo ha ganado Selección Guatemalteca. El árbitro Enrique Santander y sus compañeros que vinieron a Guatemala y no vieron un solo problema. Vinieron, dirigieron y finalizaron el partido aquí en el trébol. La selección nacional va a descansar tranquilo, tiene que recuperar porque el viernes vuelve a jugar. Pero mientras tanto, disfrútenlo, porque este país reconoce el esfuerzo y que nuevamente están en el camino de Copa Oro.
2: Bueno, finaliza el partido en el estadio Manuel Felipe Carrera, el Trébol, y hoy todo es felicidad y todo es alegría en la cancha de la zona 3. Yo pensé que nos íbamos con manita, Javi, media docena y vayan a casa, ¿no? 6-0 ganó la selección de Guatemala.
3: Estamos ante un repaso histórico, un partido histórico que va a entrar en los libros de la historia del fútbol centroamericano, que va a ingresar dentro de la historia moderna como la máxima goleada del siglo XXI entre guatemaltecos y salvadoreños. Había un 6-0, pero hay que remontar hasta 1955. Perú Fajardo, Darwin Lom, Rubio Rubín, Jorge Aparicio. Guatemala acaba de vencer 6-0 a El Salvador y se encamina y sigue en ruta hacia la Copa Oro. ¿Quién dijo que estábamos muertos el viernes pasado en Kingston? ¿Quién dijo que esta selección iba a dejar tirada a esta gente? Decían que iba a venir poca gente hoy. Ahí está, Guatemala tiene 6, El Salvador hace frío y estoy lejos de casa. ¡Tiene 0!
2: Hermoso, fantástico, de verdad, sin palabras. Hoy Selección Guatemalteca ha dado una de sus mejores noches en casa. Una de sus mejores noches en la era Luis Fernando Tena. Hoy todo es felicidad, hoy todo es alegría. Hoy ese pueblo guatemalteco pues puede dormir tranquilo porque Selección Guatemalteca se lavó la cara, no sé, porque obviamente todavía seguimos dolidos, seguimos molestos con lo que pasó en el eliminatorio.
4: Sí, el próximo viernes tenemos un partido importante en casa y bueno, toca que ganar si queremos estar ahí adentro.
5: Muchas gracias, Mauricio.
4: Bueno.
6: Lo que dijo el bisentino Mauricio Cerrito, jugador de la selección nacional. Vamos inmediatamente a ir con Rubén Covel, también para tu reflexión, Rubén, sobre esta dura derrota que hemos sufrido en Guatemala.
7: Complicado sacar algo positivo de este partido, la verdad, El Salvador. Tuvo un momento único en el partido donde tal vez pudo haber dado un poco más de pelea, que fue ese mano a mano de Rafael Tejada. Uno quiere pensar, que si esa jugada de Tejada terminaba en gol, tal vez el partido pudo haber sido diferente.
6: Está hablando de la figura del partido, pero disculpa que te interrumpe, Rubén.
8: Estar en este partido y logramos la victoria.
9: ¿Cuál crees tú que fue la clave para conseguir esta importante victoria, Águila?
5: siempre el equipo, ¿verdad? Estar unidos, estar compactos, trabajar y dejar el sudor uno por el otro.
8: Ahora a trabajar duro para buscar un resultado positivo en la visita a Surinam.
5: Sí, así es, disfrutar ahora la noche, mañana pensar el siguiente partido, que es un torneo corto, ¿verdad? Pero ya pensando en recuperar para el partido que va a ser otro partido fuerte.
8: Y para finalizar, ¿qué le dices a esa afición que hoy los viene a apoyar?
5: Que nunca baje la guardia, que siempre vamos a dar todos por nuestro país, por ellos, y que todos vamos por un mismo camino.
8: Muchas gracias, Will.
5: Gracias.
6: Justamente la figura del encuentro, no cabe ninguna duda, con su hat-trick. Rubén, interrumpíamos, adelante.
7: Sí, mencionaba que es muy complicado sacar algo positivo. Uno quiere pensar que si la jugada de Tejada terminaba entrando, tal vez el compromiso se estaba de distinta manera, pero es muy complicado realmente aferrarse a eso. 6-0 en contra, creo que un escenario...
3: Primera mitad de la era de Luis Fernando Tena. Yo creo que viendo lo que ha pasado, viendo al rival, viendo lo que se habla, viendo lo que traía y cómo venía El Salvador, hoy estamos ante una de las grandes victorias de la era Tena. Guatemala ganó 6-0, y a partir de mañana, a pensar en Surinam, a viajar. Es un viaje complejo, es un viaje con algunas bajas porque no está Darwin Long, pero seguramente esta selección no nos va a dejar tirado. Guatemala ganó y ganó bien.
9: Selección guatemalteca gana y gana muy bien, sí, totalmente de acuerdo, porque Aparicio ya le regaló su camisola a su hija, que vino desde Quetzaltenango hoy, y que en estos momentos, bueno, pues termina el partido y se va directo a Quetzaltenango, que están exámenes finales. La hija le da la derecha a Luis Fernando Tena, le da la derecha también a Gerardo Páez, le da la derecha a Óscar Santis, que ahí está Óscar el Elito Santis. Y bueno, hoy todo es felicidad, hoy todo es alegría, hoy el aficionado pues se puede ir contento a casa, hoy el aficionado pues está expectante, y seguramente, y sí comparto lo que dice Javi, seguramente el otro lunes se va a hacer presente aquí en el Estadio El Trébol. Hay que ir a Surinam, ojo, no hay nada dicho todavía, hay que guardar un poco de mesura, hay que ir todavía al Caribe, a una cancha donde hace unos meses, casi el año, estábamos vibrando hasta el minuto 90. Con gol de sí, otra vez, Darwin Lom, estábamos logrando la victoria 1-0, y pues apareció ese gol en el último minuto, y pues selección guatemalteca lo empató, y ya sabemos todo lo que pasó. Pero bueno, hoy todo es felicidad, hoy todo es alegría. Javi, con este 6-0, quedamos segundo lugar en el grupo, y claro, Surinam el líder, tenemos que enfrentar al líder. Surinam, si nos gana, pues estará siendo líder y estará amarrando directamente su clasificación a los cuartos de final, y si nosotros ganamos, y con combinación de resultado, todo quedará a merced de lo que hagamos aquí en la cancha de la zona 3 en una semana, ¿no?
3: Surinam tiene 6 puntos y una diferencia de +2. Guatemala hoy suma sus primeros 3 puntos en esta tabla de posiciones y tiene una diferencia de +5. Aquí es donde vamos a decir la frase trillada que hemos dicho un año tras otro. Si hubiéramos sacado un punto allá en Kingston, hoy estaríamos con 4 y una diferencia de +6. Bueno, el fútbol no lo quiso. Honduras es tercero con 3 puntos y una diferencia de 0. Jamaica es cuarto con 3 puntos y también una diferencia de 0 goles. Mientras que El Salvador, que había arrancado con muy buen pie esta Liga de Naciones, se queda con 3 puntos y una diferencia de -4. Martinica, el patito feo del grupo, tiene 3 puntos y una diferencia de -3. La siguiente jornada de esta Liga de Naciones de la CONCACAF está programada para el próximo viernes, donde Guatemala a las 4:00 p.m. va a enfrentar a la selección de Surinam, mientras que el resto de la jornada, ya te la voy a dar por acá, vamos a ver, acá está, el resto de la fecha va a tener el duelo entre Martinica y Honduras, 6:00 p.m. y El Salvador va a ser local en el Cuscatlán ante Jamaica, un duelo que pues va a servir para empezar a definir. Ya la tercera fecha ya nos va a dejar las impresiones y nos va a dejar las sensaciones de quién puede clasificar y quién no. Pero hoy Guatemala vuelve a la vida. Hoy Guatemala gana un partido que tenía que ganar, y entonces Guatemala tiene 3 puntos. Guatemala viajará a Surinam, la última vez en Surinam,
10: bueno, me animo a decir, las últimas dos veces en Surinam, empate. Que no sé si veríamos con buenos ojos un empate, pero creo que sí, porque 4 puntos luego nos deja con 7 puntos con un hipotético triunfo el próximo lunes en esta misma cancha ante la gente de Surinam. Los partidos van a ser difíciles y van a ser diferentes a lo que fue la eliminatoria. Para muestra un botón, para muestra lo que acabamos de vivir hoy. ¿Quién se hubiera imaginado que tras muchos partidos parejos, Guatemala le iba a endosar una goleada de 6-0 a El Salvador? Pero Guatemala está con vida y ahora tendrá que visitar el Caribe, precisamente a Surinam, y luego en esta misma cancha el próximo lunes en horario nocturno también recibir a los surinameses. Así que pues 6-0 ganó Guatemala. Me dice la producción si tenemos cortes, si esperamos a la conferencia de prensa o demás.
11: Hay que esperar, hay que aguantar, porque quiero escuchar al Bolillo, que claro, ayer fue mesurado en su conferencia de prensa. Yo creo que nadie se esperaba hoy un 6-0. Yo creo que ni en los mejores sueños de Luis Fernando Tena se esperaba salir con un 6-0. Pero así se prestó la noche, así se dieron las circunstancias. Hoy todo nos salió. Hablábamos, Javi, de suerte. Oscar Santis mencionaba el tema suerte al finalizar el compromiso allá en Jamaica. Bueno, pues hoy el tiempo le da pues la razón, o la suerte se le devuelve a Oscar Santis y a Selección Guatemalteca como tal, porque hoy todo nos salió. Hoy lo que tocábamos, lo que Selección Guatemalteca agarraba, pues lo hacía gol. Hoy dábamos las estadísticas y hay que ver el nivel de efectividad de Selección Guatemalteca, pero bueno, hoy Selección Guatemalteca, la suerte sí estuvo de su lado, hoy la suerte sí sonrió, y hoy el resultado nos dice que, ya vamos a ver las estadísticas porque no las apunté, pero ¿cuántas ocasiones tuvo Selección Guatemalteca y cuántas concretó? Por ahí, ahorita no me viene una a la mente donde Selección Guatemalteca pues se haya quedado a nada de anotar. Hoy todas las anotó.
10: Tal vez la de Lom, arrancando el partido, que daba ya muestras de que Guatemala iba a tener oportunidades, que Guatemala iba a poder aprovechar los espacios que iba a dejar la selección cuscatleca. Hay un grupito que yo creo que es la barra chapina, que están loqueando ahí en la general, siguen brincando, les están tomando fotos, son los más contentos, parecen Chucho con dos colas, están muy contentos. Y entonces Guatemala puede ir analizando lo que sucedió hoy. No es para dormirse en sus laureles, no es para pensar que ya estamos en la Copa Oro, no es para pensar en Panamá, en Canadá, en México, en Estados Unidos. Hay conferencia de prensa. Zacarías, te escucho, ¿qué estás tomando?
12: Por favor, ¿no? 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Arrancamos con la rueda de prensa en estos momentos. A ver, se va a dar en estos momentos la palabra.
13: Buenas noches, profesor. Dura derrota, la de este día histórica. ¿Condicionó de alguna manera para el equipo, para la selección, la ausencia de Harold? ¿Cómo evalúa también cómo se desempeñó la defensa? Porque por ahí también se tuvieron varios problemas a raíz de eso, la goleada de esta noche. Y la otra, ¿por qué Nathan Ordaz no pudo tener minutos esta noche? Gracias.
14: Nathan llegó anoche, no entrenado, jugó 90 minutos, 89 minutos, no era el momento para ponerlo. Con Nathan o sin Nathan, la goleada hoy iba a ser. Nos superaron por todos lados, colectivamente, individualmente, velocidad, fuerza, en todo nos superaron, en todo. O sea, no, sin palabras, desconcertados desde todo punto de vista, el cambio de un partido a otro partido. Son los resultados peligrosos para los técnicos. Afortunados para uno y un berraco. Un resultado, como decís vos, histórico.
15: Profesor, buenas noches. Samuel Martel del grupo LPG, la prensa gráfica y el gráfico. Siempre se dice de que las derrotas duelen, pero hay formas también de perder. ¿Qué le motivó a Hernán Bolillo Gómez cambiar el sistema que se utilizó ante Martinica con línea de 4 y hoy salir con línea de 3? Y si para el próximo viernes tiene usted en mente modificar su convocatoria, ya que el torneo permite hacer convocatorias por cada jornada.
14: Antes, o sea, esa pregunta me la debiste haber hecho antes en el partido de Martinica. ¿Qué nos motivaba a cambiar la alineación? Esta alineación que salió hoy es la que hemos trabajado todo el año. Jugamos contra Corea, jugamos contra Qatar, jugamos contra un equipo mexicano, jugamos contra equipo de Estados Unidos con esta misma alineación. No nos pasó lo que nos pasó. Entonces es una alineación ya muy trabajada. Entonces no es que me haya motivado o que esté cambiando mucho donde cambiemos en el partido contra Martinica. Este era un trabajo constante, que hoy se puede señalar como que desastre. Desastre. De todos. Nosotros, un desastre. También es un desastre técnico, los jugadores, todos los que estamos acá. Vengo acá por respeto a ustedes, pero no tengo nada que hablar. Nada, absolutamente nada que hablar. Porque fuimos un desastre. Hemos dicho, pues tendrían que echar a todos mañana. ¿Entienden?
16: ¿Y sobre los cambios?
17: Solo una pregunta. ¿Sí, dejándonos? ¿Por qué?
13: Buenas noches, don Hernán. Le saluda a Ricardo. Ya mencionó varias veces que fue un desastre, que El Salvador hoy no hizo un buen partido y que, bueno, todos sabemos que aquí Guatemala fue merecido ganador. En temas futbolísticos y quizás hasta actitudinales, ¿por dónde explicaría usted este 6-0? Porque los últimos dos goles, por ejemplo, fueron uno tras otro y también pues recuerdo que esta selección hasta tiene psicólogo, o sea, me sorprendió también la actitud en cuanto a lo mental, a lo moral. Gracias.
14: Pues que pueden hacerme las preguntas que quieren y yo no tengo por dónde dar una explicación. ¿Qué me pongo a pensar? ¿Qué les digo? ¿Qué les explico? Y un 6-0, que desde el primer minuto, los 5, los 2 minutos ya se veía venir la noche. No tengo palabras. Soy como están todos los muchachos allá enterrados en el camerino, tampoco tienen palabras. Vine por respeto a ustedes, pero me quiero ir ya. Ya les dije que fuimos un desastre y no tengo una explicación ni por qué pasó. No. O sea, lo que sí tengo claro es que el otro equipo fue superior en actitud, en velocidad. Ellos parecían en un Mercedes, nosotros en un Renault 4, en capacidad, en personalidad, en todo fue superior. ¿Qué les voy a explicar a ustedes aquí? ¿Ah?
18: Buenas noches, profe Rómulo Guzmán de Superfútbol. Se le han hecho varias preguntas desde el lado deportivo y dice que vino por respeto y porque que no hay una explicación a este momento de lo que sucedió más que el rival fue superior. En ese sentido, si le hago otra pregunta en lo mismo, pues vamos a llegar a la misma respuesta. Entonces, ¿qué se le dice a la afición?
14: Yo no me pregunté.
18: No, pero ¿qué se le dice a la afición?
14: No quiero saber nada. Qué pena. ¿A qué me preguntas eso? Todos saben. ¿Qué le puedo decir yo a la afición? Nada. Meteme 10 metros bajo tierra porque qué pena con la afición. Yo se lo decía a usted antes del partido. Un partido no quiere decir que nos faltan. Hoy demostramos que retrocedimos como nunca.
19: Profe, buenas noches. Aquí Gonzalo Cruz de Radio YSKL. Un hombre con tanta experiencia en el banco, viviendo tantos, diríamos, juegos que se vuelven complicados, ¿por qué no replantearse cuando vio que el equipo de Guatemala lo estaba rebasando, lo estaba pasando por encima?
14: ¿Cómo replantearme? ¿Qué querés decir por replantearme, por ejemplo?
19: Ponerse completamente defensivo para evitar de que el equipo de Honduras, digo, de Guatemala, nos hiciera ese aluvión que al final consiguió.
14: Pues hombre, si teníamos un bloque de 5-3, ¿querías vos que buscara más parte para tener un bloque en parte defensiva, no? No, yo no la veo así. Con mucho respeto, no la veo así.
20: Última intervención.
21: Profesor, muy buenas noches. Carlos Zacarías de la Red 106.1 de Guatemala. Le quiero consultar si el día de hoy en la noche o mañana temprano usted recibe una llamada de la Federación de Fútbol de El Salvador que quiere analizar su continuidad. ¿Usted lo ve justificado o considera que se tiene que seguir respaldando este proceso? Tomando en cuenta que el viernes recién pasado todo era alegría, se gritaba bolillo, bolillo en el estadio, y hoy parece que la selección de El Salvador es una selección completamente desconocida.
14: El presidente tiene todo el derecho de tomar decisiones, las que él vea y se sienta dentro de lo que pasó hoy. Eso es una pregunta que no acaban de echar también al de Costa Rica, pues que me echen a mí también. Es que con esto lo tienen que echar a uno. Pues yo por allá me pasó un 6-1 también con Ecuador. Y lo primero que dije, este es un resultado que saca a los técnicos. ¿Qué podemos hacer? Es más fácil echar a uno que a 22, ¿cierto?
20: Bueno, gracias.
14: Buenas noches.
20: Damos por finalizada la conferencia. Gracias por su asistencia.
22: Bueno, muchachos, ahí lo escucharon ustedes, la declaración de el Bolillo Gómez, que sale evidentemente muy molesto. Ojos rojos, eso es lo que quiero decir. Me parece que del enojo, de la rabia, de la frustración, parte de las declaraciones, y pues lo quería confirmar y lo confirmó. Si el día de mañana el señor Bukele, que es el presidente de la Federación de Fútbol del Salvador, no Nayib, sino su hermano, lo llama, pues lo ve justificado, porque no hay manera de defender este resultado. Voy con ustedes para los comentarios rapidito y ya les confirmo en minutos cuando venga el profesor Luis Fernando Tena. Muchachos, ¿qué están tomando?
23: 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Bueno, pues ahí están las declaraciones de Hernán el Bolillo Gómez. Claro, se enojó. Está muy molesto Hernán el Bolillo Gómez. Está claramente y evidentemente despotricando en contra de sus jugadores. Tiene, creo yo, que mucho que mejorar la selección del Salvador. Hoy somos consecuentes. Bueno, hoy es consecuente a sus declaraciones de ayer, Hernán el Bolillo Gómez, con ese 3-1. Muchos aficionados salvadoreños se emocionaron, pensaron que ahí estaba otra vez el gigante del Salvador. Y Javi, hoy selección guatemalteca le da un golpe de realidad brutal. De esos golpes que duelen demasiado, Javi. Que claro, nosotros tenemos que aprender y no caer en ese tipo de errores. Pero cuando estás hasta arriba, como venía la selección de El Salvador, y te cae un 6-0, es lapidario, Javi.
24: Sí. La sensación que me da la conferencia de prensa del Bolío Gómez es de que él en este momento tiene pocas pulgas. Es hombre de que se nota que es un hombre de fútbol, que es un hombre que él decía, ya me metieron 6 allá en Ecuador. Recuerdo que acá en Guatemala hubo un partido donde creo que fueron 5 que terminó recibiendo contra la Argentina. Esa es la diferencia. Creo que cuando vos pones en la balanza que hoy el rival históricamente ha sido muy parejo, que en los últimos partidos se habían ganado mutuamente, que habían empates, y que para encontrar una goleada de este escándalo tenés que ir a la década de 1950, cuando hay jugadores como el Pinula Contreras, que seguramente ahí estaba presente, acaba de fallecer don Pinulita Contreras. Entonces te das cuenta de la magnitud de lo que sucedió, porque el Bolillo es un hombre de fútbol, es un viejo zorro de nuestro Javier. Fútbol, de nuestra área. Saca, te escucho.
22: A ver, se está colocando en estos momentos el profesor Luis Fernando Tena para atender la
25: conferencia de prensa. Me permito presentar al director técnico de la selección de Guatemala, el profesor Luis Fernando Tena. Bienvenido, profesor. Vamos a dar inicio a la ronda de preguntas. Por favor, a los medios de comunicación, dar su nombre y medio al que representa.
21: Profesor, muy buenas noches. Buenas noches. Carlos Zacarías para la Red 106.1. Le quiero consultar si el resultado le toma por sorpresa, no por la victoria, sino por el volumen de juego. ¿Y cómo se hace ese cambio de chip luego de la derrota ante la selección de Jamaica? Porque hoy se ve una selección con confianza. Su colega, el Bolío Gómez, decía, fueron superiores en todo, en mentalidad, en físico, en garra. ¿Qué conclusiones le deja hoy esta victoria abultada ante la selección de El Salvador?
0: Sí, claro, buenas noches. Pues claro que es una sorpresa el marcador, nadie puede esperar un marcador así. Uno está pensando en ganar 1-0, 2-1 y salir contento con la victoria, aunque sea apretado, porque el fútbol así es hoy. Fue rarísimo el partido de hoy, uno de esos partidos muy raros en que un equipo le sale todo bien y a otro le sale todo mal, porque incluso hoy tuvieron oportunidades de gol y no las concretaron, y nosotros tuvimos mucha puntería hoy, la que nos faltó en Jamaica hoy la tuvimos, y obviamente ahí fuimos controlando el aspecto táctico del juego, y el segundo tiempo sobre todo controlando un aspecto anímico, ¿no? Psicológicamente nuestro equipo ya estaba en otro nivel y El Salvador obviamente va resintiendo los goles, ¿no? Sí, una sorpresa total el marcador, por supuesto, ¿no?
1: Profesor, ¿qué tal? Buenas noches. Buenas noches. De la Rosa para Fox, el cuadro titular, estamos en vivo. En este partido, bueno, tanto en el de Jamaica como hoy, muchos sorprendidos por el 4-4-2. Hoy termina dando réditos. Por momentos pasa al 4-2-3-1 también. Y quisiera consultarle, más allá de que el partido va dictando qué es lo que necesita, ¿qué sistema táctico le termina gustando más a usted? ¿Cree que es el 4-4-2 el más favorable por ver a Rubio y a Long en el frente?
0: Sí, lo que pasa es que hoy Rubio en su equipo anda muy muy bien y Darwin en Bolivia anda muy muy bien. Entonces, cuando uno tiene dos jugadores en tan buen nivel, busca la manera de que estén dentro del campo, ¿no? Entonces, trabajamos mucho lo que es la coordinación entre ellos dos y creo que eso lo han llevado muy bien. Cuando uno tiene un media punta, como cuando tuvimos en muy buen nivel Alejandro Galindo, por ejemplo, entonces uno se adapta a eso, ¿no? Dependiendo los jugadores que uno tiene y en qué momento están, ¿no? Creo que ha funcionado el 4-4-2 porque los dos andan en muy buen nivel. Entonces creo que seguiremos insistiendo, pero Holger también puede jugar atrás de uno muy bien, o de los dos. En algún momento, ¿no?
2: Hola, don Luis, buenas noches. Buenas noches. Luis Martínez para nuestro diario. Me gustaría consultarlo precisamente por eso, las individualidades. Usted ha mencionado hoy lo de Darwin Lom. ¿Qué le parece el desempeño de William Jebú Fajardo, que ha respondido a la confianza que usted le ha dado con goles? Y parece que esta noche, más allá de lo que ha hecho el grupo, también él ha destacado. Y luego consultarle de primas a primeras qué ha pasado con Óscar Alexander Santi, si ya se tiene un primer diagnóstico de lo que ha pasado con él.
0: Sí, hay muchas individualidades, tenemos jugadores muy buenos y en muy buen nivel, creo que en muy buen ritmo, creo que hicimos un muy buen partido en Jamaica, algo tuvimos que haber hecho mal porque perdimos, pero en general el trámite del partido creo que lo hicimos bien. Lo de BGU, ya lo veíamos en su equipo desde Mictlán y luego en Antigua y aquí en los entrenamientos. Entró muy bien el otro día 30 minutos en Jamaica, se había ganado la oportunidad de iniciar. Es un jugador con mucho olfato de gol, tiene mucha intuición y es muy buen definidor. Pero no solo eso, sino que también trabaja, ¿no? Creo que hoy ha sido una gran revelación. Como también tengo que decirlo, que ha sido una gran revelación Allen Giannis como central. Es increíble lo bien que jugaron los dos partidos. Y hago énfasis en él porque a veces juega de lateral, a veces central, iba saliendo de la lesión. Y la verdad es que estos dos partidos nos ha sorprendido muy gratamente, ¿no? Santi. Santi, pues tiene evidentemente una molestia muscular fuerte. Y pues sabremos la magnitud mañana que le hagan una resonancia, ¿no? No pinta bien la cosa, ¿no?
4: Buenas noches, profesor Luis Fernando Tena. Acá le saluda a Luis Monroy para Juego de Pelota GT.
5: Buenas noches.
4: Una pregunta. Primero, ¿qué representa para usted como director técnico y jefe de este proyecto, de este proceso de selección nacional, este resultado contundente ante El Salvador? Y ya pensando en Surinam, habla lo de Santis, por ahí también la amarilla para Darwin Long. El ataque fue certero hoy, pero ya pensando en Surinam, tomando en cuenta que se buscará también sacar el resultado ya. Muchas gracias.
0: Sí, por supuesto, tenemos muchas cosas que el resultado buenísimo, por supuesto, por la alegría de la gente, porque cómo disfrutan y cómo cantan al final. Sí, también tengo que reconocer que ha sido triste para nosotros que no se llenara el estadio, ¿no? Realmente eso es culpa nuestra, tenemos que irlos invitando con buenas actuaciones como la de hoy para que ojalá el próximo lunes, dentro de unas semanas, se llene el estadio. Para eso nos tienen que ver en la televisión, que hagamos un buen partido en Surinam. Lamentablemente, Santi va a ser muy difícil. Lom tiene dos amarillas, entonces tampoco podrá jugar. Habíamos sacado a Rubio Ruiz a medio tiempo porque ya empezaba también a tener molestias. Mismo caso de Samayo, que empezaba a tener molestias musculares. Entonces, afortunadamente, el marcador nos permitió ir cuidando a algunos jugadores, ¿no? Pero bueno, tenemos que ir hasta mañana quién podrá estar listo y no, porque el miércoles en la mañana ya nos vamos.
6: Gracias, profesor.
0: De nada.
6: Buenas noches.
0: Buenas noches.
6: Steven Santizo le saluda de Ciudad Deportiva. Profe, felicidades por la victoria primero.
0: Gracias.
6: Un 6-0, como bien dice usted, inesperado para muchos, pero llama la atención, ¿no, profe? Porque ese golpe en Jamaica fue muy duro y fue muy certero. ¿Cómo se manejó eso a nivel grupal para hoy demostrar esta personalidad, esta garra, dicho por el mismo entrenador de El Salvador, para poder obtener ese resultado? ¿Y qué se debe seguir haciendo bien, profe, para afrontar estos dos últimos duelos? Y también mi pregunta, ya más o menos la respondía, era Darwin Lom, porque sin Santis y sin Lom, pues la cosa, pues hay que replantearla, ¿no? Gracias.
0: Sí, hay que replantearla, pero jugadores siempre hay. Oportunidades se presentan para otros que seguramente las van a aprovechar, ¿no? Entonces creo que en eso tenemos que estar muy bien. Desde el punto de vista psicológico, la verdad que tenemos jugadores muy fuertes mentalmente y nos dolió tanto la derrota en Jamaica que buscamos esto como una revancha, ¿no? Y sabíamos que estábamos obligados a ganar los tres puntos, dado que sabemos que Surinam van a ser dos partidos durísimos, ¿no? Pero además hay muchos líderes en nuestro vestidor que siempre están impulsando a nuestros jugadores, ¿no?
7: Por acá, don Fernando, ¿cómo está? Buenas noches. Luis Solares de Tebas Tecahuate. Felicitarlo en un principio por la victoria.
0: Gracias.
7: Quisiera que nos hablara justamente con lo que antecedía el colega, esa rebeldía que ha tenido Guatemala, no solamente acá en el trébol, sino también en Jamaica. Ese aspecto mental que hacía rato no veíamos en una selección, de no quitarle el pie al acelerador. Y sobre todo ese recambio generacional. Hoy hemos visto que hemos terminado con 6-7 jugadores menores de 25 años, con esa enjundia, querer hacer un poquito más. Y sobre todo me gustaría que hiciera hincapié en Allen Yanes. Hoy le ha tocado que marcar a uno de los mejores delanteros de Centroamérica y lo ha borrado por completo. Por favor, muchas gracias y nuevamente repito, felicidades por la victoria.
0: Sí, gracias. La verdad que mentalmente hemos trabajado platicando con ellos, pero uno ve la reacción de los jugadores que dicen vamos por lo que sigue, y uno los ve entrenar con una determinación y con una unión, y gente que los impulsa, nuestros líderes en el vestidor, y vamos viendo quién no la hizo, sino quién no la paga. Entonces vamos pensando en lo que sigue. Sabemos que estamos en buen momento, sabemos que tenemos buenos jugadores que están en muy buen nivel. Es un grupo muy unido, muy honesto, que quiere su camiseta y siempre lucha. Eso es lo primero que le pedimos. Podemos ganar o perder, jugar bien o jugar mal, pero siempre dejando todo en el campo, ¿no? Hoy teníamos hasta que bajarle las revoluciones a algunos jugadores y decirles ya no corran, porque ya teníamos miedo de las lesiones musculares y ganábamos 5-0 y ellos seguían corriendo y buscando más goles, ¿no? Y sí, Allen Yanes, como yo le decía, extraordinario, dos partidos que ha jugado como defensa central. En Misco a veces es el central por izquierda, a veces antes jugaba lateral, pero realmente ha sido muy buenos dos partidos, tanto defendiendo como con la salida con el balón. O sea que realmente sabíamos, porque lo conocíamos, de que es una persona muy seria, muy concentrada, muy profesional, pero tuvo una lesión desde el 29 de marzo del año pasado y que le costó mucho, pero ahora ya se ve súper bien, ha sido una muy buena noticia, ¿no? Por supuesto también lo de Fajardo, vamos ganando jugadores, ¿no? Y Holger y Matt, que ya los conocíamos, pero que también se ve que han progresado mucho en sus equipos, ¿no?
3: ¿Qué tal, Luis Fernando? Buenas noches, soy Carlos Antonio Paredes de Canal Antigua. He notado, Luis Fernando, que platica usted con la prensa afín a usted. ¿Cuándo se anima a platicar conmigo? Usted sabe que soy su detractor y si no lo sabe, pues he estado en contra de su gestión. ¿Cuándo le platicamos un día? Casi no tengo acceso, aquí está Alex, que tal vez con él hacemos el enlace, ¿le parece? ¿Se anima, sí, Luis, sí, Fernando? Bueno.
0: No sabía que era mi detractor, pero, bueno, pero ahora ya lo sé.
3: Bueno, pero platicamos con categoría, Luis Fernando. Muchas gracias hoy.
0: Sí, con mucho gusto. Ahí el jefe de prensa, lo que pasa es que son muchos los que piden así entrevistas individuales, entonces se complica por la cantidad.
5: Pero hablamos con sus afines.
0: Hace mucho que no, aquí Luis también se queja de eso, sí. Que nomás, pero conferencia de prensa las veces que quieran, y las individuales, pues ahí con el jefe.
8: Seguimos la siguiente pregunta, por favor.
0: De nada.
9: ¿Cómo está, profesor? Cristian Castro, Radio Sonora. Profe, hoy un cambio en la convocatoria, el ingreso de Jeffrey Bantes, la salida de Kevin Ruiz. ¿Se tiene en mente ya las dos posibilidades? Porque lo de Darwin, pues evidentemente está suspendido. Y el caso de Oscar Santis va a ser difícil que le dé para poder llegar a ese partido. Se ha pensado ya, y obviamente caliente en el partido, pero seguramente viendo de reojo también lo que se viene. Porque así como no dio tiempo para poder llorar la derrota ante Jamaica, tampoco da tiempo de celebrar tanto esa victoria ante El Salvador.
0: Sí, sí, ya tenemos a Jeffrey. Es una muy buena opción. Porque mis jugadores siempre hay. Va a estar GU, que también estará listo, Roy está listo, lo de Rubio lo sacamos por eso, está listo también, Holger y Matt están listos también para jugar ahí, creo que afortunadamente hemos ido sumando jugadores y gente siempre hay, jugadores siempre hay esperando una oportunidad y sé que la van a aprovechar bien, ¿no?
10: Buenas noches, profesor. Nancy Rosales para ESPN.
0: Buenas noches.
10: Esta victoria, de alguna forma, considera que es un, primero, la reconstrucción en cuanto a la confianza con la afición para que vuelva al estadio, como usted lo ha mencionado, pero considera que es un golpe sobre la mesa de cara a la nueva etapa de Luis Fernando Tena, de cara al 2030.
0: Sí, ojalá sea una reconstrucción o reconciliación con la afición, que eso sí lo habíamos pensado, lo habíamos platicado nosotros, que no podemos jugar si no está el estadio lleno, ¿no? O sea, te repito, esa es una cuestión nuestra, ¿no? Nosotros con buenas actuaciones tenemos que hacer que la gente vuelva al estadio, ¿no? Sí, en eso estamos, en una reconstrucción, sumando gente nueva y pensando en el futuro, por supuesto, ¿no?
11: Profesor, para Trabajando Channel y Futur SV, felicidades por la victoria.
0: Gracias.
11: ¿Cuál fue la motivación del profesor hacia los jugadores para que tuvieran la misma hambre del minuto 1 hasta el minuto 92, que se logró marcar el último gol? ¿Y puede seguir soñando la afición de Guatemala con ver un Guatemala, con un equipo de fútbol de Guatemala como el día de ahora?
0: Sí, un equipo como el día de hoy sí lo seguirán viendo, obviamente no se van a dar estos marcadores, pero sí, como jugamos en Jamaica, como jugamos hoy el equipo se ve bien porque nuestros jugadores tienen calidad y están bien, están unidos, están convencidos. Buscábamos más goles porque sabemos que la diferencia de goles puede ser muy importante al final en un grupo como tan cerrado como está este, ¿no? Entonces, sí, muy contentos por la gente. Creo que es la mejor invitación que les podemos hacer para que el próximo lunes sí se llene el estadio, ¿no?
11: Muchas gracias.
0: De nada.
26: Buenas noches, profesor Tena. Rómulo Guzmán para Superfútbol El Salvador. En la conferencia de prensa de ayer hablaba sobre diferentes cualidades de la selección del Salvador. El día de hoy, ¿le sorprendió un poco con la selección que se encontró, con el desempeño que tuvo?
0: No, oye, lo que pasa es que nosotros tuvimos mucha suerte o mucha puntería, ¿no? Y metimos un gol desde muy temprano. Y creo que anímicamente nosotros fuimos creciendo y ellos iban bajando y eso se notaba en las pelotas divididas, ¿no? Sí, nosotros sabíamos que iba a ser un partido muy cerrado y como fue el año pasado, que en septiembre nos ganaron en el Estadio Cemento, y así esperábamos el partido, ¿no? Afortunadamente, al anotar nosotros tan temprano, todo fue cambiando, ¿no?
12: Buenas noches, aquí Luis Fernando.
0: Buenas noches.
12: Buenas noches, periodista de Salvador le habla. Don Luis Fernando, me gustaría que me compartiera una reflexión sobre el puesto de seleccionador, que a veces es un poco injusto. Antes de su llegada hablaba don Hernán Darío Gómez que él entendería que después de un resultado como el de esta noche, la federación decidiera cortar el proceso. Usted que recibió un voto de confianza después de la eliminatoria, después de la excelente Copa Oro de Guatemala, ¿qué podría comentarme al respecto por una silla del seleccionador que es muy diferente a la de clubes, ¿no? Porque los de los clubes día a día pueden corregir, en cambio con los seleccionados es distinto, solo pueden verse cada 3 meses, por ejemplo. Gracias.
0: Sí, vaya. Todo aquel técnico que dirige una selección sabe que va a tener mucha presión y que va a ser criticado, eso es parte del juego, que la exigencia es mayor y que todo se hace más deprisa, ¿no? Yo sigo pensando que como lo hacen en Europa, los procesos son y hay que saber, son a largo plazo y hay que saber aguantar las turbulencias, ¿no? Y no descontrolarse por una mala noche, porque El Salvador jugó muy bien el viernes pasado y hoy no le fue bien. Lo acabamos de ver en Costa Rica, que perdieron 2 partidos y creo que ya quieren cambiar de técnico. Pues, creo que en Europa se muestra que los procesos a largo plazo son los que al final dan los mejores resultados.
8: Profesor, lo vamos a montar con una última pregunta.
0: Sí, gracias.
13: Profe, buenas noches. Buenas noches. Cristian Peñate, del Salvador. Profe, le quiero hacer una pregunta muy en concreto, fácil, sencilla. ¿Le ha sorprendido este bajo nivel de la selección del Salvador esta noche?
0: Yo esperaba un partido mucho más complicado, sí, y soñaba con ganar 1-0, 2-1, y esperaba un partido como el que se dio el año pasado, que nos ganaron 1-0. Después creo que, repito, como dije desde el principio, unos partidos de esos raros, que un equipo le sale todo bien y tira gol y entra, y hay otro equipo que no le sale nada, porque Salvador hoy también tuvo oportunidades de gol y no pudo concretar.
8: Agradecemos al profesor Luis no tener su presencia.
0: Gracias, buenas noches.
8: A esta conferencia, la cual damos por finalizada.
23: Bueno, finaliza la conferencia de prensa de parte de Fernando Tena. Ya Carlos Zacarías se va a estar moviendo a la zona mixta porque Hola. Creo que es importante escuchar las voces de los protagonistas. Adelante, Carlos.
15: Sí, ahorita va saliendo el profesor.
16: De Fernando Tena, abandona ya la sala de prensa y pues como indica nos vamos a movilizar acá hacia el sector de la zona mixta para poder también tener las declaraciones de los futbolistas y pues seguir el recorrido correspondiente. Así es que vuelvo con ustedes, muchachos, en lo que yo recojo micrófonos, desinstalo sistemas y me muevo al siguiente punto.
23: A ver, Javi, las declaraciones del Bolillo Gómez y las declaraciones de Luis Fernando Tena, muy contrastantes. Obviamente el Bolillo Gómez enojado, que cumplió no porque por respeto a la prensa, cumplió porque se le viene una multa económica de esas bonitas, que claro, esas multas duelen en las federaciones. Pero enfoquémonos ya en lo nuestro, en lo de selección guatemalteca. Deja frases importantes. Me quedo con lo de Santis, no pinta bien. No sé si van a arriesgar a Santis para que viaje a Surinam o lo van a mandar de una vez a Malasia o se va a quedar haciendo grupo y va a querer hacer grupo. Me quedo también con que no se esperaba esa goleada al Salvador. Él fue sincero, él fue directo. No se esperaban, los toma por sorpresa esa goleada. También rescata y resalta el trabajo de Allen Yanes. Y pues yo creo que ya después de eso la conferencia se tornó un tanto más repetitiva, ¿no? Tenemos que seguir trabajando, lo que ya conocemos. Pero noté madurez en el profesor Luis Fernando Tena. Tenía ese miedo de que con esta victoria, pues claro, los ánimos estuvieran a tope, y está consciente de que hoy el estadio no se llenó porque ellos mismos le fallaron a la afición, por ejemplo. Entonces, es muy consecuente Luis Fernando Tena con sus declaraciones hoy, y sobre todo calmo y parco, porque ya el viernes hay que volver a jugar.
14: Sí, él mismo dice que el miércoles tienen que volver a subirse un avión y que ve muy complicado que Santis pueda primero hacer el viaje, segundo ver minutos, y entonces si Santis no puede ver minutos el viernes, no tiene sentido que viaje, mejor que se quede acá y quien quita pueda tener minutos en un trascendental partido el próximo lunes. Habla sobre Darwin Lom. Darwin Lom está suspendido para el partido del viernes, entonces ahí habrá que echar mano del que habló también, Rubio Ruín, que dijo que había empezado a sentir algunas molestias, que entonces le habían mejor aplicado la grúa y lo habían mandado al banquillo. Porque me imagino Rubio Ruín va a ser el titular el día viernes, que lo ha sido. Realmente en todo el proceso de Luis Fernando Tena ha sido Rubio Ruín el referente en ofensiva. Por momentitos apareció Darwin Lom y por momentitos todavía menos han aparecido otros jugadores, como el caso del Flaco Martínez, entre otros. Pero hoy Guatemala, si bien pierde a Santis, creo que gana con el presente de Jesús Fajardo, creo que gana con el presente de Jorge Aparicio, anotadores ambos, creo que gana. Y entonces ahora Tena tendrá una linda discusión con su cuerpo técnico y un lindo dolor de cabeza. ¿Quién va a ser el portero el viernes? Si Nicolás Hagen, que hoy tuvo una jugada, creo que en una jugada pudimos haber dicho va a ser gol, pero apareció Nicolás Hagen.
23: Pero clave, Javi, ese era el 1-1.
14: Sí,
23: ese era el 1-1. Cambiaba el rumbo del partido por completo y del 1-1. Pasamos al 2-0 de Rubio y mirar el 6-0 que fue, ¿no?
14: Después podremos aducir que entonces Tena va a poner a Navarro porque el equipo de Surinam es un poco similar a Jamaica en cuanto a lo físico, en cuanto al fútbol, y entonces lo van a llenar de centros y Navarro es el mejor guardameta del área guatemalteca en cuanto a centros se refiere. Y entonces habrá que ir repasando, habrá que ir viendo qué otras variantes pueden llegar con el pasar de estas horas hasta que llegue el viernes a las 4:00 p.m. Línea de 4. Le aguantó todo el partido a Aaron Herrera, le aguantó todo el partido a Allen Yanes, de quien habló muy bien. Está muy sorprendido Luis Fernando Tena con el buen papel que ha tenido Allen Yanes en estos dos partidos de la Liga de Naciones. Y de ahí el Caballo Morales. Y entonces ahí habrá que ir viendo ya cargas, cómo está el tema muscular de cada jugador, las cargas que han tenido también en el comienzo de la temporada con sus equipos, y entonces habrá que ir jugando con los que están en el banquillo. ¿Quiénes están en el banquillo? Hoy jugó Chava Estrada, está Kevin Ruiz, está Calderón, que no ha debutado en selección nacional todavía, está el Pelón Robles, que no ha visto minutos todavía en esta fecha FIFA, no sé si me falta algún otro que no ha visto minutos. Pantes, que vos lo decías y decías puede ser una buena opción, ¿no? Para suplir la baja de Darwin Lom, creo que sí, para ingresar de cambio, para tener una variante en segunda parte podría ser. ¿Qué otro me falta en el banquillo?
23: Mira, Luis Morán que va a estar muy difícil.

0: se metió a este lío, porque sí, hoy Nico Jaén fue fundamental. Pasamos del 1-1, gracias a Jaén, al 6-0, gracias a Jaén. Pero de ahí viene la contradicción, el tema del juego aéreo y de que en el Caribe jugó Kenderson Navarro. Tema número uno. En la lateral de la derecha no me cabe ninguna duda. En la lateral por la izquierda no me cabe ninguna duda. Con un jugador en la central no me cabe duda, que es Allen Yanes. Y ahí Nicolás Amayoa, que es tu capitán. Es tu capitán, pero que él mismo dijo hoy, está tocado o ya presentaba síntomas. Después, creo que lo de Chema Rosales y de Aparicio, sin ninguna duda van a ser titulares en el Caribe. Aquí es donde comienzan las dudas. Yehu Fajardo jugó hoy, hat-trick, no lo vas a sentar seguramente.
1: No lo vas a sentar.
0: No está Santis, pero entonces recompusiste con Rudy. A mí hoy el partido de Rudy no me gustó. No me gustó el partido de Rudy. Pero recuperó confianza y eso me parece importante. Y Rubio Rubín, que no está Darwin Long. Entonces, tenés dos opciones. Cambias al 4-3-3, que también conoces muy bien, con Aparicio, Chema, y por ahí puedes poner a Olguer Escobar. Te jugás con Yehu Fajardo por derecha, con Rudy Muñoz por izquierda, y solo con Rubio Méndez Rubín. O la otra, mismo parado táctico de hoy. Pero regresamos a un comentario que dijo Walter. No tenés un 9. ¿Por qué? Porque Matt Evans no te va a aguantar en el Caribe, Javi. Hay que ser sincero.
1: A ver, hay una tercera opción en este crucigrama, en este problema de álgebra que va a tener Luis Fernando Tena. Yo no sé si hay más jugadores en el universo. Hoy Tena habló del universo de jugadores, habló de Fajardo, habló de otros jugadores que se han ido uniendo a esta selección. El caso de Aparicio y el caso de Yanes, los tres protagonistas en este partido. De muy buen partido los tres. Pero vos podés ir al mercado guatemalteco. Vos podés ir y convocar hoy mismo a otros jugadores para el partido del viernes.
0: Eso me estaba diciendo Axel. Me decía, bueno, ¿a quiénes convocas para por los que no van a poder ir? Y hoy, por ejemplo, te pregunto, ¿será el tiempo del Flaco Martínez? Por ejemplo, en lugar de Darwin Long, que el Flaco no te ha anotado ni un gol aquí, en todo el torneo no te ha anotado gol, pero es lo mejor que hay. ¿O vos me ayudas? ¿Un extremo por derecha en lugar de Santis?
1: No. Bueno, extremo por derecha, hay uno que yo creí que iba a ir convocado en esta fecha FIFA, que es José Ramón Bolaños, del Deportivo Misco. Tiene la edad y me parece que por lo menos para estar en el banquillo o en el universo de lo que habla Tena, en el universo de jugadores podría ser. Y hay que ir abriéndolo, pero volvemos a lo que hemos platicado en la previa durante el partido, las contradicciones de Tena. Jürgen Klopp. Es increíble que voy a hablar de Jürgen Klopp y Luis Fernando Tena en la misma oración. Pero lo voy a hacer. Jürgen Klopp armó dos convocatorias. 22 para los primeros dos partidos, 22 para los segundos. ¿Por qué? Porque las circunstancias en Alemania se lo permiten y porque Alemania en este momento está pasando por una crisis y entonces tiene que haber jugadores y tiene que terminar de cuajar su equipo. Que lo hubiera podido hacer Tena. Tena hubiera podido convocar a 30 y entonces tener esos 30, sobre todo sabiendo que iba a ser una fecha FIFA extensa. Que de hecho Tena no está muy de acuerdo con esa fecha FIFA. Dijo en conferencia de prensa que no se sentía cómodo, que él prefería 2 y 2, es decir, 2 en septiembre, 2 en octubre, 2 en noviembre, pero será enseñanza para las siguientes fechas FIFA largas, que seguramente el otro año va a continuar así. En fin, veremos si vienen variantes, yo no creo, si mucho un jugador, pero no se me ocurre.
0: La tengo clara, va a entrar en la convocatoria antes.
1: Sí, Bantel tiene que viajar a Surinam, sin duda alguna, sobre todo porque hay dos jugadores ofensivos que no van a estar en este partido ante Surinam el próximo viernes a las 4 de la tarde, ¿no?
0: A las 4 de la tarde, este viernes. Me está diciendo David Pablo que es momento de ir a la pausa en lo que sale
2: sí, a la pausa.
0: Sí, vamos a ir a la pausa en lo que comienzan ya a salir los futbolistas tanto de El Salvador como de selección guatemalteca. Pausa. Por el 106-1 lo ganó Guatemala 6-0. Es el post partido acá por el 106-1. Pausa y volvemos.

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7: La última de mi parte, había mucha resistencia por parte de la afición, se habló mucho que el estadio a lo mejor y no se iba a llenar, no se llenó, pero por lo menos la preferencia y la General Norte, la gente reaccionó.
8: Sí, no, la verdad que uno le tiene que agradecer a la gente. Yo entiendo los enojos porque tal vez a veces los precios están muy altos y demás. A la gente que vino, a agradecerle de corazón, espero que se le hayan disfrutado como creo que lo disfrutaron, así que agradecerle siempre por el apoyo. Los esperamos el siguiente partido.
7: Gracias, Tico. Ahí están las declaraciones de Nicolás Samayoa, uno de los representantes de selección guatemalteca, capitán, ya nos tomaban casi en medio de la intervención, pero habló mucho de la importancia del resultado, de no nublarse, es decir, de hacer un partido serio, sobre todo en Surinam, que se tienen que tomar bien estos antecedentes. A ver, voy con Olga Escobar en estos momentos con las declaraciones.
9: Bueno, hoy se suma minuto, se toma confianza en el medio campo. ¿Qué sacas? ¿Con qué te quedas de este partido?
10: Bueno, primero que todo, feliz de con los tres puntos. Y venir acá en casa a ganar 6-0 es algo que lo venimos trabajando desde mucho tiempo. Como tú dices, sí, sumando minutos, yo trabajando cada día para mi momento, y donde me toque, pues ahí tendré que enseñar.
9: Hoy hablaba el profesor que cuando él utiliza el 4-4-2, seguramente es difícil cambiar algo en el medio, pero como hoy planteó un 4-2-3-1, dice Holger Escobar, lo hace fantástico. Esto te llena de confianza también, seguramente, por ser de los hombres que hacen el papel que
10: sí, pues empezamos así con 4-4-2. Ahí es. No puedo decirte que no quepo ahí en esa posición, pero si es de ponerme en cualquier posición, yo lo hago. Creo que lo haré bien. Y obviamente en el segundo tiempo cambiamos el 4-2-1, que pues es más mi estilo. Y pues gracias a Dios nos salió muy bien.
9: ¿Dónde te sientes mejor en la cancha? ¿Detrás de los delanteros, tirado por una banda? ¿Dónde se siente mejor hoy?
10: Sí, normalmente soy abajo de los delanteros, estoy más libre, me siento mejor, me puedo tirar a cualquier lado, entonces
9: ahí. Partido de mucho roce hoy con El Salvador, no te vimos ahí, que había jugadores que no hallaban cómo detenerte. Esto es también jugar ya en la élite a nivel de selecciones.
10: Sí, bueno, creo que es parte de mi juego también, querer driblar y crear jugadas, entonces eso va a tocar, especialmente contra un equipo como El Salvador, que también es parte de su juego. Entonces sabía lo que venía y pues me preparé y nunca paré de tratar de crear o de hablar.
9: Gracias.
7: Holger, rapidito, ¿cómo preparar el partido contra la selección de Surinam? Ya se tiene la experiencia de la eliminatoria mundialista, pero parece que es el rival directo para esta competición.
10: Claro, sí, va a ser como cualquier partido. Va a ser difícil, ningún partido va a ser fácil. Lo vamos a estar preparando, estamos ya pensando en ese partido después de pitar los 90 minutos de este partido. Entonces, sí, empezamos mañana a trabajarlo y primero que todo nos salga bien.
7: Gracias, Olga. Ahí están las declaraciones de Holger Escobar. Vamos a ver quién sigue en la fila, porque tenemos a Allen Yanes también. Está el caso de Jehu Fajardo, que son algunos de los futbolistas que estarán brindando declaraciones en esta zona mixta y que pues comparten esto, ¿no? Lo contrastante por la derrota en Jamaica, aunque deja buen rendimiento a nivel de volumen, pero el resultado no se consigue, y acá en El Salvador, que pues se fue dominante, se fue contundente, y que al final de cuentas me parece que selección guatemalteca se queda con el funcionamiento. La diferencia de goles es importante, pero también los tres puntos. puntos que eran fundamentales para empezar a hacer esa matemática, para empezar a tener esa dinámica y sobre todo para empezar a medir esos duelos directos. Si va a ser, porque de momento parece que es Surinam, insisto, pero todo dependerá de la combinación de resultados. Si al final de cuentas se convierte en la selección de Honduras, hay posibilidad de que reviva también la selección del Salvador, por lo que platicábamos, ese doble duelo con la selección de Martinica. Entonces, ese tipo de acciones y ese tipo de números son los que se empezarán a proyectar y todo dependerá sobre todo de la tercera jornada. Guatemala tiene que ganar. Lo hemos platicado en los diferentes espacios, el margen de maniobra se acabó, la derrota que se podía tener la consumamos en la jornada número uno, por lo cual los tres puntos son necesarios en cada una de las canchas. En Surinam se tiene el antecedente del 1-1 del año pasado, donde Guatemala me parece que tuvo un partido inteligente, fue contundente, no logra el resultado. Y el antecedente que tenemos en el estadio del Trébol, donde Guatemala, ahí sí, fue contundente, tuvo un buen volumen de juego, pero la matemática a nivel de resultados ya no era favorable para la gente de selección guatemalteca. Estamos esperando que se liberen para poder tener más declaraciones acá en esta zona mixta, para poder tener más voces de protagonistas. Ahorita vamos con Allen Yanes. Allen Yanes es el futbolista que... Ah, bueno, se fue. A ver, Alex, si me apoya ahí, mandándolo a traer, porque se nos iba Allen Yanes. Así es que ahorita el Departamento de Prensa de la Federación está haciendo la coordinación. No sé quién venía ahí con una bocina y se estaba metiendo un poquito el ruido. Pero bueno, estamos esperando. Ahí Alex Argueta nos hace la labor para poder tener las voces de un futbolista más. Ya atendió Nico, ya atendió Holger y ¡Eu! Bueno, nos toca gritar porque se nos están llevando.
0: William, ¿te puedo molestar acá?
7: Ya nos traen a Allen Yanes. ¿Quién atenderá en estos momentos?
0: Bueno, estamos para cuadro titular.
7: Bueno, en estos momentos vamos con las declaraciones de Allen Yanes, con la victoria, el cero atrás, y también hablar un poquito del funcionamiento y de cómo se sintió en la zona de defensor central, donde incluso Luis Fernando Tena, con buenas palabras y elogios tras su trabajo con selección guatemalteca.
11: Pues sí, es un resultado importante que todos queríamos. Y al final creo que fue un esfuerzo de todo el grupo. Al final el resultado del cero atrás también es el esfuerzo de todos, desde el delantero que apretaba, nosotros atrás también. Y pues sí, gracias a Dios se me da la oportunidad de jugar de central y pues gracias a Dios me está yendo bien.
0: Pareciera que estás muy adaptado a jugar de central, le costó mucho. Te habló el profe Tena sobre pues si estabas puesto o no a esa posición.
11: Sí, de hecho, o sea, cuando vine me dijo que había una posibilidad de que yo jugara de central, esa era la idea. Igual este torneo venía jugando todo de central en Misco, entonces también me ayudó por ahí ir agarrando, que también igual ya lo había jugado mucho antes, no estaba, pero gracias a Dios me ayudó eso también, ¿verdad? Y pues bien, o sea, como digo, siempre donde me toque, siempre dar mi mejor esfuerzo.
0: Y qué mejor regresar a selección nacional, porque tenías un periodo, regresar siendo titular y teniendo hoy un resultado pues.
11: Sí, yo creo que al final todos venimos acá y todos queremos jugar. Y al que le toque, creo que lo está demostrando que todos queremos jugar y todos estamos en el ritmo, ¿verdad?
7: Yanes, en la transmisión recordábamos que te tocó compartir con Carlos Salvador Estrada en aquel premundial de Jamaica. Hoy muchos de esa generación se vuelven a topar en la Liga Nacional. Tal vez no juegan de manera recurrente, pero ya había un antecedente o por lo menos un recuerdo del trabajo en la zona defensiva.
11: Sí, ya con Chava había compartido en dos sub-20. Igual con Nico Samayoa, venía sub-17, sub-20, entonces al final somos jugadores que nos conocemos desde años, ¿verdad?
7: ¿Te llena de confianza el hecho de que incluso sin que se le preguntara, porque no era la pregunta precisa, pero Luis Fernando Tena deja elogios hacia tu persona en una zona donde tras la baja de Nico y de Pinto habían dudas incluso de quién podía ocupar ese espacio?
11: Sí, al final obviamente se agradece, ¿verdad? que lo haya dicho, ¿verdad? Pero igual, creo que al final todos dimos un buen partido.
0: Hoy también es importante pues entenderte con Aaron Herrera, el momento que va, las salidas y todo. Al final es un trabajo de equipo, como lo decís, pero llaman la atención esos pequeños detalles.
11: Sí, yo creo que tenemos pocos días más con Aaron, con jugadores que no juegan acá, para conocernos un poco más y todo, pero creo que son muy buenas personas, son personas que escuchan, que igual si nos tienen que decir algo nos lo dicen de buena forma, entonces creo que es un muy buen grupo.
0: ¿Físicamente cómo llegan al juego con Surinam?
11: Bien, yo creo que lastimosamente un par de jugadores que están tocados, esperamos que no sea nada grave, pero creo que vamos bien.
7: Yanes, el jugar de central, ¿es iniciativa tuya, es idea de Chapa en Misco? ¿Cómo surge ese momento? Porque también con problemas de centrales en tu equipo.
11: No, fue iniciativa de profe Chapa. Al final justo se nos lesionaron los dos centrales, entonces igual me tocó y pues gracias a Dios ahí estamos.
7: Gracias. Ahí están las declaraciones de Allen Yanes. Ahí estamos. Así es que estas son las declaraciones de los protagonistas, muchachos. Yo vuelvo con ustedes, Allen Yanes, Nico Samayoa y Holger Escobar. Los tres protagonistas que atendieron la zona mixta y pues que brindan las declaraciones luego de esta victoria contundente de selección guatemalteca ante el combinado El Salvador. Vuelvo con ustedes, ¿qué están tomando?
12: 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Bueno, ahí están las declaraciones, la zona mixta, la conferencia de prensa. Y pues poco a poco, lastimosamente, hay que ir bajando el telón, hay que ir ya dejando a un lado este partido contra El Salvador, porque así es la Liga de Naciones, así de benevolente es esto. Ya el viernes hay que jugar en Surinam, el otro lunes, pues a esta hora ya sabremos el futuro de selección guatemalteca para el 2027, porque, insisto, hoy todo es felicidad, hoy todo es alegría, hoy todo es algarabía, pero no hay nada escrito todavía, Javi. Todavía hay mucho, mucho trabajo. La Copa Oro está cercana, pero a la vez también está lejana. Hoy dimos un golpe de autoridad contra El Salvador, como lo teníamos que dar. Pero bueno, son las conclusiones que a lo largo de todos estos días y a lo largo de todos estos programas, martes, miércoles, jueves, pues podremos hablar, porque ya el viernes tocará jugar contra Surinam, visitar Paramaribo, y pues bueno, hoy dormiremos en segundo lugar con media docena de goles que les metimos a los guanacos. ¿Qué estás tomando?
13: 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A ver, serán 7 días donde se va a definir si en noviembre, ¿se imaginan ustedes en esta cancha del Trébol? Noviembre, principios de noviembre, vamos a decir 9 de noviembre, Guatemala-México, Guatemala-Estados Unidos, Guatemala... Canadá, pues son 3 de las opciones que pueden ser en noviembre.
12: Si otra Guatemala vez Panamá, ya no
13: avanza 1 o 2 en esta Liga de Naciones. Para eso tendrá que vencer a Surinam por partida doble, si no habrá que sacar la calculadora. De hecho, en este grupo todos van a sacar la calculadora a final de cuentas. En fin, vamos bajando el telón, ya regresó el señor Carlos Zacarías de su cobertura ya en la conferencia de prensa. El Bolío Gómez dijo que si mañana lo quieren echar, él se va con mucho gusto. Eso le hizo decir el doctor Carlos Zacarías. Luis Fernando Tena invitó a la prensa, a los que lo quieren y a los que no lo quieren, a tener diálogo, a tener entrevistas, a tener conferencias de prensa. Le dijo a don Alex Argueta: Alex, organicemos más conferencias de prensa. Bueno, hay que abrir las puertas de la federación, hay que abrir las puertas del proyecto Gol. Jeú Fajardo se llevó la pelota a casa. Histórico partido de Jeú Fajardo. Jorge Aparicio tuvo su redención. Hace un año lo tachaban de manzana podrida, de mal camerino, de mal compañero. Hoy, los primeros en abrazarlo, Nicolás Samayoa y el Caballo Morales. ¿Cómo es el fútbol de bonito a veces? De irónico, porque es hasta irónico que dos de los referentes del máximo rival del equipo al que Jorge Aparicio se está identificado sean los primeros en ir a abrazarlo. Bueno, así es el fútbol de bonito. En fin, Guatemala terminó ganando 6-0, bajamos el telón, nos escuchamos a partir de las 5 de la mañana,
12: Javi,
13: mañana.
12: Javi, a dormir, Javi, se me había olvidado que tenés que ir a dormir, que en un rato otra vez vas para la radio, pero bueno, nosotros
14: nos vamos, nos despedimos. Hoy desde, ¿qué? Desde las 4 de la tarde en el Centro de Alto Rendimiento, llevándoles toda esta cobertura, como solo el 106.1 de la red se la puede brindar. A nombre de Carlos Zacarías, a nombre de Javier del Cid, de Martín Pablo en los controles, Axel Pablo también en esta noche romántica, en esta noche de fútbol. Walter Ábalos también en la narración, su servidor Freddy Cifuentes. Pásenla muy bien. Media docena de pupusas y a dormir. Un fuerte abrazo para todos. Chao.

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en los diferentes eventos que se están celebrando del fútbol y del deporte en todo el mundo. En territorio europeo, la Nation League es la que tiene mayor atracción. En territorio centroamericano, la Liga Nation League de la CONCACAF. El fútbol que no ha parado en algunos países, a pesar de la reunión de las diferentes selecciones que tiene.

se tiene 16, séptima posición para Celacú, tiene 15 puntos, octavo lugar para Aurora con 12 puntos, noveno para Malacateco con 12, décimo lugar para Comunicaciones con 11 puntos, puesto 11 para Cobán Imperial con 10 puntos y puesto 12 para Xuchitepeques que

13 minutos con las Águilas, con su triunfo en el Estadio Victoria. El América, dirigido por el uruguayo Guillermo Almada, subió al segundo lugar con 20 puntos, los mismos puntos que

Garitano, el Real Madrid ha regresado a Valdebebas para ponerse a punto de cara al próximo choque liguero. Pese a que todavía faltan 2 semanas para el duelo ante el Villarreal, Mourinho ha querido retomar los entrenamientos después de una semana con tono vacacional para el

selección se espera que el técnico madridista gestione su vuelta con prudencia y sume protagonismo con el equipo de manera progresiva.

de España. Otro que está en líos porque no lo colocaron a jugar ni un minuto es Cristiano Ronaldo. Lío, el portugués se fue enfadado después de no saltar al césped en el partido ante Noruega. Tiene 40

banquillo al exjugador madridista a pesar de realizar 5 partidos. Vitinha, Leao, Neves, Trincao y Bernardo Silva. Cristiano no pisó el césped del Ulival Stadium. El seleccionador dio su explicación al respecto, pero no a todo les vale. Es la

de la NBA. Kevin Durant, en contra de todos los Rockets, quieren limitar los minutos de la longeva estrella, que no está especialmente de acuerdo en estar menos tiempo en pista. Un capítulo más de un hombre, el que nada le parece bien.

de Madrid, y así lo dicen los números, ha mejorado definitivamente al equipo. Casualidad o no, Romero fue sustituido en el derbi en el minuto 89 con 2-0, y unos instantes después el equipo encajó 2-1 en una jugada a balón parado. En lo que va de temporada, el Atlético ha recibido 9 goles.

el perfil del franco angoleño, al que considera un centrocampista de gran trato de balón, y precisamente los Blue no van sobrados de este tipo de perfiles en la medular.

Jenny pensó que sus padres no le darían permiso para irse de fiesta con unos amigos. De manera que les mintió y les dijo que iba al cine con una compañera. Aunque se sintió un poco mal porque no les dijo la verdad, tampoco le dio muchas vueltas al asunto y se dispuso a divertirse. La pizza estuvo bien y la fiesta genial. Al final, su amigo Pedro, que ya estaba medio borracho, la invitó a dar un paseo. Pero primero, quiso dar una fumadita. Jenny no podía creer que él estuviera fumando eso, pero aún así subió al coche con él. De repente, Pedro comenzó a propasarse. Eso no era lo que Jenny quería del todo. Tal vez mis padres tienen razón, pensó. Quizás soy muy joven para salir así. ¿Cómo pude ser tan tonta? Por favor, Pedro, llévame a casa. No me quiero quedar contigo. ¿Molesto? Pedro arrancó el carro y comenzó a conducir a toda velocidad. Jenny, asustada, le rogó que fuera más despacio. Pero mientras ella más le suplicaba, él más pisaba el acelerador. De repente, vio un gran resplandor. Dios, ayúdanos. Vamos a chocar. Ella recibió toda la fuerza del impacto. Todo de repente se puso negro. Semi-inconsciente, sintió que alguien la sacó del auto retorcido y escuchó voces. Llamen a la ambulancia. Estos jóvenes están en problemas. Le pareció oír que había dos vehículos involucrados en el choque. Despertó en el hospital viendo caras tristes. Estuviste en un choque terrible, dijo alguien. Se enteró de que Pedro estaba muerto. A ella misma le dijeron: Jenny, hacemos todo lo que podemos. No queremos perderte a ti también. Oiga, ¿y la gente del otro carro? Preguntó Jenny llorando. Murieron también. Jenny rezó: Dios, perdóname por lo que he hecho. Yo solo quería una noche de diversión. Solo eso. Y dirigiéndose a una de las enfermeras, pidió: Señorita, por favor dígale a la familia de los que iban en el otro coche que me perdonen, que yo quisiera regresarles a sus seres queridos. Dígale a mi mamá y a mi papá que lo siento porque mentí y que me siento terriblemente culpable de que varios hayan muerto. Por favor, enfermera, ¿les podría decir esto de mi parte? Se lo ruego. La enfermera se quedó callada, como una estatua. Minutos después, Jenny también murió. Un hombre cuestionó entonces duramente a la enfermera. ¿Por qué no hizo lo posible para cumplir la última voluntad de esa niña? ¿Por qué se quedó callada? La enfermera miró al hombre con ojos llenos de tristeza y le dijo: Por una razón. Porque la gente en el otro coche eran su papá y su mamá, que habían salido a buscarla.

0: Yo morí en un día ordinario de escuela. El día de mi muerte era tan común como cualquier día de mis estudios escolares. Nada más que, como de costumbre, me hubiera ido en el autobús, aunque me chocaba por lento. Recuerdo la larga mentira que le conté a mamá para que me prestara su automóvil. Entre los muchos ruegos y súplicas, dije que todos mis amigos manejaban y que considerara como favor especial si me lo prestaba. Cuando sonó la campana de las 2:50, arrojé todos mis libros a mi casillero. Quedaba libre hasta el día siguiente a las 8:40. Corrí al estacionamiento, emocionado por tener la oportunidad de manejar un automóvil y sentirme libre de mis actos. ¡Libre! No importa cómo sucedió el accidente. Manejaba a excesiva velocidad, tomando riesgos alocados, pero me divertía gozando de mi libertad. Lo último que recuerdo fue cuando rebasé a una anciana que me pareció manejaba exageradamente despacio. Escuché el ruido del choque y sentí un fuerte sacudimiento. Astillas de cristal y partes de acero volaron por todas partes. Pareció que todo mi cuerpo se volvía para afuera. Escuché mis gritos. Súbitamente desperté. Todo era quietud. Un oficial de la policía estaba de pie inclinado sobre mí. Luego vi a un doctor. Mi cuerpo estaba deshecho, todo cubierto de sangre. Astillas de vidrio me salían por todas partes. ¡Qué cosa tan rara! Yo no sentía nada.
1: ¡Oigan! ¡No saquen eso! ¡No pongan esa sábana sobre mi cuerpo! ¡No es posible que haya muerto! ¡Solo tengo 17 años! Para hoy en la noche tengo una cita con una muchacha. Se supone que voy a crecer y tener una vida feliz. No he empezado a vivir. ¡No puedo estar muerto!
0: Más tarde, me colocaron en un cajón. Mis padres tuvieron que venir a identificarme.
1: ¿Por qué tendrían que verme en estas condiciones? Porque tuve que ver los ojos de mi madre cuando se enfrentó a la tragedia mayor de su vida. Papá súbitamente envejeció. Dijo al encargado con voz ronca:
0: sí, es mi hijo. El sepelio fue una experiencia macabra. Vi a mis padres y amigos encaminarse hacia el féretro. Uno a uno fueron pasando delante de mí, contemplándome con las miradas más tristes que he conocido. Algunos de mis amigos rompieron en llanto. Varias chicas tocaron mi mano y se alejaron sollozando.
1: ¡Por favor! ¡Que alguien me despierte! ¡Sáquenme de aquí! No puedo soportar ver a mis padres todos deshechos. Mis abuelos están tan abrumados de dolor que difícilmente pueden caminar. Mis hermanos y hermanas parecen zombies. Se mueven como robots. Todos están atolondrados. Nadie quiere creer lo sucedido. Ni yo mismo puedo creerlo. Por favor, no me entierren. Porque no estoy muerto. Tengo mucha vida por delante. Quiero reír y correr otra vez. Quiero cantar y bailar. Por favor, no me sepulten dentro de la tierra. Te prometo, Dios mío, que seré el automovilista más cuidadoso del mundo. Si solo me das otra oportunidad. Todo lo que quiero es solo una oportunidad más. Dios mío, ¡Solo tengo 17 años!

que tú eres el único que merece toda gloria, Señor, toda alabanza y toda adoración.

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Esta es una de las muchas historias que suceden conmigo. Primero fue el susto cuando lo de León aquel. Después era prohibido fumar y me encontré con dinamita. Todo eso sin contar el tremendo impacto que me llevé con la historia de la chica del gorro.

Tupi. Bueno, ustedes me perdonan, pero ahora yo me voy. Existen mil muchachas que quieren salir conmigo, pero todo es por causa de mi cacharro, ¿sabe? Voy

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1: El señor Félix Díaz Rivera, que nos llamó por teléfono de Pital de San Carlos, Costa Rica, nos dice lo siguiente: me gustaría saber de dónde es originario el árbol de quinocola y además cómo se prepara manualmente la quinocola. Oigamos la respuesta.
2: Vamos a decirle que nosotros no conocemos ningún árbol que se conozca como quinocola. Lo único que conocemos es un reconstituyente que tiene ese nombre. Este producto, entre sus ingredientes, lleva un extracto que se saca de la nuez del árbol de cola. Este árbol es originario de África. Otro de los ingredientes es otro extracto que se saca de la corteza del árbol de quina roja, un árbol originario de Sudamérica que crece en Colombia, Ecuador, Perú y Bolivia. Lamentablemente, la fórmula para preparar la quinocola no la tenemos, ya que se trata de un producto comercial cuya fórmula se mantiene en secreto. Según nos dijeron, para prepararla ellos traen los extractos ya listos de Estados Unidos. En cuanto al árbol que usted tiene, vamos a decirle que la única manera de poder identificarlo, para decirle de dónde es originario, sería que nos mande una foto del árbol, de las hojas, de las flores y frutos, porque de otra manera no podemos saber de cuál árbol se trata ni podemos decirle su origen.
1: Un oyente de Limón, Costa Rica, hace esta pregunta: ¿qué es un caudillo? Oigamos la respuesta.
2: El Diccionario de la Lengua Española define la palabra caudillo como aquel que como cabeza y guía manda a la gente a la guerra. De ahí se deriva el caudillismo. Este es un movimiento que surgió después de que los países de Latinoamérica se independizaran de España. Siguió una época de muchos conflictos políticos que generalmente terminaban en guerras civiles. Los caudillos son líderes, hombres inteligentes que vivían y morían por sus ideales patrios. Pero también los hubo quienes no les interesaba mucho esos ideales. Lo que querían era proteger sus propios intereses y para hacerlo recurrían a la violencia. Sin embargo, el pueblo los tomaba como sus guías y les obedecía. Por aquella época, el caudillo tenía el mismo papel de liderazgo que en aquel entonces tenía el patrón y contaba también con la lealtad del pueblo. Así fue como nació el llamado caudillismo americano. A menudo, los caudillos no tenían ninguna educación política, tampoco eran militares de carrera, pero actuaban como tales, y el pueblo confiaba en ellos más que en los gobernantes. Al principio, los caudillos representaban los intereses de una región, pero con el tiempo llegaron a defender los intereses de todo un país. Sin embargo, algunos caudillos se aprovechaban del apoyo que les daba el pueblo y después lo traicionaban, uniéndose con la pequeña minoría que gobernaba el país. En general, los caudillos han sido seres humanos que han cometido errores, pero casi siempre con buenas intenciones.

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1: Demencia Rodríguez Loría vive en la fortuna de Bagaces, Guanacaste, Costa Rica. Su pregunta es la siguiente: ¿cuál es la razón por la que muchas personas se comen las uñas? Oigamos la respuesta.
2: Los médicos llaman onicofagia a la costumbre de comerse las uñas. Dicen que aparece en las personas como una reacción automática que puede ser provocada por sentimientos de frustración, ansiedad, estrés, cansancio o por simple aburrimiento. Es un problema que aparece sobre todo en los niños y adolescentes, aunque también hay muchos adultos que tienen esta mala costumbre. Este hábito a menudo provoca ulceraciones en las encías causadas por los pedacitos puntiagudos de las uñas. Además, la piel de los dedos siempre abierta provoca la aparición de constantes infecciones. Algunos dicen que el problema se puede quitar aplicando ciertas sustancias a las uñas, como chile picante, esmaltes con sabor amargo o curitas. Sin embargo, la realidad es que estas medidas son de poca ayuda. En el caso de los niños, hay muchos padres que castigan o regañan al pequeño para que elimine el hábito, pero lo que consiguen es que el niño sienta aún más ansiedad. En casos muy difíciles, conviene consultar con un consejero o psicólogo. Estos profesionales le ayudarán a identificar cuáles son las causas que le hacen comerse las uñas. Aunque la persona no se haya dado cuenta por qué lo hace, tal vez existe algún motivo que el psicólogo o consejero podría ayudar a identificar. Sería aconsejable que esa persona llevara siempre una paleta de esas que usan los médicos para examinar la boca o que viene con algunos helados. Entonces, cuando le den ganas de comerse las uñas, la persona mordisquea la paleta. También puede ser útil llevar un diario para escribir las situaciones que la alteran. De esta manera la persona se dará cuenta de su problema y poco a poco podrá controlarse. También puede tratar con ejercicios de respiración y relajación, consultar con un médico que le recete algún tranquilizante suave, o bien tratar con homeopatía, que da buenos resultados en casos de ansiedad y nerviosismo.
1: ¿Cómo puedo eliminar las cucarachas de mi casa sin afectar la salud de mis nietos? Nelly Tencio nos envía esa pregunta de Tejar del Guarco, Cartago, Costa Rica. Escuchemos la respuesta.
2: Dicen que si ocurriera una catástrofe en el planeta, los únicos seres que podrían sobrevivir serían las cucarachas. En realidad, acabar por completo con las cucarachas resulta prácticamente imposible. La cucaracha hembra se aparea una sola vez en su vida, pero eso es suficiente para que todos los huevecillos que ponga durante el tiempo que vive sean fecundados. Cada cucaracha puede tener unas 7 camadas, por lo que la plaga aumenta rápidamente. Además, estos insectos tienen una gran capacidad de adaptarse al ambiente y van creando resistencia contra los insecticidas que se usan para combatirlos. Antes de acostarse, es muy importante no dejar residuos de comida y limpiar bien la cocina para que las cucarachas no encuentren alimento. No conocemos ningún insecticida que elimine todas las cucarachas y no sea tóxico, pero creemos que el mejor remedio casero contra las cucarachas es el ácido bórico, que se puede conseguir en una farmacia. El ácido bórico se revuelve con masa de maíz y se hacen unas bolitas que se colocan en los lugares por donde acostumbran caminar las cucarachas, como debajo de la cocina o debajo de la refrigeradora. Eso sí, se debe tener el cuidado de que las bolitas no queden en donde las puedan coger los niños ni los animales de la casa, porque el ácido bórico es venenoso. En realidad, una bolita de estas es un veneno débil para las personas, pero es preferible no arriesgarse. Puede poner las bolitas que duran unas 6 semanas. lo mejor sería cambiar luego, fumigando con algún producto como el caotrín. Tal vez puede sacar a los niños de la casa mientras fumiga y no dejarlos que entren en las 2 horas siguientes. 2 semanas después, se vuelven a poner las bolitas de ácido bórico. En esta forma, se evita que las cucarachas lleguen de nuevo. Claro, la verdad es que cualquier cosa que se use no sirve para acabar con las cucarachas de una vez para siempre. Hay que estarlas combatiendo cada cierto tiempo para eliminar también las que nacen de los huevecillos que dejaron y las que van llegando de afuera.
1: En San Rafael de Alajuela, Costa Rica, vive Carlos Vargas Sánchez, quien pregunta lo siguiente: ¿qué puedo hacer para curar un árbol de cas que tiene manchas negras y sus frutos se deforman? Escuchemos la respuesta.
2: De acuerdo con lo que usted nos dice, posiblemente su árbol de cas podría sufrir 2 enfermedades. Antracnosis, que es de 1%.

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1: Quiero saber si detrás del sol hay planetas y vida. Esta consulta nos la hizo el joven Alonso Mora Guevara, que nos escribe de Alajuela, Costa Rica. Escuchemos la respuesta.
2: El sol es una gran estrella que flota en el espacio, y alrededor de él giran un grupo de planetas entre los cuales se encuentra la Tierra. A este grupo los científicos le llaman el Sistema Solar. Nuestro Sistema Solar, a su vez, se encuentra en una galaxia llamada Vía Láctea. Es una galaxia tan inmensa que, según lo que han investigado los científicos, es probable que en ella haya alrededor de 200.000 millones de estrellas, como nuestro Sol, y muchas de ellas también tienen planetas girando a su alrededor. Es decir, que hay planetas no detrás, sino más allá del Sistema Solar. En realidad, es difícil imaginar tal inmensidad. Y con los nuevos telescopios, cada vez más potentes, los científicos descubren nuevas galaxias, llenas de estrellas y planetas de todos los tamaños. Desde hace mucho tiempo, la gente se ha venido preguntando si habrá vida en alguno de estos miles de astros que hay en el universo.

universo. Se han hecho muchas investigaciones sobre este tema, pero la verdad es que hasta la fecha no se ha podido comprobar si existe algún tipo de vida parecida a la nuestra. Pero esto no desanima a los científicos, que continúan buscando en planetas cercanos a la Tierra, como es el caso de Marte, rastros de sustancias como el agua, por ejemplo, que pudieran haber dado vida a pequeños microbios. Ya se han encontrado señales de que en el mismo Marte y en otros planetas como Venus y Saturno hubo agua hace millones de años. Pero como le decimos, todavía no se han encontrado restos que aseguren a los científicos que hubo vida en estos remotos lugares.

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0: 23 horas GMT, la 1 aquí en París, 25 de septiembre. Radio Francia Internacional emite durante la próxima media hora y primero este boletín de actualidad internacional y de las Américas titulares. Pese a sus múltiples asuntos de fricción, el presidente chino Xi Jinping pide a su homólogo Donald Trump una relación sin conflictos en el marco de una fastuosa visita de Estado a Estados Unidos. Xi considera que ambos países comparten una responsabilidad histórica y pide prudencia acerca de la soberanía de Taiwán. Irán amenaza con extender la guerra hasta el Océano Índico si vuelve a atacar. Su presidente Pezeshkian declara a Fox News que es Estados Unidos quien debe decidir cuándo se acaba la guerra. El Papa León XIV arranca este viernes una visita de 4 días a Francia. De las Américas, la presidenta interina de Venezuela asegura ante la ONU que en su país habrá elecciones. Manifestación hoy en Caracas en reclamo del regreso de la líder opositora exiliada Nobel de la Paz, María Corina Machado. Alan Vidal en controles, al micrófono Marcos García Herrera, Noticias. RFI. Y primero esa fastuosa acogida para el presidente chino Xi Jinping en la Casa Blanca este jueves, después de haber sido recibido ayer tarde en la base aérea Andrews por el propio presidente Donald Trump. Esta mañana en Washington, el líder chino abogaba porque los dos países gestionen de manera responsable la rivalidad entre las dos superpotencias, en particular en materia de inteligencia artificial. Extractos. Debemos cooperar con sinceridad. Los intereses de China y Estados Unidos están profundamente entrelazados y existe un amplio margen para que trabajemos juntos. Es posible que la cooperación entre los dos países no resuelva todos los problemas del mundo, pero sin ella sería difícil solucionar muchos de los problemas globales. China mantiene sus puertas abiertas, de par en par, y da la bienvenida a las empresas de Estados Unidos que deseen invertir y hacer negocios en China.
1: Enlace a continuación con el corresponsal RFI en Washington, Cristóbal Vázquez, acerca de esa primera jornada que debía clausurar una cena de Estado en White House.
2: Cena oficial de Estado en la que asistieron presidentes de los principales bancos y empresas de tecnología del país, incluyendo a Sam Altman de OpenAI y el CEO de NVIDIA, Jensen Huang, entre otros. Durante la visita oficial, Xi Jinping dijo que la inteligencia artificial tiene que ser controlada por humanos y estar dirigida para el bienestar de los ciudadanos. Además, dijo que invitaba al presidente Trump a la colaboración y no a la confrontación en la relación comercial y bilateral para que los dos países crezcan de forma responsable. En su pronunciamiento, Trump también se mostró abierto a limar asperezas comerciales para el desarrollo económico de los dos países. Finalmente, Xi Jinping invitó a más de 100,000 jóvenes estadounidenses para que visiten China en los próximos 5 años y haya una mejor comunicación militar entre las dos potencias. Informó desde Washington para Radio Francia Internacional, Cristóbal Vázquez.
3: Order in the hall, please. Repeat. Order in the hall, please.
0: Instantes en la sede de la ONU, Nueva York, durante los cuales decenas de delegaciones abandonaban la Asamblea General de la ONU al tomar la palabra el primer ministro israelí, Benjamin Netanyahu, aislado en la escena internacional, lanzado en una difícil campaña electoral para su reelección, y que hoy en Nueva York efectuaba una escala relámpago.
4: Accusing Israel of genocide is the greatest lie of the century.
0: Acusar a Israel de genocidio en Gaza es una de las mayores mentiras del siglo, declaró Netanyahu después de haber considerado los bombardeos contra Irán en febrero-marzo pasados como la decisión más fácil que ha tenido que tomar en su carrera. Palabras combativas con las que también arremetía contra la propia ONU, o bien Francia y Gran Bretaña por su pasado colonial. De paso, describía a los colonos en Cisjordania ocupada como unos jóvenes vándalos que arrancan olivos, queman neumáticos y tiran
1: piedras contra el ejército israelí y la población civil palestina. Más temprano tomaba la palabra también en videoconferencia el vicepresidente de la Autoridad Palestina, Mahmoud Abbas, para denunciar que la política israelí, dijo, amenaza hasta la vida y la existencia de los palestinos. En la sede de la ONU también, una coalición de 80 países llamó a restaurar la libertad de navegación en el Golfo Árabe Pérsico. Condenó los ataques de Irán y de la rebelión hutí yemenita pro-iraní que obstaculizan el transporte marítimo mundial. Irán, por su parte, amenazaba hoy con extender el conflicto hacia el Océano Índico en caso de nuevos ataques en su contra de Estados Unidos. En redacción, Manu Terradillos.
5: Yahya Safavi, consejero del guía supremo Mojtaba Jamenei, advirtió que en caso de nuevos ataques de Estados Unidos, el frente bélico podría extenderse al Océano Índico, ahora que el conflicto se ha propagado del Golfo Pérsico y el Estrecho de Hormuz hacia el Mar Rojo. Es la primera vez que el círculo de Jamenei menciona explícitamente el Océano Índico, que alberga la base militar estratégica anglo-estadounidense de Diego García, situada a 4.000 kilómetros del litoral iraní. Al margen de la Asamblea General de la ONU, Irán presentó a Estados Unidos 7 condiciones para reabrir el Estrecho de Hormuz, entre las cuales el desbloqueo de fondos en el extranjero, el levantamiento de sanciones económicas y el fin del vigente asedio naval a sus puertos. Una lista a la que el portavoz de los Guardianes de la Revolución agregó esta semana el fin de las hostilidades en Yemen.
1: Esta noche en la televisión francesa, el presidente Macron anunció el envío de soldados y radares a Arabia Saudita para contribuir a la protección, dijo, de la refinería y terminal petrolero saudita de Yanbu, a orillas del Mar Rojo, bajo la amenaza de la rebelión yemenita hutí. En Ucrania, últimas salvas de drones y misiles rusos, al menos 8 muertos en la capital Kiev y en la región de Kharkiv. Tras una última serie de incidentes en Polonia, Rumania o Moldavia, el jefe de la OTAN, Mark Rutte, asegura que la alianza está preparada para enfrentar ataques híbridos rusos, aunque ese estado de alerta en países europeos sigue elevándose. Ejemplo al respecto, Copenhague. Una invasión rusa de un país de la OTAN no está excluida, aunque siga siendo muy improbable. Contamos además con que los ataques híbridos rusos sigan aumentando, aseguró hoy el jefe de los servicios daneses de inteligencia, Thomas Argenhill. Emmanuel Macron estimó esta noche creíble el escenario de una movilización rusa de 300.000 efectivos para su guerra contra Ucrania. Aquí en Francia, el Papa León XIV arranca una visita oficial, la primera de un pontífice en 18 años a este país, desplazamiento que los responsables católicos esperan que restaure la imagen de una iglesia católica francesa todavía bajo la conmoción causada por un contundente informe sobre abusos cometidos sobre menores por sacerdotes y religiosos. Informe de 2021 con 300.000 casos censados desde mediados del siglo XX. 7 víctimas serán recibidas el domingo en Lourdes por León XIV. Néstor Ponguta, periodista vaticanista.
6: Es un papa que ha demostrado también que quiere ir adelante con el tema de la no tolerancia, pero no solo en el caso de los abusos sexuales contra menores de edad. Esta manera de enfrentar el tema de los abusos sexuales, que es la gran herida de la Iglesia Católica, pues él lo demostró desde que era incluso obispo en Chiclayo, cuando ayudó a que se revelaran todas esas denuncias que ocurrieron en el sodalicio, y él, haciendo parte de esa comisión de investigación, hizo que se revelara, incluso que se suspendieran varios de sus directivos y hasta que tuvieran parte de aislamiento.
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8: En Venezuela habrá elecciones y en esa dirección hemos iniciado un diálogo político con sectores de la oposición que conduzca
1: en igualdad. En Venezuela habrá elecciones, aseguró la presidenta interina Delcy Rodríguez desde la tribuna de la Asamblea General de la ONU ayer, horas después de que fracasara un aparente y nuevo tercer intento de ingreso al país desde su exilio panameño de la líder opositora novelizada María Corina Machado, y cuyo retorno defendían hoy en las calles de Caracas centenares de personas. RFI Venezuela, corresponsal reportaje, Víctor Amaya.
9: Bahía regresa, Caracas te espera. La convocatoria la hizo su grupo político 20 Venezuela ante una de las sedes del Consejo Nacional Electoral en la capital venezolana, donde el reclamo por la presencia de la Premio Nobel de la Paz 2025 se combinó con el llamado a convocar finalmente elecciones presidenciales, luego de que la presidenta encargada, Delcy Rodríguez, dijera ante Naciones Unidas que las habría, aunque sin decir fecha.
10: Fijaría la fecha de unas elecciones. Es que la sabiduría del pueblo dice elecciones ya y quiere salir de este régimen.
9: Los manifestantes trancaron por minutos una de las principales vías de la ciudad cercanas al sitio de la protesta, pero pronto desistieron de más debido a la lluvia. La convocatoria coincidió con otra protesta de calle, en este caso de sectores gremiales, reclamando mejores salarios. Desde Caracas, Víctor Amaya para Radio Francia Internacional.
0: RFI, Consorcio Forbidden Stories, seguimos descubriendo los archivos de Deportation Project, revelaciones sobre la maquinaria de deportaciones de la administración Trump, una investigación de 26 medios a través del mundo, como RFI. Desde el regreso de Donald Trump a la Casa Blanca han llegado a El Salvador 239 vuelos con salvadoreños deportados. Angélica Pérez, contribuyente de RFI de ese proyecto, estuvo ante aquel centro de migrantes que los acoge, donde esperan familias, la mayoría procedentes de zonas rurales. Archivo reportaje actual.
11: No sabíamos nada de ellos, pero ya el día de ayer le habló a mi hija, que está allá también en Dallas, y le dijo de que le habían dicho que ya ahora a las 3 de la madrugada los iban a llevar para el aeropuerto para ya traerlos para acá, a El Salvador.
12: María Campos espera aquí en el centro de recepción al migrante de El Salvador a su hijo David. Ella regresó de Estados Unidos hace 3 años. Él, bien expulsado, blanco de la cruzada de Donald Trump contra los inmigrantes en situación irregular, a quienes califica de criminales. Sin embargo, entrar y permanecer en situación irregular en Estados Unidos no es un crimen, sino una falla administrativa.
11: Sí, los tratan como delincuentes porque vienen de pies y manos, vienen esposados, ¿verdad? Y de hecho no cruzamos ilegal porque pasamos bien. Entramos por Tijuana, allí entramos con número de asilo y llegando allá pues hicimos el trámite de permiso de trabajo. A él le dieron y a mí también.
12: Pese a estar en un proceso de beneficio migratorio, David fue recluido en una prisión operada por empresa privada. Los agentes de ICE presionan a los detenidos para que opten por autoexpulsarse.
11: Le dijeron que si no, pues le iban a alargar. Les alargan y así los tienen. Entonces él firmó voluntariamente que se quería venir.
12: Escuche el reportaje completo en rfi.com.
0: Angélica Pérez, Amnistía Internacional, la ONG de Derechos Humanos llama hoy a suprimir la policía migratoria de Estados Unidos, ICE. Por último, crece la pobreza en Argentina, afecta ya a 1/3 de la población, repunte significativo al afectar a ese 32.3% de los argentinos, aumento de 4.1% respecto al mismo periodo de 2025. Panamá.
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1: El señor Félix Díaz Rivera, que nos llamó por teléfono de Pital de San Carlos, Costa Rica, nos dice lo siguiente: me gustaría saber de dónde es originario el árbol de quinocola y además cómo se prepara manualmente la quinocola. Oigamos la respuesta.
2: Vamos a decirle que nosotros no conocemos ningún árbol que se conozca como quinocola. Lo único que conocemos es un reconstituyente que tiene ese nombre. Este producto, entre sus ingredientes, lleva un extracto que se saca de la nuez del árbol de cola. Este árbol es originario de África. Otro de los ingredientes es otro extracto que se saca de la corteza del árbol de quina roja, un árbol originario de Sudamérica que crece en Colombia, Ecuador, Perú y Bolivia. Lamentablemente, la fórmula para preparar la quinocola no la tenemos, ya que se trata de un producto comercial cuya fórmula se mantiene en secreto. Según nos dijeron, para prepararla ellos traen los extractos ya listos de Estados Unidos. En cuanto al árbol que usted tiene, vamos a decirle que la única manera de poder identificarlo, para decirle de dónde es originario, sería que nos mande una foto del árbol, de las hojas, de las flores y frutos, porque de otra manera no podemos saber de cuál árbol se trata ni podemos decirle su origen.
1: Un oyente de Limón, Costa Rica, hace esta pregunta: ¿qué es un caudillo? Oigamos la respuesta.
2: El Diccionario de la Lengua Española define la palabra caudillo como aquel que como cabeza y guía manda a la gente a la guerra. De ahí se deriva el caudillismo. Este es un movimiento que surgió después de que los países de Latinoamérica se independizaran de España. Siguió una época de muchos conflictos políticos que generalmente terminaban en guerras civiles. Los caudillos son líderes, hombres inteligentes, que vivían y morían por sus ideales patrios. Pero también los hubo quienes no les interesaba mucho esos ideales. Lo que querían era proteger sus propios intereses y para hacerlo recurrían a la violencia. Sin embargo, el pueblo los tomaba como sus guías y les obedecía. Por aquella época, el caudillo tenía el mismo papel de liderazgo que en aquel entonces tenía el patrón y contaba también con la lealtad del pueblo. Así fue como nació el llamado caudillismo americano. A menudo, los caudillos no tenían ninguna educación política, tampoco eran militares de carrera, pero actuaban como tales, y el pueblo confiaba en ellos más que en los gobernantes. Al principio, los caudillos representaban los intereses de una región, pero con el tiempo llegaron a defender los intereses de todo un país. Sin embargo, algunos caudillos se aprovechaban del apoyo que les daba el pueblo y después lo traicionaban, uniéndose con la pequeña minoría que gobernaba el país. En general, los caudillos han sido seres humanos que han cometido errores, pero casi siempre con buenas intenciones.

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1: Demencia Rodríguez Loría vive en la fortuna de Bagaces, Guanacaste, Costa Rica. Su pregunta es la siguiente: ¿cuál es la razón por la que muchas personas se comen las uñas? Oigamos la respuesta.
2: Los médicos llaman onicofagia a la costumbre de comerse las uñas. Dicen que aparece en las personas como una reacción automática que puede ser provocada por sentimientos de frustración, ansiedad, estrés, cansancio o por simple aburrimiento. Es un problema que aparece sobre todo en los niños y adolescentes, aunque también hay muchos adultos que tienen esta mala costumbre. Este hábito a menudo provoca ulceraciones en las encías causadas por los pedacitos puntiagudos de las uñas. Además, la piel de los dedos siempre abierta provoca la aparición de constantes infecciones. Algunos dicen que el problema se puede quitar aplicando ciertas sustancias a las uñas, como chile picante, esmaltes con sabor amargo o curitas. Sin embargo, la realidad es que estas medidas son de poca ayuda. En el caso de los niños, hay muchos padres que castigan o regañan al pequeño para que elimine el hábito, pero lo que consiguen es que el niño sienta aún más ansiedad. En casos muy difíciles, conviene consultar con un consejero o psicólogo. Estos profesionales le ayudarán a identificar cuáles son las causas que le hacen comerse las uñas. Aunque la persona no se haya dado cuenta por qué lo hace, tal vez existe algún motivo que el psicólogo o consejero podría ayudar a identificar. Sería aconsejable que esa persona llevara siempre una paleta de esas que usan los médicos para examinar la boca o que viene con algunos helados. Entonces, cuando le den ganas de comerse las uñas, la persona mordisquea la paleta. También puede ser útil llevar un diario para escribir las situaciones que la alteran. De esta manera la persona se dará cuenta de su problema y poco a poco podrá controlarse. También puede tratar con ejercicios de respiración y relajación, consultar con un médico que le recete algún tranquilizante suave, o bien tratar con homeopatía, que da buenos resultados en casos de ansiedad y nerviosismo.
1: ¿Cómo puedo eliminar las cucarachas de mi casa sin afectar la salud de mis nietos? Nelly Tencio nos envía esa pregunta de Tejar del Guarco, Cartago, Costa Rica. Escuchemos la respuesta.
2: Dicen que si ocurriera una catástrofe en el planeta, los únicos seres que podrían sobrevivir serían las cucarachas. En realidad, acabar por completo con las cucarachas resulta prácticamente imposible. La cucaracha hembra se aparea una sola vez en su vida, pero eso es suficiente para que todos los huevecillos que ponga durante el tiempo que vive sean fecundados. Cada cucaracha puede tener unas 7 camadas, por lo que la plaga aumenta rápidamente. Además, estos insectos tienen una gran capacidad de adaptarse al ambiente y van creando resistencia contra los insecticidas que se usan para combatirlos. Antes de acostarse, es muy importante no dejar residuos de comida y limpiar bien la cocina para que las cucarachas no encuentren alimento. No conocemos ningún insecticida que elimine todas las cucarachas y no sea tóxico, pero creemos que el mejor remedio casero contra las cucarachas es el ácido bórico, que se puede conseguir en una farmacia. El ácido bórico se revuelve con masa de maíz y se hacen unas bolitas, que se colocan en los lugares por donde acostumbran caminar las cucarachas, como debajo de la cocina o debajo de la refrigeradora. Eso sí, se debe tener el cuidado de que las bolitas no queden en donde las puedan coger los niños ni los animales de la casa, porque el ácido bórico es venenoso. En realidad, una bolita de estas es un veneno débil para las personas, pero es preferible no arriesgarse. Puede poner las bolitas que duran unas 6 semanas. lo mejor sería cambiar luego, fumigando con algún producto como el caotrín. Tal vez puede sacar a los niños de la casa mientras fumiga y no dejarlos que entren en las 2 horas siguientes. 2 semanas después, se vuelven a poner las bolitas de ácido bórico. En esta forma, se evita que las cucarachas lleguen de nuevo. Claro, la verdad es que cualquier cosa que se use no sirve para acabar con las cucarachas de una vez para siempre. Hay que estarlas combatiendo cada cierto tiempo para eliminar también las que nacen de los huevecillos que dejaron y las que van llegando de afuera.
1: En San Rafael de Alajuela, Costa Rica, vive Carlos Vargas Sánchez, quien pregunta lo siguiente: ¿qué puedo hacer para curar un árbol de cas que tiene manchas negras y sus frutos se deforman? Escuchemos la respuesta.
2: De acuerdo con lo que usted nos dice, posiblemente su árbol de cas podría sufrir 2 enfermedades. Antracnosis, que es de un hongo, y erbuinia, que es un mal ocasionado por bacterias. La antracnosis afecta los brotes, las ramas jóvenes y los frutos y los pone negros. Cuando el daño es por bacteria, los frutos también se ponen negros. En las ramas y troncos aparece un oscurecimiento, como un hundimiento de la corteza. Si el daño llega a las raíces, puede causar la muerte del árbol. Si la enfermedad es de origen bacteriano, el control químico no es eficaz, pero se puede hacer tratamiento de tipo preventivo con productos a base de cobre, luego de las podas y crecimiento vegetativo, y sobre todo manteniendo mucha sanidad en el árbol. Esto se hace eliminando ramas y frutos afectados con el uso de herramientas debidamente desinfectadas.

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1: Quiero saber si detrás del sol hay planetas y vida. Esta consulta nos la hizo el joven Alonso Mora Guevara, que nos escribe de Alajuela, Costa Rica. Escuchemos la respuesta.
2: El sol es una gran estrella que flota en el espacio y alrededor de él giran un grupo de planetas entre los cuales se encuentra la Tierra. A este grupo los científicos le llaman el Sistema Solar. Nuestro Sistema Solar, a su vez, se encuentra en una galaxia llamada Vía Láctea. Es una galaxia tan inmensa que, según lo que han investigado los científicos, es probable que en ella haya alrededor de 200.000 millones de estrellas, como nuestro Sol, y muchas de ellas también tienen planetas girando a su alrededor. Es decir, que hay planetas no detrás, sino más allá del Sistema Solar. En realidad, es difícil imaginar tal inmensidad. Y con los nuevos telescopios, cada vez más potentes, los científicos descubren nuevas galaxias, llenas de estrellas y planetas de todos los tamaños. Desde hace mucho tiempo, la gente se ha venido preguntando si habrá vida en alguno de estos miles de astros que hay en el universo. Se han hecho muchas investigaciones sobre este tema, pero la verdad es que hasta la fecha no se ha podido comprobar si existe algún tipo de vida parecida a la nuestra. Pero esto no desanima a los científicos, que continúan buscando en planetas cercanos a la Tierra. Como es el caso de Marte, rastros de sustancias como el agua, por ejemplo, que pudieran haber dado vida a pequeños microbios. Ya se han encontrado señales de que en el mismo Marte y en otros planetas como Venus y Saturno, hubo agua hace millones de años. Pero como le decimos, todavía no se han encontrado restos que aseguren a los científicos que hubo vida en estos remotos lugares.

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2: Panamá, donde la Iglesia Católica enfrenta decenas de casos de abuso sexual contra menores y otras personas vulnerables, según una investigación académica validada por la institución religiosa y presentada esta semana. Enfoque, entrevista a cargo de Asbel López, RFI.
3: Son 37 denuncias contra religiosos por abusos sexuales entre 2001 y 2025 en la Arquidiócesis de Panamá. La comisión, compuesta por académicos de dos universidades católicas, investigó 24 de ellas. El resto concernían otras arquidiócesis y por eso fueron dejadas de lado. El español Yago de la Sierva, miembro de la Comisión Transparencia, viajó a ese país para la presentación de un informe que, según él, es sin precedentes.
4: Este informe es histórico, porque es la primera vez que una arquidiócesis, ¿no?, que una institución de la Iglesia, sin presión externa, sin denuncias de los medios de comunicación, sin denuncia de las autoridades públicas, ha decidido encargar a una comisión completamente independiente en la gestión, en la financiación, en todo su trabajo, ha encargado, dice, decidme qué he hecho mal. Y es la primera vez que yo sepa en todo el mundo que una institución católica hace esto.
3: El informe contiene más de dos decenas de recomendaciones. Yago de la Sierva detalla algunas de ellas.
4: La mayoría de las recomendaciones se refieren a poner en el centro a las víctimas, dar muchísimo más peso a la escucha de la víctima. Otra de las recomendaciones que es muy importante es que se necesita dar una formalidad a todos estos procesos. Es decir, tiene que quedar constancia de la denuncia, de lo que se hace a continuación, de cómo se acompaña a la víctima, de cuál es la pena que se pone al culpable, si hay investigación, etcétera. De tal manera que no solo se hace lo que se tiene que hacer, sino que además te deja constancia para poder examinar y rendir cuentas de lo que ha sucedido. O sea que la arquidiócesis utilizaba mucha informalidad a la hora de gestionar estos casos. Lo que hemos recomendado es que tiene que documentarlo y además tiene que poner a personal especializado que sepa, o sea, que tenga una formación sobre estos temas y que dé continuidad a todas las políticas.
3: El arzobispo de Panamá, José Domingo Ulloa, informó que 5 religiosos fueron condenados por la justicia y expulsados de la iglesia por estas acusaciones. Ulloa pidió perdón por los crímenes, algo que ya había hecho en 2023, aunque de forma general.
2: Asbel López con Llegado de la Sierra, integrante de ese redactor, corredactor de ese informe de la Iglesia Católica Panameña sobre los abusos sufridos por menores, por jerarcas religiosos de esa entidad religiosa católica panameña. Se espera aquí la visita en Francia de León 14 a partir de este viernes hasta el lunes, con una cita al respecto prevista con 7 víctimas. Serán Lourdes el domingo. Segunda y última parte, próxima cita informativa 10 GMT aquí en RFI, 25 de septiembre, segunda y última parte.
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2: Y no es la invitada, la escritora Carole Prunhuber, con Jordi Batallé.
5: Muy buenas tardes a todos, ¿qué tal? ¿Cómo están? Pocos pueblos en el mundo han sufrido tanto por conservar su identidad y su cultura como el pueblo kurdo. Nación sin Estado, encajonada entre Turquía, Irak, Siria e Irán. La historia de nuestra invitada de hoy, la escritora venezolana Carole Prunhuber, y de su interés por el pueblo kurdo, nace en el Festival de Cannes de 1982 con la película turca Yol, que obtuvo entonces la Palma de Oro. Muy buenas tardes, Carole Prunhuber.
6: Buenas tardes, Jordi. Un placer.
5: Bienvenida
6: estar contigo.
5: Bienvenida a Radio Francia Internacional una vez más. ¿Qué se siente viendo las imágenes de Yol 40 años más tarde?
6: Mira, me devuelven directamente a la sala de cine cuando se presentó la película. en mayo de 1982.
5: Que todavía no era el gran palacio de congresos.
6: No, era actual. Maravilloso, porque era así como una pequeña ciudad de cine donde todos nos encontrábamos. Después vino el búnker y bueno, yo creo que cambió un poco el ambiente. Yo llegué ahí por azar, bueno, eso ya se contará en el libro, pero cuando yo me senté en esa sala y empecé a ver esas imágenes, la música, porque tiene una música que te penetra y empiezan esos paisajes, esas miradas, yo de repente me di cuenta que estaba enfrente de algo que yo no había visto nunca. Y una de esas cosas era la estética de la violencia, porque hay una violencia muy contenida, pero a la vez manejada con mucha belleza. Y eso para mí fue fuerte.
5: Sí. En realidad la película Yol fue dirigida por su asistente Serif Goren, ya que Güney se encontraba en la cárcel, ¿no? Y que afortunadamente pudo salir para presentarla aquí en Francia, ¿no?
6: No, la situación de Yilmaz fue, él estuvo fue un preso durante muchos años, tuvo un primer periodo, después vino otro, y en ese momento Elia Kazan comenzó una campaña muy importante para liberarlo. Entonces le dieron ciertas libertades dentro de la cárcel, pero no, él no podía salir. Entonces lo que él hizo fue escribir un guión muy detallado y su asistente tomó el guión y iba rodando. Cuando terminaba cierta escena, regresaba a la prisión y Yilmaz veía los rollos y ahí daba su dirección. Entonces fue así como teledirigido. Y cuando la película se terminó, él se escapa. Porque estaba en la prisión, además había acabado de suceder un golpe de Estado y sabía que le iban a quitar todos los privilegios que tenía hasta ese momento. Y se escapa, así como los prisioneros de la película, durante un permiso, y aparece 6 meses después en Cannes con la película nominada para la Palma de Oro.
5: Película que en Turquía no se estrenó hasta el 99, he leído.
6: Cuando regresó su viuda a Turquía, efectivamente. Bueno. Ahí le quitaron nacionalidad. Eso fue un perseguido de los gobiernos militares.
5: Tu encuentro ahí en Cannes con Güney, cuentas en tu libro que fue de película, ¿no?
6: Totalmente, totalmente. Yo fui a Cannes con una amiga, estaba recién llegada más o menos en París, estaba haciendo mi doctorado y queríamos ir al cine. Y queríamos ir al Festival de Cannes y bueno, total que llegamos con unas invitaciones que nos dieron para ver esa película, porque no logramos, el día que llegamos logramos sacar los pases, y habíamos pasado el día en la playa, pero no teníamos los pases. Entonces vamos a la película, y cuando estoy en la cola, se me ocurre leer las invitaciones, y dice, tenue de soirée, y nosotros estábamos en chores, embadurnadas de aceites y en sandalias. Cogimos un taxi y nos fuimos a las montañas donde tenía el apartamento, no nos bañamos, nos cambiamos, nos íbamos maquillando en el carro, y el taxi iba, pero muy imbuido de su rol, ¿no? Corriendo por la calle Cannes y se para delante de la alfombra roja. Había empezado la película, tenía 10-15 minutos de empezada. Y no había nadie. Me abren la puerta unos hombres muy elegantes. Yo empiezo a subir por la alfombra roja con mi amiga atrás. Y cuando llegamos al lobby nos empiezan a tomar fotos. Y yo le digo a mi amiga, nos han confundido con unas actrices turcas. Nos hemos equivocado de entrada. Tú camina, Carol, no te pares. Entrego mis invitaciones y arriba el ujier me dice, señorita, usted se equivocó de entrada. Le digo, ay, señor, usted no me puede hacer bajar. Él no me miró con mucha compasión y me dice, pase, pero no lo vuelva a hacer. Y ahí empieza mi historia con los kurdos.
5: Si no es fácil subir por la alfombra roja, bajar mucho peor todavía, ¿no? ¿Fue Güney quien despertó en ti esa pasión por la lucha del pueblo kurdo?
6: Bueno, porque tuve la oportunidad, como todo en esta historia con los kurdos, ha sido una serie de hechos que se fueron concatenando y llevándome a lo que yo llamo mi destino, en el sentido de que, bueno, yo iba, si me iban abriendo las puertas hacia el pueblo kurdo, y conocí a un periodista de la revista Time Out, inglés, que iba a entrevistar a Yilmaz Güney, y él no hablaba francés, y el asistente de Yilmaz no hablaba inglés, así que yo fui de traductora de traductor. Y así fue que yo conocí a Yilmaz. Y al final de la entrevista le dije, ¿le puedo hacer una pregunta? Me dice, sí, por supuesto. Le digo, mire, yo no soy inglesa, yo soy venezolana. Fue como que se hubiera dicho, abracadabra. América Latina, el tercer mundo, la solidaridad. ¿Por qué no me dijo que usted era latinoamericana? La entrevista hubiese cambiado. La entrevista no era mía, yo no era una simple traductora. Nosotros tenemos que hablar, pero no tengo tiempo. Ahorita estaba así eso, de periodista. Entonces me pidió mi contacto y a las 2 semanas me contactaron.
5: Estaba muy interesado por los movimientos revolucionarios en América Latina,
6: sí,
5: ¿no?
6: Sí, cuando me encuentro con él por primera vez, con su asistente y con su esposa, Fatosh Güney, en un café en la Plaza Victor Hugo, ahí él me dice que quiere que yo trabaje con él. Y yo le digo, pero usted no me conoce, yo podría ser una espía turca, imagínate tremenda bobada que le dije. Y el hombre me mira a los ojos así, con unos ojos, tenía unos ojos amarillos como un gato, y me mira, dice, porque yo puedo ver en su mirada que puedo confiar en usted. guión de cine. Y ahí empezó mi película con los kurdos.
5: Confianza hasta tal punto que le enseñaste español, ¿no? Y a toda su familia.
6: Creo. Bueno, les di unas cuantas clases, pero no lograron aprender español.
5: No era muy buen alumno, ¿no? He leído en tu libro.
6: Sí, era bueno y no bueno, porque era mucho, había mucho humor y se reían mucho. Y bueno, era un momento para reunirnos realmente.
5: Desgraciadamente va a fallecer 2 años después a causa de un cáncer. Sí. Los años de cárcel ahí en Turquía le pasaron factura, ¿no?
6: Antes, estuvo en la cárcel 7 años corrido. 7 años. Y eso le pasó factura, y como dice su viuda Fatosh, ellos sabían que estaba enfermo y no hicieron nada porque tenía problemas, iba a ciertos visitas con el doctor y no pasaba nada. Y seguramente pues lo dejaron que se fuera deteriorando.
5: A pesar de tener ese estatuto especial, ¿no? Ahí en la cárcel, podía recibir amigos, tenía como un apartamento casi.
6: Porque era muy famoso, aunque él vivía en las mismas condiciones que todo el mundo, vivía en un cuarto y compartía un cuarto. Bueno, un cuarto no, un espacio con una cortina. Pero era un hombre muy famoso, primero como actor y después como director. Era el hombre más famoso del cine turco en esa época. Y hay que olvidar que Yılmaz era de origen kurdo.
5: Claro, por supuesto. Has publicado varios libros sobre tu experiencia allí en Kurdistán. ¿Era tu destino dedicar parte de tu vida al pueblo kurdo? Y sobre todo publicar ahora esas crónicas de tu destino.
6: 40 años, Jordi, me he dedicado yo a los kurdos. Desde que conocí a Yılmaz Güney. Y empecé a escribir en la prensa. Y bueno, el libro que hablamos la vez pasada que nos vimos es la biografía del líder kurdo de Irán que peleó contra Jomeini, la guerrilla kurda que fue asesinado en Viena en una trampa. Pero yo nunca había hablado realmente de mi experiencia y cómo yo había conocido a los kurdos. Es decir, lo que yo escribiera periodístico y académico. Y dije, no, ya yo quiero contar mi historia con los kurdos porque realmente es como una película.
5: Realmente.
6: Y eso es lo que es este libro de Venezuela al Kurdistán, Crónicas de un Destino.
5: Gracias a Güney conociste a líderes kurdos como Abdulrahman Gazmelu y también Abdullah Galderi. ¿Cómo reaccionaron cuando una periodista entonces venezolana se acercaba a ellos y se interesaba por los problemas del pueblo kurdo?
6: En ese momento, en los años 82, 83, 84, muy pocos periodistas se interesaban por los kurdos. Entonces cualquier persona que se interesara por los kurdos era bien recibida, era agasajada. Eso, bueno, yo formé parte de un selecto grupo estaba Marc Kraves de Liberación, estaban Edith y Paul Mobeck, fotógrafos y periodistas, estaba John Randall de Washington Post. O sea, eran pocos, pero eran personas que eran constantes con la problemática de los kurdos. Y eso fue lo que yo sentí. Ellos estaban agradecidos de que alguien se interesara. Y, en cierta manera, yo era hispanoparlante. Entonces, era una puerta también para dar a conocer la problemática kurda en América Latina, en este caso, en Venezuela.
5: Terrible. En tu libro describes tu primer viaje a Kurdistán y sobre todo tu fascinación por esos paisajes montañosos, inhóspitos, ¿no? Realmente, ¿cómo ha sobrevivido un pueblo miles de años ahí en Kurdistán?
6: Los kurdos tienen un dicho que dice, los únicos amigos de los kurdos son las montañas. Porque gracias a las montañas han podido protegerse y defenderse de los embates de tantas hordas invasores y después en el siglo XX pues de ataques de los estados. Ha cambiado la situación ahora con los drones, pero en esa época no había drones. Entonces los kurdos conocen las montañas como la palma de sus manos, entonces se esconden, se mezclan. Yo tuve una experiencia una vez en la montaña en la cual, bueno, de repente no veía el kurdo, no buscaba y aparecía así de repente. ¿Dónde? Si yo estaba mirando ahí. Se funden con el paisaje. Están tan integrados a ese paisaje que se forman parte de él. Es una cosa insólita.
5: La única solución que Turquía ha encontrado es inundar los valles para construir presas, ¿no?
6: Y lo ha hecho Irán también. O sea, de una manera, porque lo que tú decías al comienzo, salvaguardar su cultura y su idioma, porque han querido, perdona, eliminar su cultura y su idioma. Porque eso es lo que los mantiene. Aunque estén separados entre 4 países, ellos son kurdos. Y que los une el idioma. Aunque no es el mismo en los diferentes países, son como diferentes dialectos, sigue siendo una identidad. Y eso es algo que ellos luchan ferozmente por mantener.
5: Por supuesto. Gazmelu y Galderi fueron asesinados en Viena a finales de los 80. Creo que fue en el 91.
6: No, 89. El 13 de julio del 89.
5: Fueron fuerzas iraníes, ¿no?
6: Que era el momento en que se estaba, perdóname, un acuerdo de paz entre Irán e Irak, después de la guerra Irán-Irak. Entonces firmaron un acuerdo y Rahman Gassemloun, que era el líder de los kurdos de Irán, que peleaba contra Jomeini, se dieron cuenta, bueno, tienen que llegar a un acuerdo. Y él siempre estuvo de acuerdo en, perdón la redundancia, en negociar con los iraníes. Y los iraníes en realidad lo que hicieron fue montarle una trampa. Entonces le dieron una cita en Viena para negociar un acuerdo de paz. Una primera grupo de reuniones en diciembre en el cual participó Jalal Talabani, que después fue el primer presidente de Irak, que era kurdo de Irak, amigo de Gassemloun, y él se ocupó de la protección de las conversaciones. Habían hombres armados, en fin, era la protección de Gassemloun. Después, bueno, dijeron que seguían en enero, no se dieron esas conversaciones y inventaron ahí una excusa, que bueno, que habían hablado, que eso tenía que ser secreto, que Jomeini estaba enfermo, se estaba muriendo, que había facciones dentro del gobierno que no querían, en fin. Pero en realidad estaban preparando una trampa. Y esa la estaba preparando primero Jomeini y después Rafsanjani, que fue el que tomó el poder. Entonces lo citaron en Viena a través de otro intermediario y se reunieron un 12 de julio y después el 13 de julio. En la primera reunión, el 13 de julio, en la primera reunión los mataron.
5: Han pasado más de 30 años y el crimen queda impune todavía, ¿no?
6: Quedó impune porque hubo una cierta complicidad del gobierno austríaco.
5: En fin, pues ya lo saben, todo eso y mucho más lo tienen en el libro De Venezuela a Kurdistán, crónicas de un destino, de la escritora venezolana Carol Prunhuber. Libro que ha sido editado en Madrid por Calatos Ediciones.
6: Sí.
5: Muchísimas gracias, Carol, por contarnos cosas tan, tan interesantes.
6: Gracias a ti, Jordi.
5: Permíteme también que dé las gracias a Jan Bourdelas y a Adrián Tugo, quienes se han ocupado hoy de la realización del programa. Y a ustedes, muchísimas gracias por su atención y les damos cita para una nueva edición de El Invitado de Radio Francia Internacional.
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0: una responsabilidad histórica y pide prudencia acerca de la soberanía de Taiwán. Irán amenaza con extender la guerra hasta el Océano Índico si vuelve a atacar. Su presidente Pezeshkian declara a Fox News que es Estados Unidos quien debe decidir cuándo se acaba la guerra. El Papa León XIV arranca este viernes una visita de 4 días a Francia. De las Américas, la presidenta interina de Venezuela asegura ante la ONU que en su país habrá elecciones. Manifestaciones hoy en Caracas en reclamo del regreso de la líder opositora exiliada Nobel de la Paz, María Corina Machado. Alan Vidal en controles, al micrófono Marcos García Herrera, Noticias.
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0: Y primero esa fastuosa acogida para el presidente chino Xi Jinping en la Casa Blanca este jueves, después de haber sido recibido ayer tarde en la base aérea Andrews por el propio presidente Donald Trump. Esta mañana en Washington, el líder chino abogaba porque los dos países gestionen de manera responsable la rivalidad entre las dos superpotencias, en particular en materia de inteligencia artificial. Extractos. Debemos cooperar con sinceridad. Los intereses de China y Estados Unidos están profundamente entrelazados y existe un amplio margen para que trabajemos juntos. Es posible que la cooperación entre los dos países no resuelva todos los problemas del mundo, pero sin ella sería difícil solucionar muchos de los problemas globales. China mantiene sus puertas abiertas, de par en par, y da la bienvenida a las empresas de Estados Unidos que deseen invertir y hacer negocios en China.
2: Enlace a continuación con el corresponsal RFI en Washington, Cristóbal Vázquez, acerca de esa primera jornada que debía clausurar una cena de Estado en White House.
3: Cena oficial de Estado en la que asistieron presidentes de los principales bancos y empresas de tecnología del país, incluyendo a Sam Altman de OpenAI y el CEO de NVIDIA, Jensen Huang, entre otros. Durante la visita oficial, Xi Jinping dijo que la inteligencia artificial tiene que ser controlada por humanos y estar dirigida para el bienestar de los ciudadanos. Además, dijo que invitaba al presidente Trump a la colaboración y no a la confrontación en la relación comercial y bilateral para que los dos países crezcan de forma responsable. En su pronunciamiento, Trump también se mostró abierto a limar asperezas comerciales para el desarrollo económico de los dos países. Finalmente, Xi Jinping invitó a más de 100,000 jóvenes estadounidenses para que visiten China en los próximos 5 años y haya una mejor comunicación militar entre las dos potencias. Informó desde Washington para Radio Francia Internacional, Cristóbal Vázquez.
4: Order in the hall, please. Repeat. Order in the hall, please.
0: Instantes en la sede de la ONU Nueva York, durante los cuales decenas de delegaciones abandonaban la Asamblea General de la ONU para tomar la palabra. El primer ministro israelí Benjamin Netanyahu, aislado en la escena internacional, lanzado en una difícil campaña electoral para su reelección, y que hoy en Nueva York efectuaba una escala relámpago.
5: Accusing Israel of genocide is the greatest lie of the century.
0: Acusar a Israel de genocidio en Gaza es una de las mayores mentiras del siglo, declaró Netanyahu después de haber considerado los bombardeos contra Irán en febrero-marzo pasados como la decisión más fácil que ha tenido que tomar en su carrera. Palabras combativas con las que también arremetía contra la propia ONU, o bien Francia y Gran Bretaña por su pasado colonial. De paso, describía a los colonos en Cisjordania ocupada como unos jóvenes vándalos que arrancan olivos, queman neumáticos y tiran piedras contra el ejército israelí y la población civil palestina. Más temprano tomaba la palabra también en videoconferencia el vicepresidente de la autoridad palestina, Mahmoud Abbas, para denunciar que la política israelí, dijo, amenaza hasta la vida y la existencia de los palestinos. En la sede de la ONU también, una coalición de 80 países llamó a restaurar la libertad de navegación en el Golfo Árabo Pérsico. Condenó los ataques de Irán y de la rebelión hutí yemenita pro-iraní que obstaculizan el transporte marítimo mundial. Irán, por su parte, amenazaba hoy con extender el conflicto hacia el Océano Índico en caso de nuevos ataques en su contra de

0: Estados Unidos. En redacción, Manu Terradillos.
1: Yahya Safavi, consejero del guía supremo Mojtaba Jamenei, advirtió que en caso de nuevos ataques de Estados Unidos, el frente bélico podría extenderse al Océano Índico, ahora que el conflicto se ha propagado del Golfo Pérsico y el Estrecho de Hormuz hacia el Mar Rojo. Es la primera vez que el círculo de Jamenei menciona explícitamente el Océano Índico, que alberga la base militar estratégica anglo-estadounidense de Diego García, situada a 4.000 kilómetros del litoral iraní. Al margen de la Asamblea General de la ONU, Irán presentó a Estados Unidos 7 condiciones para reabrir el Estrecho de Hormuz, entre las cuales el desbloqueo de fondos en el extranjero, el levantamiento de sanciones económicas y el fin del vigente asedio naval a sus puertos. Una lista a la que el portavoz de los guardianes de la revolución agregó esta semana el fin de las hostilidades en Yemen.
0: Esta noche en la televisión francesa, el presidente Macron anunció el envío de soldados y radares a Arabia Saudita para contribuir a la protección, dijo, de la refinería y terminal petrolero saudita de Yanbu, a orillas del Mar Rojo, bajo la amenaza de la rebelión yemenita Houthi. En Ucrania, últimas salvas de drones y misiles rusos, al menos 8 muertos en la capital Kiev y en la región de Kharkiv. Tras una última serie de incidentes en Polonia, Rumania y Moldavia, el jefe de la OTAN, Mark Rutte, asegura que la alianza está preparada para enfrentar ataques híbridos rusos, aunque ese estado de alerta en países europeos sigue elevándose. Ejemplo al respecto, Copenhague.
2: Så anser vi det fortsat for usandsynligt, at Rusland vil forsøge en egentlig invasion i et NATO-land.
0: Una invasión rusa de un país de la OTAN no está excluida, aunque siga siendo muy improbable. Contamos además con que los ataques híbridos rusos sigan aumentando, aseguró hoy el jefe de los servicios daneses de inteligencia, Thomas Argenhill. Emmanuel Macron estimó esta noche creíble el escenario de una movilización rusa de 300.000 efectivos para su guerra contra Ucrania. Aquí en Francia, el Papa León XIV arranca una visita oficial, la primera de un pontífice en 18 años a este país, desplazamiento que los responsables católicos esperan que restaure la imagen de una iglesia católica francesa todavía bajo la conmoción causada por un contundente informe sobre abusos cometidos sobre menores por sacerdotes y religiosos. Informe de 2021 con 300.000 casos censados desde mediados del siglo XX. 7 víctimas serán recibidas el domingo en Lourdes por León XIV. Néstor Ponguta, periodista vaticanista.
3: Es un papa que ha demostrado también que quiere ir adelante con el tema de la no tolerancia, pero no solo en el caso de los abusos sexuales contra menores de edad. Esta manera de enfrentar el tema de los abusos sexuales, que es la gran herida de la Iglesia Católica, pues él lo demostró desde que era incluso obispo en Chiclayo, cuando ayudó a que se revelaran todas esas denuncias que ocurrieron en el sodalicio, y él, haciendo parte de esa comisión de investigación, hizo que se revelara, incluso que se suspendieran varios de sus directivos y hasta que tuvieran parte de aislamiento.
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5: En Venezuela habrá elecciones y en esa dirección hemos iniciado un diálogo político con sectores de la oposición que conduzca en igualdad de condiciones para todos.
0: En Venezuela habrá elecciones, aseguró la presidenta interina Delcy Rodríguez desde la tribuna de la Asamblea General de la ONU ayer, horas después de que fracasara un aparente y nuevo tercer intento de ingreso al país desde su exilio panameño de la líder opositora novelizada María Corina Machado, y cuyo retorno defendían hoy en las calles de Caracas centenares de personas. RFI Venezuela, corresponsal reportaje Víctor Amaya.
6: La convocatoria la hizo su grupo político 20 Venezuela ante una de las sedes del Consejo Nacional Electoral en la capital venezolana, donde el reclamo por la presencia de la Premio Nobel de la Paz 2025 se combinó con el llamado a convocar finalmente elecciones presidenciales, luego de que la presidenta encargada, Delcy Rodríguez, dijera ante Naciones Unidas que las habría, aunque sin decir fecha.
7: Fijaría la fecha de unas elecciones. Es que la sabiduría del pueblo dice elecciones ya y quiere salir de este régimen.
6: Los manifestantes trancaron por minutos una de las principales vías de la ciudad cercanas al sitio de la protesta, pero pronto desistieron de más debido a la lluvia. La convocatoria coincidió con otra protesta de calle, en este caso de sectores gremiales, reclamando mejores salarios. Desde Caracas, Víctor Amaya para Radio Francia Internacional.
0: RFI, Consorcio Forbidden Stories, seguimos descubriendo los archivos de Deportation Project, revelaciones sobre la maquinaria de deportaciones de la administración Trump. Una investigación de 26 medios a través del mundo, como RFI. Desde el regreso de Donald Trump a la Casa Blanca han llegado a El Salvador 239 vuelos con salvadoreños deportados. Angélica Pérez, contribuyente de RFI de ese proyecto, estuvo ante aquel centro de migrantes que los acoge, donde esperan familias, la mayoría procedentes de zonas rurales. Archivo reportaje actual.
8: No sabíamos nada de ellos, pero ya el día de ayer le habló a mi hija, que está allá también en Dallas, y le dijo de que le habían dicho que ya ahora a las 3 de la madrugada los iban a llevar para el aeropuerto para ya traerlos para acá, a El Salvador.
9: María Campos espera aquí, en el Centro de Recepción al Migrante de El Salvador, a su hijo David. Ella regresó de Estados Unidos hace 3 años. Él, bien expulsado, blanco de la cruzada de Donald Trump contra los inmigrantes en situación irregular, a quienes califica de criminales. Sin embargo, entrar y permanecer en situación irregular en Estados Unidos no es un crimen, sino una falla administrativa.
8: Sí, los tratan como delincuentes porque vienen de pies y manos, vienen esposados, ¿verdad? Y de hecho no cruzamos ilegal porque pasamos bien. Entramos por Tijuana, allí entramos con número de asilo y llegando allá pues hicimos el trámite de permiso de trabajo. A él le dieron y a mí también.
9: Pese a estar en un proceso de beneficio migratorio, David fue recluido en una prisión operada por empresa privada. Los agentes de ICE presionan a los detenidos para que opten por autoexpulsarse.
8: Le dijeron que si no, pues le iban a alargar. Les alargan y así los tienen. Entonces él firmó voluntariamente que se quería venir.
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0: Angélica Pérez, Amnistía Internacional, la ONG de Derechos Humanos, llama hoy a suprimir la policía migratoria de Estados Unidos, ICE. Por último, crece la pobreza en Argentina, afecta ya a 1/3 de la población, repunte significativo al afectar a ese 32.3% de los argentinos, aumento de 4.1% respecto al mismo periodo de 2025. Panamá.
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0: Hola, hola amigos, ¿qué tal? Muy buenas tardes. Nosotros de nuevo por acá en su programa Entre Cuates, compartiendo una vez más. Aquí a tratar de alegrarles un poquito la tarde, compartir con ustedes. Y pues, qué mejor que con la compañía de mis compañeros. ¿Qué tal, Alejandro? Buenas tardes, ¿cómo estás?
1: Hey.
2: No, pues.
1: Acá. Con un poquito de frío. Por acá llovió hace rato. Sí, poquito nada más. Les comento, por acá llovió hace rato y pues sí, dejó un poquito frío el ambiente. ¿Y qué tal, Liz? Por allá, ¿cómo está el clima? ¿Cómo se encuentra?
3: Hola, buenas tardes. Pues por acá caluroso, estamos a 32 grados. Una temperatura normal para hacer en Cali es muy normal. Pero sí, está haciendo un poquito de calor, la verdad. ¿Y ustedes qué más? ¿Cómo están? ¿Qué se cuentan? ¿Qué han hecho?
0: Hala, qué rico el clima, qué rico. No, pues nosotros acá con un poco de lluvia. todo el día a día, ¿no? Pero sí, últimamente ha estado lloviendo y pues la verdad que se siente bien. Lo único es cuando pues llueve casi todo el día, así un poquito complicado. Con el tráfico y todo eso, ¿no?
3: Ah, si se complica salir. No, pues acá casi no llueve mucho, la verdad.
0: ¿En serio?
3: No, acá, vea, la temperatura más bajita que puede ser acá en Cali, Colombia, es 18, 19 grados, más o menos, por ahí. Ah. Es lo más bajito que hemos estado.
0: Sí, un día caluroso, como normal por acá.
3: Sí, la temperatura normal de acá es de 31 a, póngale, 29, 32, póngale por ahí. Y ya cuando pasa tipo 37, 38, ya ahí es como mucho, pero pues se soporta, ah, o
0: sea, digamos. Sí, estás acostumbrada a estar con esas temperaturas.
3: Sí, sí, soy una chica de temperaturas altas.
0: Está bien.
1: Ufa, es una chica hot, dice.
3: Sí, una chica
0: hot persona, race.
3: Calor.
1: ¿Cómo ves? Es una chica hot.
0: Bien, bien, todo bien. No, pues sí, chicos, cuéntenme, ¿qué se hicieron de bueno estos días?
3: Pues bueno, acá en Colombia fue el Día del Amor y la Amistad. Pues yo no sé si ustedes recuerdan que yo les comenté.
1: Así que hace como un mes que nos venías comentando.
0: Sí, hace como un mes que nos viene diciendo que todos los fines de semana.
1: Sí.
3: Y hace rato.
1: Entonces, no se sabe cuál es el verdadero.
3: Bueno, así que el sábado fue el Día del Amor y la Amistad acá en Colombia. Y digamos que la pasé bien, pues me escribieron mis amigos, no me dieron regalos. Están muy tacaños mis amigos. Yo no sé qué les pasó. No, pues que el año siguiente me daban regalitos. Por ahora fue mensaje.
1: Porque tú no tienes amigos guatemaltecos. Los guatemaltecos somos muy generosos.
3: Ah, de pronto puede ser.
1: Sí, a ver si un par de oyentes ahí se convierten en tus amigos.
3: Estoy buscando amigos de su país.
1: Oh, sí, ellos sí te van a dar. Sí. Que empiece por mí, no hay problema. No hay problema, my friend.
0: Pues, no, sí. Yo que le iba a preguntar que te habían regalado. Te iba a preguntar si regalitos pequeños, grandes.
3: No, mira que
1: ¿cómo
3: no,
1: le gustan, pues, a ver, Liz? ¿Grandes o
3: no,
1: pequeños?
3: Pues lo que sea. No, pues lo que me quieran dar. Lo que me quieran pegar. Está todo muy bien.
1: Okay. No importa si son grandes o pequeños. El tamaño no importa.
3: No importa. Importa la intención siempre.
1: Exactamente. Eso sí es cierto.
0: La verdad, qué buenísimo. ¿Y qué calidad? ¿Qué otra cosa? ¿Qué día fue? El día lunes, ¿verdad? El de las pruebas amarillas, ¿no?
3: Ah, sí. Que tampoco me regalaron nada, pero bueno, nada.
0: No te creo.
3: No, sí, yo sabía que, porque acá le damos la misa y casi la prueba amarilla no se celebra mucho acá en Colombia, entonces no es como tan importante ese día, pues. Acá no.
1: Uh-huh. Usted se quedó como la canción, esperando las flores amarillas.
3: Sí, yo me quedé esperando las flores amarillas.
0: Y los regalos del día.
1: No era nada floreciente.
3: Mejor dicho, me dejaron esperando todo, pues.
1: Nah. Esperemos que no, niño.
0: Esas son tus bromas. Ay, de mal gusto. No.
1: Qué atrevida, qué confesiones, ¿no? De lo que se viene a enterar uno por acá, diría ella.
0: Sí. Pues yo no sé, si en Colombia también, pero yo acá en Guatemala he escuchado que ahora, en el Día de las Flores Amarillas, también regalan carritos Hot Wheels a los hombres, ¿verdad, Alejandro?
1: No, creo que es el otro lunes.
0: ¿El otro lunes? Parece que era el mismo día.
1: Ajá, es como un intercambio. No, es como un intercambio, ¿no? Una semana antes de las Flores Amarillas. Y luego se dan los ramos de Hot Wheels, que normalmente pues, los hacen en ramos.
0: Es que he escuchado...
1: Un ramo mucho ahí de Hot Wheels, no me enojaría.
0: Y he escuchado bastantes videos ahí que están vendiendo carritos, entonces pienso.
1: Ajá. Sí, yo también he escuchado por ahí. Yo la otra vez te escuché que estabas ahí haciendo transmisión, ofreciendo carros, ¿no era? La luz.
0: No, yo sí, no, de plano me confundiste.
1: Sí, tal vez, es que como hay muchas personas que tienen la voz similar, ¿verdad? Entonces,
0: pienso que eso puede haber.
3: Claro, ya, pues.
0: Pero a ver, ¿también acostumbran eso? ¿Has escuchado eso o no?
3: No, ya, por acá los hombres no se les regalan nada. Amor nomás, que es más que suficiente.
1: No. Vale. Entonces, no, las que son tacañas son las mujeres.
3: No, es que el amor es muy importante. Acá el amor es una cosa muy importante.
1: Ah, pero con detalles se hace
3: no,
1: crecer
3: sí,
1: más
3: el
1: amor.
3: No, sí, ya el cumpleaños
1: se lo regalan. ¿Qué le dan normalmente a los que cumplen años?
3: No, pues, ropa. No, ahí se le regala ropa al otro. El pastel.
1: Es que no sé si ahí se les dice. No sé si. Yo pensé que en algunos lugares se les dice torta, ¿no? Pero realmente es un pastel, entonces te iba a preguntar si por allá daban la torta para el cumpleaños.
3: Entonces.
0: Ah, sí, exacto. Sí.
3: Ya cuando. Sí, ya, pues. Vea que acá ni el día del hombre celebra. Con eso le digo todo.
1: Ah, bueno. Qué tacaños son los colombianos. Pero bueno.
3: No. Un momentico. Vea, cuando eso depende, porque cuando uno se enamora, uno sí regala cosas. Esa es otra cosa importante.
0: Ustedes sí lo dan todo.
1: A ver, ¿qué?
3: Sí, claro.
1: A ver, ¿usted qué es lo más ahí que ha dado?
0: Lo más bonito que ha dado, no, que ha regalado.
3: Lo más bonito que he regalado. Ay, Dios mío.
0: Lo que está pensando,
3: pues yo diría,
0: ¿eso o no?
3: Sí, yo diría que... A ver, ¿qué?
1: Vamos en hogar infantil, niño.
3: Un postre, diría yo.
1: ¡Ah, caray! Un pastelito, ¿no?
3: Sí, un pastelito.
1: Qué rico, dijo.
3: Sí, eso. Yo creo que es lo más lindo que he regalado todavía.
1: Ah, no, pues... ¿Así? No, sí. Mejor no digo nada. Mejor no digo nada.
3: No hay
1: no
3: que valorar.
1: Se ríe.
3: Es que sí se valora el detalle, ¿no?
1: Ah, sí. Oiga, pero ¿por qué se ríe? A ver, cuénteme.
3: No, por nada. Vea, yo le regalo, pues le regalo un pastel porque, pues, primero que todo, está cumpliendo años, así que ajá. Y nomás ese día regalo, el día del cumpleaños y el día de la Navidad. Ya.
0: Sí. Como que somos más amorosos, más cariñosos los centroamericanos. Sí, va.
3: De pronto puede ser, puede ser.
0: Bien, bien. A ver, chicos, pero antes de irnos a una pausa, Alejandro, a ver si nos pueden ir a escuchar.
1: Claro que sí, nos pueden ir a escuchar en nuestra aplicación Radio Guate Digital. También nos pueden ir a escuchar en Tuning, igual Radio Guate Digital. Y pues si nos quieren mandar algún mensajito, un audio, una confesión, no sé, cosas de ahí que nos quieran escribir, pues ahí está la vía de entre cuates. A ver, Carlos, recuérdanos cuál es el número.
0: Exactamente, el número de WhatsApp es más 502 49-53-91-56, más 502, 49-53-91-56, para que nos vayan a dejar un mensajito. Y pues antes de irnos a una pausa, pues les digo que no se despeguen, que vamos a tener un tema muy interesante al regresar.
1: Un tema muy candente acá con la colombiana que anda hot.
0: Así que pilas, sí, no se despeguen.

0: Hola amigos, estamos de vuelta después de una pausa musical por ahí, disfrutando de buena música, la verdad. Qué contagia, bien pegajosa esa música, ¿no?
1: Sí, está como para quitarle a ustedes el frío, ¿no?
0: Exacto, ustedes sí saben, ¿eh?
1: Sí, la verdad sí está chévere, está bacana.
0: Sí, al día, ¿qué le parece esa música? Me imagino que para él es su favorita.
2: Pues no, mi favorita es el trap, pero acá no se puede.
0: Suenan del recuerdo.
2: Ah, sí, también.
0: Ah, bueno.
2: Aunque no lo creas.
0: Ah, bien, me parece, aquí todo te creemos.
2: Ah, pues.
0: Si aquí nos decís que andas caminando de manos, te creemos, no extraño.
2: Ah, la vaina, no, pues. Tal vez porque como lo digo de una forma muy segura, por eso, ¿no?
0: Ah, sí.
2: Esa seguridad que me caracteriza.
1: Ah, ¿tú no, crees pues eso, sí. Sí, de pronto sí puede ser.
2: A ver, Liz, ¿cómo me escucha usted? ¿Me escucha que yo soy mentiroso, que lo digo con seguridad?
1: Digamos que muy seguro de usted mismo, eso es muy chévere.
2: Ah, ya viste. Carlos, que Carlos no me cree. Carlos piensa que es todo lo contrario.
0: No, a veces sí, a veces no.
2: Ah, la verdad. Bueno, ni modo.
0: Pero a ver, chicos, ¿qué les parece si entramos al tema del día de hoy?
1: Vale, perfecto.
0: Ay, pues mire, no sé, el tema es... Puede que para...
2: El tema da el ancho.
0: Sí, da el mucho. A vos te queda justo.
2: No, yo no. A mí no me hablen de eso.
0: Pero total que el tema es... ¿Por qué creen ustedes que ahora la gente ya no se casa?
1: Yo diría que por el cambio de época, o sea, porque antes estaban como en una época más distinta y ahora pues las personas piensan muy diferente a como pensaban antes.
2: Sí, eso puede ser. Eso influye mucho, la verdad. Las personas de antes siento yo que eran como muy conservadoras, ¿no? Entonces para ellos era así obligatorio prácticamente como pues el matrimonio. Pero ahora ya es otra generación más relajada y entonces siento yo que pues no es tan necesario.
0: Exactamente. De hecho, antes incluso el como es pues una generación muy conservadora, el separarse, el divorciarse y todo eso, lo veían mal, pues, o sea, si se casaban tenía que ser desde ese entonces que se casaban hasta que la muerte los separara, ¿no?
2: Aunque les fuera mal.
0: Exacto.
1: Sí, claro. Sí. Y cuando había hijos, pues más.
2: Ah, sí.
0: ¿Cómo más fijo estar ahí, dices tú?
1: Sí, claro, porque pues era por el bien de los niños, por lo que diga la gente, que la sociedad y que todo eso. Entonces era como más estar ahí con una persona. Mayormente las mujeres sufrían más de ese tipo de cosas porque las familias las casaban, ya sea por plata de la otra persona, porque tenía más dinero, por o por la reputación de la chica, o por diferentes factores que pues obligaban al matrimonio forzado más que todo, ¿no? Y que era muy común en esa época de las otras generaciones. Las generaciones pues de antes, pues de los abuelitos y todo esto.
0: Sí, y muchas veces también por el prestigio de las familias, ¿no? De que por el apellido, ah, no, mi familia no, que no sepa la gente que una o uno de mis familiares se casó y al poco tiempo se divorció y así, ¿no? Sí, era tratar de conservar ese prestigio siempre.
1: Sí, claro, y ahora pues uno piensa en otras cosas, tiene otro tipo de pensamiento en la cabeza.
0: Sí, pero ¿ustedes han pensado en casamiento y todo eso? ¿O les ha pasado por la mente?
2: Ahí sí que como que se me está yendo la señal. No los escucho, dirían por ahí.
1: No, yo no me caso. Primero que todo, soy muy joven y nunca lo pensé.
0: Pero me imagino que tienes como el pensamiento, ojalá que, bueno, a partir de tal edad me gustaría que llegue la persona indicada y formar una familia o algo así, ¿no?
1: Ah, sí, claro, pero yo pienso que casarse no es como tan necesario.
2: A ver, ¿por qué para usted no es tan necesario casarse?
1: No, pues porque, o sea, podemos estar juntos sin casarnos y sabe todo muy bien, o sea, formar una
2: familia
1: igual.
2: Podemos disfrutar.
1: Es que sí, es que se puede, lo que pasa es que, no sé, digamos que no es tan importante, para mí no es tan importante el matrimonio, pues.
2: Ah, ok, es que ella es de la nueva generación, por eso es que ella...
1: Sí, claro, por eso.
0: Ella es de la generación
2: ella
0: de
2: es open mind. Sí, ella, no, sí, ella es open mind, mira. Tremenda la muchacha.
0: Sí, qué valiente esa mujer, mira.
2: Sí, valiente. ¿Cómo ves?
1: Sí, claro, amor, valiente, independiente de todo, mejor dicho. No es necesario casarse ya. Entonces, pues, no, nunca me iré a casar, nunca me casaría. Y si me caso, pues los invito, ¿no? Pero pues, por ahora no.
0: Ah, qué bueno.
2: Ya está la propuesta. 2050 todos para Colombia, el casamiento.
0: Ah, la gran. Ya, entre poquito, qué nervios.
2: Que estamos en la recta final.
0: Sí.
2: ¿Y para vos, Carlos?
1: ¿Qué, cuándo se casan? ¿Cuándo invitan, pues?
2: Eso le iba a preguntar yo ahorita a Carlos, a ver cuándo se casa, yo le voy a ir ahí a amenizar la fiesta.
0: Bueno,
2: la gran. Eso, ¿y cómo están las mujeres solteras esta noche? Ah.
0: No hay, cabrón, ahí sí todavía.
2: Ah, la gran. Sí, cabrón.
0: No, pues
2: sería
0: yo,
2: el colmo, ¿no?
0: ¿Yo qué pienso del casamiento? Pues creo que estoy un poco de acuerdo a lo que dice Liz, de que ahora ya no es tan necesario el casarse. Obviamente, si es decisión de los dos y pues sí, obviamente uno frente a la familia, amigos y todo, quiere tener su boda y todo eso, pues es bonito, obviamente. Son momentos que son únicos y que siempre van a ser bonitos. Pero hoy en día se ve muy normal, pues incluso que estás viviendo con tu pareja y no, pues no te has casado, puedes vivir 2-3 años y hasta después se decide, tal vez nos vamos a casar.
2: Sí,
0: o sea, sí, pues.
2: Pero en tu época los obligaban, ¿va?
0: Pues no sé a quién te referís, pero yo soy de la generación de cristales.
2: Ah, pues no creo.
0: Ah, sí. No, pero eso es muy cierto, ¿no? De que ahora, pues uno más de algún amigo o conocido tiene de que ha vivido con una persona o que vive con una persona y pues aún no se han casado, o sea que es como más normal.
2: Eso es lo más común ahora y antes era todo lo contrario, ¿no?
1: Sí. Y es Alejandro, que ¿cuándo es la boda de usted? A ver, cuente a ver.
2: Uf, ahí nos vamos a un corte musical.
0: Sí, es cierto que prepare bien su historia, porque Alejandro tiene unas historias que... Sí, su almohada, hablar.
2: No diría nada.
1: Se quiere una pausa mientras él lo piensa. Piensa a ver qué tiene para contar. Con esa seguridad que lo caracteriza, ¿cierto?
0: Ah, imagínate con esa seguridad.
2: Mejor no hubiera dicho nada, porque mira, hoy se anda tirando de todo.
0: Ah, sí, es que hoy carga una sed, dice.
2: Sí, ya me di cuenta. No, ahorita no, carga un calor.
0: Imaginando.
2: Ajá. Ahorita anda acalorada por eso.
0: Sí. Pero pues, nos vamos a una pausa musical y pues una canción que me pidieron por ahí que vamos a complacer a una chica que nos escucha en esta tarde lluviosa. Y pues, qué recuerdos esta canción, ¿no?
2: ¿Va dedicando? ¿Tiene alguna dedicatoria? ¿Algo por ahí? O sé que sí.
0: Ajá, pues no sé.
2: Bien,
0: para
2: bien,
0: todas las
2: bien.
0: Chicas hermosas Suéltela. Que nos sintonizan esta tarde.
2: No, a mí se me hace que hay algo ahí, trasfondo.
0: No sé. Como que se está yendo la señal, listos.
2: Ah, la verdad, no, hombre. Bueno, nos vamos a quedar
0: la
2: con esa.
0: La canción se llama Coqueta.
2: Ah, sí, saludos. ¿Eh? Ya sé, para quién.
0: ¿De quién es la canción?
2: No se puede decir.
0: Ah,
2: pero saluditos a esa chica que nos está escuchando.
0: No, hombre. Entonces nos vamos con la canción de Coqueta de Grupo Frontera. Y pues nada, una pausa y regresamos.
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0: Hola amigos, estamos de vuelta. Hemos escuchado buena música y pues esta canción que escuchamos hace un rato, la titula Coqueta, pues es con presencia de una chica que nos escucha allá en Misco. En esta tarde lluviosa dice que le traen buenos recuerdos. Saludos a Graciela que nos está escuchando.
1: Saludos, pues.
2: Sí, fue un saludito pues para ella. Tiene muy buen gusto con las canciones, le cuento. Muy bien, excelente gusto, pues.
0: Ah, ¿verdad que sí?
2: Sí, bonito, muy bonita la canción.
0: La verdad que sí, buena música hemos escuchado el día de hoy. Pero a ver, antes que se nos haga el loco, Alejandro, cuéntanos.
3: Qué bonita la música, la verdad que la música se siente en el pecho.
4: Y no le gustaría casi una de aquellas amarguitas.
2: La historia también, ¿cierto?
3: Sí, también.
0: ¿Qué dice que se siente también?
3: Liz dice que las historias, a ver si nos cuenta una de ellas por
2: ahí. Sí, claro, cuente pues su historia, a ver si se casa, cuándo se casa, no se va a casar, cuente pues.
0: Ah, qué pensaba sobre ese tema, es que a Alejandro nunca le gusta contar nada, no le gusta aflojar nada. Y mira esa risa, lo delata, que tiene bastante historia por detrás.
3: No, es que yo no sé por qué me preguntan a mí si yo, pues, yo no tengo nada que contar, yo apenas estoy empezando a vivir la vida.
2: No, porque es que todos estamos opinando y necesitamos dar la opinión de la de pues de usted, pues. A ver, ¿qué opina, pues? ¿Qué tiene no, para pues, argumentar?
3: Ah, la verdad. No, pues, como ustedes ahí estaban comentando, la verdad que yo sí, en esta época yo sí todavía pensaba en eso, ¿no? Pero, o sea, tal vez...
0: ¿Pensás pues, o era, pensabas?
3: No, pensaba. Tal vez, como les digo, en ese momento, pues, sí estaba bien enamorado y... pues, mi mentalidad era otra, ¿no? Entonces, yo sí pensaba, pues, encontrar el matrimonio. Por problemitas ahí, bueno, les comento. Y yo sí ya estaba en planes, ¿no? Me faltaban ahí un par de días y... por problemas ahí de la chica, pues ya no se pudo llevar a cabo ese suceso, ¿no? Y pues ahora le doy gracias a Dios porque si no, qué gran problema en el que me hubiera echado encima.
0: A la vez. O sea que estuviste a punto de...
3: Y sí, yo sí estuve a punto. Pero como les comento, o sea, hay veces que pues uno lo hace todo pues desde el amor, dijo. Pero lastimosamente no hubo como que la misma forma de ver las cosas.
0: No hubo sino esa química de ambas partes.
3: Química sí en su momento hubo, pero como te digo, o sea al final el sentimiento creo que no fue el mismo. Porque ahí pasaron cosas, pero ya no se dio. Y como les digo, de lo que me salvé, porque si no, pues ahorita estaría haciendo la limpieza, trapeando, barriendo, cocinando, haciendo la cena. Entonces,
2: no, pues. Sí, sería un tipo casado, vea pues.
0: Estaría chineando dos niños y el que viene no, camino anda. Y el otro que anda en la escuela. Solo para no perder el tiempo.
3: Solo para andar aprovechando y ver con estos frijitos.
0: No, pero vamos a lo que mencionábamos anteriormente con Liz, de que, pues sí, tal vez en su momento uno piensa, pues obviamente con el sentimiento del amor y pues que la otra persona en teoría te está correspondiendo, pero hay detallitos que uno a veces deja escapar y...
3: Yo siento que lo que pasa ahora mucho es de que, digamos... Las personas mentirosas se han encargado de, pues, que uno ya no quiera hacer las cosas, ¿no? Porque uno nunca, digamos que uno ya no sabe, ¿va? Si es en serio o eso lo joda. Entonces, pues, igual la gente dice, bueno, voy a probar y si me va bien, pues, me caso. Según he escuchado, ¿va? Pero en algunos casos, o sea, les va bien y ya ni piensan en matrimonio, ¿no? Que ahí se quedan. y cuando les va mal, pues menos, ¿no? Y se separan y pues nadie, y como que queda en esa, en ese limbo, ¿no? De estar casados y estar separados. Entonces, exacto, yo siento que por una parte está bien, ¿no?
0: Exacto, y sí, tenés mucha razón con eso, ¿no? Y que pues ahora se presta el tiempo, ¿no? Para poder vivir con una pareja y que no se vea mal. Y pues ver si funciona o no funciona como pareja. Y si no, pues mejor cada quien por su lado, ¿no?
3: Sí, si no, mira nuestra juventud, la que representa nuestra juventud, dice que no se va a casar.
2: No, yo no voy a casar. Soy una excelente representación de lo que piensan los jóvenes.
3: Sí,
2: la mayoría que, bueno, no quieren casar.
3: Sí, bueno, aunque yo también ahí represento algo de la juventud, pero...
0: Pero ya, muy, yo, muy yo, poquito.
3: Pero no, no, no, no.
2: Ay, no.
0: No, hombre, y también...
3: Ah, ustedes... pero es que viene, pues, acá hay varias temporadas, ¿no? Muy grande, medio y pequeña.
0: Vamos, ¿cuál te gusta?
3: No, pues a mí me gusta la juventud, así como yo soy.
0: Ah.
3: ¿Y a vos qué te gusta?
0: No, también.
3: ¿Y a ustedes? ¿Grandes, menores, pequeños, grandes?
2: No,
3: también
2: me gusta más grandes, dos que yo, más, sí.
3: ¿Más grandes?
2: Sí, tiene más experiencia.
3: Pero hace rato dijo que el tamaño no importaba.
2: No, pero es que no importa para los regalos.
0: Ah. Es que Alejandro, a veces se pierde. Pero fíjense que...
3: Yo me pierdo, yo me voy.
0: Amarrado al tema que estábamos hablando, ¿ustedes han escuchado que hay personas que se quedan o que están juntas por costumbre?
3: Ah, eso pasa mucho también.
0: Ajá, por costumbre.

0: es como algo confuso.
1: Extrañas el momento, nada más. Digamos, no es como que realmente extrañes a la persona porque la querés, pero yo creo que...
0: No, extrañas como que el poder platicar, el contar tus cosas a alguien. Por eso, pero es realmente...
1: momento que sí. Es con esa persona, mientras hablas y eso, ¿no? Se pero yo creo que muchas veces, yo creo que a los tres más de alguna vez nos ha pasado, y a todos los que nos escuchan también, de que muchas veces uno da por
0: sentado. ¿Uno da por dónde?
1: Que tiene a la persona fija y deja de, pues, de dar esos detalles o de querer enamorarse cada día. Y pues ahí donde se va volviendo como costumbre, ¿no? Y realmente ya no alimentas el sentimiento del amor, ¿no?
0: Eso sí es muy cierto. A ver, Liz, ¿usted le ha pasado? ¿Lo ha vivido? ¿Ha visto? ¿Le han contado?
1: ¿O qué piensa?
2: Ajá. Pues a ver, pero sí, mire, he estado como en casos, pero a mí no me pasa. Porque yo soy muy desapegada. O sea, yo soy muy... No me acostumbro a nada, básicamente.
0: Sí, ya había visto. Amiga, entonces.
2: No, mira, es que a mí
0: normalmente
2: no...
0: dicen.
2: Sí, sí, claro. Porque yo soy una persona muy desapegada a las personas, no me acostumbro
0: usted
2: a nada.
0: Usted es una persona muy suelta.
2: Sí, o sea, yo soy una persona que no se acostumbra absolutamente a nada, no está con nadie por costumbre, si no lo quiero, chao, si lo quiero, pues chimba, y si no, pues ya.
1: ¿Pero qué piensa en ese tema?
2: Entonces, pues así, pero no, yo digo que sí hay muchas personas que están por costumbre, más que todo por el miedo de estar solo y por, a veces, como digo, porque tienen una familia y no la quieren perder. Pero ya básicamente no están porque se aman o porque sienten alguno por el otro, tal vez algún cariño, algún aprecio, de pronto sí, pero ya no es lo mismo de antes.
0: Sí, exacto. Eso sí es muy cierto. Buen punto el que tocó aquí la chica.
1: Exacto, buen punto, compañeros. Pues nada, pues a la audiencia, solo recordándoles el número de WhatsApp, más 502-49-53-91-56. Más 502-49-53-91-56.
0: Ahí para que nos cuenten su punto de vista y pues también nos pidan canciones, acá vamos a estar complaciendo.
1: Vamos a una pausa y ya volvemos.

0: Bueno, ya estamos acá después de escuchar una música bien chévere, bien bacana, bien bailable. Para ellos para que se quite el frío, a mí para bailar que me gusta mucho, entonces nada. Y
1: Aquí
0: para
1: estaba viendo
0: hablando de
1: yo que
0: este
1: se
0: tema
1: estaba
0: interesante.
1: bailoneando.
2: Vea que mueve bien la cadera, ¿no?
1: Ah, sí, ay Dios.
2: De lado a lado, así para abajo,
1: Para abajo, para arriba. Ah, para. Dichosos,
0: mejor
1: dichosos los que
0: dicho.
1: podemos ver cómo mueve esa cinturita.
2: Sí. Bueno, ya la chillaste.
0: No,
1: No,
0: sí, ya me
1: ella
0: dejó
1: no.
0: sin palabras.
1: A
0: Ahora
1: ver,
0: sí me
1: no, hombre,
0: asusté.
1: yo creí que no se chiviaba.
0: ¿Eso qué es? ¿Cómo sería eso?
1: Como que se pone, no sé, se
2: ¿Sonroja?
1: sonroja. Ajá.
0: Ah, ok, no, no, no. Nomás me pongo tímida, pero eso se me pasa.
1: Eso se pone a sudar, dice. Le tiemblan las manos, las piernas, la voz, a la verdad.
2: Claro,
0: No,
2: pero
0: mejor dicho.
1: de ahí no pasa, ¿eh? Es que
0: Sí,
1: está
0: eso
1: tan
0: nomás.
1: relajado. Ah, ok, nada, está ahí. Buenísimo. No, pues acá dejamos este tema. Fue un tema polémico, la verdad que pues deja mucho en qué pensar, ¿no? Y de las cosas que se entera, ¿no? Pues uno que ya la juventud ya no se quiere casar, ya anda más perdida que
2: Cosas de la
1: saber
2: vida
1: quién.
2: cotidiana.
1: Sí.
0: No, ya
2: Cosas de la
0: tenemos otro
2: vida
0: tipo de
2: cotidiana.
0: pensamiento, ya la generación avanzó, ya todo está más chévere.
2: Más light.
0: Sí, yo no puedo
1: Sí.
0: vivir en la época de antes, la verdad que no.
1: No, pues
0: Digamos que es una
1: imagínense cómo le
0: generación
1: hace
0: correcta.
1: Car. Imagínense cómo le hizo Carlos.
2: A ver, ¿a
0: Sí.
2: quién se refiere?
3: Carlitos. No,
2: Pero nada,
1: ahora
2: pero.
1: imagínense cómo le haría él para vivir toda esa época, toda esa etapa.
3: ¿Cómo le hiciste,
2: Para
3: Carlitos?
2: pasar generación tras generación.
1: Sí, la verdad que sí. Ojalá que se nos pueda adaptar ahorita a la temporada, ¿no? Y a la época.
3: ¿Cómo le
2: No, pero
3: has hecho,
2: igual.
3: Carlitos?
2: Esperamos que la audiencia también mande su mensajito ahí, si ha tenido alguna experiencia o qué piensa de ese tema. Ahí lo leemos en WhatsApp.
1: Anónimo, va.
2: Sí, pueden
1: Pero
2: ser
1: es que no se
2: anónimos ahora
1: preocupe.
2: si quieren. Decir su nombre y apellido. Tres
1: Ahí,
2: nombres y apellidos.
1: saludos a Juan Pérez que dijo que no se quería casar porque le fueron infiel.
4: Ay, mira,
2: ¿Por qué qué?
1: Porque le fueron infiel.
2: Ah,
0: Ay,
2: ¿verdad?
0: qué pecado.
1: Ay, hijo de la gran, atentamente anónimo. Ah.
2: Vaya que era anónimo, ¿ah?
1: Sí, qué descuidado.
3: Anónimo pero
1: Saludos.
3: alcohólico.
1: Saludos allá. San Juan Zacatepeque. Todavía.
2: Ahora aquí hay otro mensajito de Juan Emanuel. Dice que él no se quiere casar, que él piensa igual que la juventud, que la colombiana es. Él piensa vivir una vida así, bien relajada.
1: Él no es hermano de Juan Moisés, ¿no?
2: Pues no sé, hay que preguntarle, pero nada, aquí dice
1: Yo creo.
3: Dice
2: piensa
3: un
2: como Juan.
3: amigo aquí por
2: Manuel.
3: WhatsApp que se reporta desde Huehuetenango, dice que el matrimonio es cuestión de
1: Es
3: cada
1: cuestión de
3: quien, dice,
1: casarse, ¿no?
3: porque

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0: Esta es la hora nacional en TGW.
1: 13 horas en punto.
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0: Hola, hola, amigos y amigas, ¿cómo están? Qué bueno saludarles a través de Acción Deportiva en la W. Estamos a través de nuestra señal de radio llegando a ustedes con toda la potencia a nivel nacional e internacional. Hoy estamos en el martes 29 de septiembre de 2026 compartiendo con ustedes. Gracias a Alejandro Galindo, que estará en el control central, Carlos Antonio Paredes, Raquel González y su servidor Edson Aldana en la emisión de hoy. ¿Cómo te va, Raquel? Gusto saludarte. Buenas tardes. Una noche de ensueño ayer para la bicolor nacional goleando El Salvador.
1: Buenas tardes. Sí, muchos saludos y hoy estoy contenta. Yo creo que está de más decir que la mayoría estamos felices con el resultado que nos dio la selección y ojalá los resultados así fueran de todos los días, de todas las veces que jugamos así internacionalmente.
0: Eso quisiéramos. Carlos Antonio Paredes estuvo ayer en el Trébol. ¿Qué tal noche, Carlos?
2: ¿Qué tal a todos? Con el gusto de saludarles. Bien, lo bonito fue que no llovió, un clima fantástico, frío sí había, pero bastante bonita la actividad del juego. Al final me sorprendió la cantidad de gente que llegó porque pues no estaba lleno el estadio, pero tampoco estaba medio vacío como creí que iba a estar. De hecho, hubo taquilla abierta hasta el último momento. Una parte de la general de uno de los lados llena completa, de la preferencia bastante, bastante bien. La localidad más cara sí estaba un poco vacía, igualmente el otro sector de la general, pero en general, así en conclusión, en promedio, una aceptable cantidad de espectadores.
0: Así es, pues bueno, eso es el inicio de Acción Deportiva en la W, en este día especial para Guatemala. Vamos a hablar del partido, vamos a hablar del grupo y de lo que se vendrá inmediatamente en Paramaribo para la Selección Nacional de Guatemala el próximo viernes y el próximo lunes, aquí en casa. Un panorama importante abierto para Selección Nacional de Guatemala de conseguir la clasificación y buscar el primer lugar del grupo. Así que, bienvenidos y bienvenidas, aquí estamos a través de Radio Nacional.
1: Y les comento, como siempre, el dato de hoy, pero un día como hoy, en 1988, nace el famoso basquetbolista Kevin Durant, que en los últimos años ha sido estelar alero estadounidense, múltiple campeón de la NBA con los Golden State Warriors, que dicen que fue la principal pieza para que Steph Curry se consolidara como una estrella en la NBA. También ha ganado el premio del MVP de la temporada regular en el 2014 y uno de los máximos anotadores de todos los tiempos. Nació un 29 de septiembre en Washington, D.C. y además a nivel internacional uno de los jugadores más condecorados en la historia del básquetbol olímpico. Tiene múltiples medallas de oro en la selección de Estados Unidos.
2: ¿Cuántos años cumple Kevin?
1: Kevin Durant, a ver.
2: Kevin Durant.
1: Si nació en el 88, yo creo que...
2: Ahí las matemáticas de inmediatamente salen.
1: Ah, no, fíjese que yo siempre he sido mala, pero cumple 38 años.
2: ¿38? Ah, está joven, 30. Bastante joven.
1: Relativamente joven, para sí. Un basquetbolista yo creo que ya se le, bueno, todos dicen que ya se le acerca el retiro.
2: Me refería a la vida, a 38 años todavía está comenzando, sí. Ahora su vida deportiva sí va llegando a la parte final.
1: Sí, dicen que, como lo mencionaba, él fue una pieza fundamental para que Steph Curry lograra los campeonatos que tiene en los Warriors. Sin embargo, también hay quienes dicen que Kevin Durant no influyó tanto, pero pues ya Steph Curry se consolidó como uno de los mejores ya de todos los tiempos de la NBA.
0: ¿Entra en el Salón de la Fama?
1: Ah, yo creo que sí, para mí sí, es el mejor triplero de toda la historia. Sí. Y la verdad es que nadie había logrado lo que él logró en los Warriors. Cuando se retire, que esperemos que no sea pronto, pues seguramente van a retirar el número 30 en los Warriors.
0: Pues bueno, ya veremos. Hoy hay muchas cosas para poder hablar y para poder recordar siempre a estos atletas de alto rendimiento que van marcando la historia a nivel internacional en el alto rendimiento. Así que esa es la cita que hemos tenido un día como hoy, un 29 de septiembre de un lejano y que cada vez extrañamos más 1988.
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0: Bueno, y nos vamos al trébol. Acaba de suceder, lo tomamos como que hace algunas horas. De hecho, así fue. Ayer una noche de ensueño para Selección Nacional de Guatemala en la Liga de Naciones de la CONCACAF. A las 20 horas arrancaba el partido con variantes que ya había anunciado o insinuado Luis Fernando Tena para este compromiso frente a la selección de El Salvador. Hizo dos variantes puntuales en la nómina principal con el tema de Nicolás Hagen, que fue el portero titular, y lo hizo de buena forma, a pesar de que la exigencia no estuvo tanto de ese lado. Y conformaron ese 11 titular, jugadores de la siguiente forma: Nicolás Hagen, que arrancó con el 1, Alon Herrera con el 7, Alan Yanes con el 15, Nicolás Amayoa con el 3, José Morales con el 16. Quedó intacto el tema defensivo para el azul y blanco. Jorge Aparicio repitió en el medio campo con el 23 y el Chema Rosales con el número 5. Estuvo Oscar Santis con el 18, salió lesionado lamentablemente del partido. William Jehú Fajardo fue la otra novedad en el 11 titular con el 19, triplete, gran noche para William Jehú Fajardo, el jugador de Antigua, nacido allá en San Arate, y Darwin Lom en punta con el número 14 junto con Rubio Rubín con el número 9. Ayer estuviste en ese estadio, Carlos, y fue un ambiente importante, extraordinario, sobre todo con el rendimiento del azul y blanco y la goleada histórica ante El Salvador.
1: Sí, el equipo comenzó, pues fue dominante, realmente fue una gran ejecución, una excelente presentación, un Salvador que no existió, que en el arranque del segundo tiempo y cuando el marcador ya estaba 3-0 intentó un poco reaccionar, y además el equipo nacional creo que le cedió la pelota un poco, porque ya después igualmente los chapines se retomaron el control y eran muchísimo más peligrosos. La estadística cuenta de que fueron 7 disparos a puerta y 6 fueron adentro, mientras que El Salvador apenas se asustó a Hagen en una ocasión, cuando quizá también si no hubiera intervenido Hagen oportunamente como lo hizo, otra historia hubiera sido, porque era en ese momento el 1-1. Long marcó el primer tanto, un derechazo desde fuera del área, que aún impactó en el travesaño, fue pase de Jehú Fajardo, que además también le anotamos ese juego ofensivo, sus 3 goles y esa asistencia. Después fue Rubio Méndez a pase de Aarón Herrera, el 2-0, el 3-0 fue de William, pase de Santis desde la derecha. A mí me gusta ver las asistencias también, por eso les estoy contando quién hace los pases. Y después entró Jorge Escobar en el segundo tiempo, hizo 2 asistencias en 2 goles. Y finalmente el otro tanto, el último de fue un gol de Aparicio.
0: Es el pase de Olger, ¿verdad?
1: El pase de Olger, hay otro pase de Olger, otro gol de Jehú Fajardo. Y de nuevo el último tanto fue también de Fajardo, con pase de Matt Evans. Así se gestó una bonita presentación, la gente se fue feliz. Yo pasé todavía, ya eso de las 12 de la noche más o menos, a un restaurante por ahí, porque había un poco de tráfico y había un montón de gente con su camiseta identificativa de la selección que habían ido. Y además el comentario, pues qué bueno que ganamos y qué bonito. O sea, otro ambiente se vive, ¿verdad? Sí. Porque habitualmente encontraba uno personas en los restaurantes, pero de malas. Claro, pero ayer sí hasta dejaron buena propina.
0: Bueno, ¿usted cómo examina ese partido? ¿Las virtudes de Guatemala? ¿O Guatemala muy bueno o El Salvador muy malo ayer?
2: A mí me gustó cómo jugamos. O sea, me alegro mucho por William Jehú Fajardo. Se vio que tenía un rendimiento bastante, bastante bueno. Herrera también siempre destacable, porque él era el que subía y bajaba y buscaba los balones. Yo lo veía en todos lados en un momento del partido. Y lamentablemente la lesión de Oscar, que al final le pide el cambio, lo pide por Rudy Muñoz, que yo tenía mis dudas por el partido anterior, pero aún así no presentó gran problema y presentamos un plantel bastante, bastante aceptable. El Salvador sí, un Salvador sin ideas. Lamentablemente se llevaron lamentable para ellos, bueno para nosotros, pero lamentablemente para los hermanos salvadoreños, no tuvieron una buena noche, no tuvieron un buen plantel y fuimos superiores físicamente.
0: Sí, y eso, pues más adelante vamos a escuchar al bolillo y las voces de los protagonistas, pero creo que nadie Carlos, yo estuve en la conferencia de prensa y Raquel el día domingo. Había mucho optimismo de la prensa de El Salvador y muchas dudas de la prensa de Guatemala, sobre todo porque veníamos de perder frente a la selección de Jamaica y ya anunciaba algunas variantes el técnico, que al final de cuentas fueron esas, la de en la portería y la de Jehú Fajardo. Acertadas los cambios de Luis Fernando Tena. Yo creo que no lo hace por los errores.
1: Cuando sale todo por el bien, planteamiento. Entonces todo es una maravilla. Yo no lanzaría las campanas al vuelo. Excelente que se haya ganado, perfecto, qué bien, muy buena ejecución de los jugadores, pero esto, bueno, primero que no hubiéramos dado porque esto hubiera sido la eliminatoria. Pero bueno, esto ya es una herida que ahí no es que no ha sanado.
2: Sí, pero
1: no ha sanado del todo. Bueno, ajá. Y lo otro es que estamos en una situación, a pesar del resultado abultado, me parece a mí que tampoco es que seamos grandísimos favoritos para lo que viene. Surinam va a ser un rival durísimo que no va a servir de nada este marcador si no ganamos, si sacamos los resultados de empate y ganancia, digamos, creo yo, contra Surinam el viernes y el domingo, el lunes, perdón.
2: Sí.
1: Entonces yo creo que tenemos que tener los pies sobre la tierra, se ganó bien, pero ya está también, o sea, ya tampoco es de que, qué triunfazo, de que no. O sea, yo creo que se ganó bien, repito, qué bien, felicitaciones. Pero pues ya está, estamos en medio camino, a medio río, digámoslo así, y falta completar la otra parte. Hay que terminar primero o segundo.
0: Sí, hay que coronarlo porque es curioso, pero vimos que los cierres de los partidos para Guatemala, sobre todo en el primer tiempo, en el segundo tiempo ante Jamaica, no eran los mejores. Ayer fue una situación distinta para el combinado nacional. Vimos contundencia y fue muy clave también anotar desde los primeros minutos en el partido y tener el control del balón, tener la hegemonía del partido, y eso se dio, la contundencia y el tema de la efectividad. Creo que también fue un punto importante para el combinado nacional. Así que hay aspectos, cuando se gana pues todo es alegría, pero aquí hemos ganado un partido. ¿Hace cuánto no le ganábamos a El Salvador con un marcador tan abultado? Creo que este es el más abultado en la historia.
1: En 1955, en un amistoso, eso sí, se ganó 6-0. De hecho, lo publicé ahí en mi Twitter y tengo la imagen de la hemeroteca que fui a sacar alguna vez. Como les he contado, yo me la he pasado ahí.
2: Sus patoaventuras.
1: Sí, yo me la he pasado ahí años de años. Y entonces dije yo, como tengo todos los registros de los partidos uno por uno, ya hoy en día me es sencillo buscar el dato, la fecha, y cabalmente me encontré con otro 6-0 de 1955, imagínense.
0: Amistoso,
1: okay. Y por lo que este 6-0 tiene mucho más peso, ¿verdad?
0: Claro, porque es un oficial.
1: Oficial. Sí, sí. Uh-huh. Así es, también me hice famoso ahí en la conferencia de prensa anoche, porque ahí le pregunté a Tena que me dé una nota, porque le decía yo que era yo un detractor suyo y que veo que solo a sus afines le da notas. Y como todo mundo reprodujo, ¿verdad? Entonces salí en las radios, en la tele y todo,
2: cierto,
1: ¿verdad?
2: Es cierto, yo ayer estaba disfrutando justamente el post del partido y le dije, mira, está hablando Carlos Paredes, y justamente oímos su pregunta.
0: ¿Y qué te dijo?
1: Sí, no sabía que usted era mi detractor, pero él sí lo sabe. Yo supongo, porque siempre le he criticado su gestión. No, además le he preguntado en las conferencias de prensa. Yo le dije que yo fui el único que le dije cuando terminó el partido contra Surinam, cuando quedamos eliminados. Mire, Luis Fernando, le dije aquel día, su gestión es un fracaso rotundo. Y esta es la peor derrota en toda nuestra historia y usted es el responsable. Entonces, ¿por qué quiere seguir? Le dije yo, si de todas maneras los siguientes 4 años, porque ya se intuía que iba a seguir, va a ser prácticamente lo mismo porque va a tener a los mismos jugadores. ¿Por qué querría seguir después de un fracaso tan grande? Entonces, después de eso, yo creo que ya entiende él que no soy...
2: Él no es su fan número
1: exactamente,
2: uno.
1: Mientras que otros compañeros le hicieron preguntas sobre que va a continuar, profe, que va a seguir, que sigamos adelante, de esa índole. Incluso ayer, felicitaciones por la victoria. Entonces ayer concluyó diciéndome, sí, con mucho gusto, lo que pasa es que se me juntan, que no sé qué, que no sé cuántos, pero yo ya hablé con él, yo ya hablé con el Chava Reyes, yo hablé con el ¿cómo se llama?, el relacionista público de la federación, y no me han concedido la nota. También hay que decir que no tienen por qué hacerlo, tampoco ellos tienen el derecho de decirme que no, también yo lo entiendo, pero también si no me la quieren dar, pues me irían de decir, miren, no vamos a acceder y ya está también, no hay ningún problema. Pero bueno, nada más es que no tengo opciones, no tengo dónde hablarle. La gente me dice en el Twitter hoy, me maltratan un montón y me dicen, es que no es el momento y no era, pero ¿dónde es el momento si no tenía otra opción?
2: Es que Twitter es un lugar curioso, vaya, para decir que ahí se junta mucha gente con rabia. Y me incluyo en esa gente porque yo también me meto bastante a esa red social justamente a lo mismo. Pero sí es cierto, usted tiene toda la razón en decir entonces cuál es el momento. Y además yo siento que incluso es valiente el criticar a una persona de cara, no solo porque no está aquí o porque lo tengo enfrente, no hacerle ese tipo de preguntas. La verdad es que aplaudo eso de usted y tiene razón, es un punto bastante pues interesante el tocar el sí, ganamos y todo está bien ahorita, pero hay que poner los pies sobre la tierra, porque eso siempre creo que le pasa factura a Guatemala, que tenemos un triunfo así de esta índole y ya el próximo partido se confían y ahí es donde se pierde la confianza.
1: Sí, o sea, no tenemos que perder de vista que lo más importante para Guatemala es la eliminatoria.
2: Sí.
1: Tal cual fue el anterior proceso de 4 años. Después se clasificó a Copa Oro y se fue a hacer un buen papel en Copa Oro. Excelente también, qué bueno. Pero eso no nos sirve de nada. Lo que queremos es ir al Mundial. Es como que si México fuera 3, 4 o 40 veces campeón de la Copa Oro y no clasifica al Mundial, entonces es un fracaso total. Y nosotros igual. Qué bueno que en la Copa Oro se hizo un buen trabajo. Qué bueno, excelente. Pero eso no nos sirve de nada. Lo que queremos es trascender en el área clasificando al Mundial. Y eso es lo que tuvimos cerca del año pasado. Entonces yo por eso esta victoria que no... Excelente, les repito, que los felicitamos y estamos felices todos. Yo festejé los goles de Guatemala como todas las veces de mi vida. Pero con los pies en la tierra de que esta victoria pues prácticamente nada, hasta que se consiga algo realmente relevante.
0: Sí, es una ganancia ante un equipo similar al nuestro, en condiciones. Que ayer Guatemala goleó, fueron las circunstancias que se dieron futbolísticamente en el partido y que Guatemala estaba fina a la hora del compromiso. Bueno, platiquemos con los jugadores, qué es lo que piensan acerca de ese buen resultado. Rubio Rubín nos habla así acerca de estos puntos que se consiguen ante El Salvador con goleada 6-0.
3: Sí, todos los goles valen, metimos 6 hoy, pero sabemos que eso es el primer partido, intentamos ir a Surinam y cerrar aquí en casa, pero seguir sumando puntos. Sí, gracias a la gente que llegó con la lluvia y nos apoyó esta noche y pues se merecían ese triunfo.
1: ¿Cómo se le dice al destacado, el MVP?
0: MVP.
1: MVP.
2: Jugador más valioso.
1: Yo prefiero el español. MVP sería, ¿no?
2: Sí, es bueno, jugador más valioso en español. Sí, porque MVP es Most Value Player.
1: Ah, muy bien. ¿Y usted qué tal para el inglés?
2: Ah, sí. Sí, sí. Bien,
1: ajá,
2: sí,
1: por
2: sí,
1: ejemplo, sí. Anoche sí estaba. Porque ya ve que Aarón Herrera y Rubio Rubín prefieren el inglés.
2: Sí, de hecho, la Fórmula 1 me da bastante, porque como ahí las entrevistas y todo es en inglés, entonces uno afina el oído ahí.
1: La vamos a llevar para que nos traduzca ahí cuando hablemos con...
2: Ah, pues claro, sí, por supuesto.
1: Bueno, y William Yahoo Fajardo, yo le preguntaba también cuántos tripletes de niño hay en San Arate, y me dice, Lana, sí, mucho. Llevaba la pelota de recuerdo con la firma de todos sus compañeros. Uh-huh. Aquí está el anotador del triplete y además la asistencia que les comentábamos, Yahoo Fajardo.
4: Complicado, ¿verdad? Partido duro, ni un partido es suave, pero vamos a trabajar, vamos a ser inteligentes y esperamos en Dios poder traer la victoria, ¿verdad? Que vamos a ir por eso. Sí, como lo decía, ¿verdad? Lo platicamos nosotros que a veces los goles marcan mucha competencia, ¿verdad? Gracias a Dios pudimos hacer bastantes, esperamos seguir así y ya esperar al final del torneo poder clasificar, ¿verdad? Y estar siempre serenos con los pies en la tierra, pero sabiendo que nos vamos a lo importante. Sí, como lo decía, ¿verdad? Poco a poco... La honra y la gloria para Dios que me da estas oportunidades, ¿verdad? Y qué más bonito de uno aprovecharlas, que es lo que anhela estar aquí, estar representando a nuestro país y qué forma de hacer 3 goles, ¿verdad? Es uno de niño, uno que le gusta el fútbol, sueña con estar aquí, como te digo, y qué forma tan bonita de hacer 3 goles, ¿verdad? Sí, así es, como lo hizo por allá uno, como guatemalteco, como chapín, no deja de soñar y esperamos que ciertos sueños se nos hagan realidad, ¿verdad? Pues estar mentalizados, ¿verdad? Tenemos herramientas, tenemos las armas para poder hacer las victorias, pero sobre todo trabajar y ser inteligentes y poder mejorar poco a poco.
2: Y aquella vez, se recuerda, Carlos, teníamos la el mini debate entre jugador o técnico. Uh-huh. Yo creo que usted le da menos de 5% a Luis Fernando Tena.
1: ¿5%?
2: A él le sigue con el porcentaje.
1: Sí, yo creo que, bueno, pero lo que 5% para todos los entrenadores.
2: Ah, okay.
1: En su máximo momento. O sea,
2: en
1: puede
2: su
1: ser.
2: Prime.
1: Ajá, exactamente. Puede ser que algún entrenador 2 o 3%. Yo le he preguntado a los entrenadores, le he preguntado a varios, y los mismos entrenadores me han dicho que no pasa del 10.
0: ¿Y usted qué dice, Raquel? ¿Cuánto incide un entrenador en el equipo?
2: Yo sí estoy en desacuerdo, yo creo que es 50-50. Por ejemplo, yo siempre voy a poner el ejemplo de Phil Jackson, el mayor técnico del básquetbol. Él fue quien pues moldeó a Jordan a ser el jugador que el talento ya estaba, pero la disciplina también la tenía, pero lo moldeó en cuanto a trabajar en equipo. Por ejemplo, mira, estás marcado, pasa el balón, y Phil Jackson es una de esas influencias. Entonces yo creo que sin él los Bulls no hubiesen ganado.
1: Sí, pero cuando vamos a pensar, digamos, un equipo de básquetbol son ¿cuántos en la plantilla?
2: De 5.
1: No, pues sí, los que juegan sí, ¿verdad? Pero más los suplentes, digamos 12.
2: Sí, 12.
1: Va 12, va. El entrenador y su cuerpo técnico.
2: Sí.
1: O sea, el entrenador es el jefe técnico porque está el preparador físico.
2: Claro.
1: Está el terapista, está el psicólogo, está el nutricionista. A todos esos hay que ponerles un porcentaje para encontrar el 100%. Entonces imagínense que si una sola persona tenga el 50%. Entonces quiere decir que todo el resto es, por ejemplo, entonces la máxima estrella, Michael Jordan, Scottie Pippen, etcétera, etcétera, etcétera, tendrían, si hacemos las cuentas con los 12 de la plantilla, con todo el cuerpo técnico,
2: ajá,
1: encontramos que entonces Scottie Pippen va a tener 3%.
2: Ah, no.
1: No, exactamente no.
2: Pero el técnico también, bueno, en este caso Phil Jackson
1: tiene
2: su mérito.
1: Sí, tiene su mérito.
2: Igual que Pat Riley, igual que Steve
1: Kerr. Por supuesto que sí.
2: Pues claro.
1: Pero digamos, por ejemplo, Phil Jackson hace su sistema de juego, su forma de jugar, ¿verdad? Todo eso lo hace él, ¿verdad? Lo de psicología, no, porque eso tiene su psicólogo.
2: No, eso ya es aparte.
1: Entonces tiene su... Pero si el jugador... A mí Phil Jackson puede ser mi entrenador. Pero si yo no sirvo para nada.
2: No se trata
1: de... Yo
2: así,
1: no sirvo,
2: Carlos,
1: para nada.
0: Estamos hablando de la...
1: Si yo no tengo el talento... Ahí se murió todo.
2: Me gusta pegar un poco a Carlos, fíjese. Pero
0: sí, que nos estamos alejando.
2: No,
0: el tema
2: era porque justamente...
1: Es que vos preguntaste de los entrenadores, entonces ya se dividió
2: justamente
1: el tema.
2: Justamente.
1: Pero ese es un tema, ¿sabe qué? Para un día, un viernes.
2: Un debate.
1: Ajá, sí, pues, sí, platicamos nuestros argumentos varios.
2: Sí, ¿verdad? Me animo,
1: sería
2: por supuesto.
1: Bueno.
2: No, pero el comentario era en función que hablaron ya los dos técnicos, ya dieron sus declaraciones, y tenemos justamente ahorita al técnico mexicano Luis Fernando Tena, así que escuchémoslo.
5: Sí, lo que pasa es que hoy Rubio en su equipo anda muy muy bien y Darwin en Bolivia anda muy muy bien, entonces cuando uno tiene dos jugadores en tan buen nivel, busca la manera de que estén dentro del campo, ¿no? Entonces, trabajamos mucho lo que es la coordinación entre ellos dos, y creo que eso lo han llevado muy bien. Cuando uno tiene un media punta, como cuando tuvimos en muy buen nivel Alejandro Galindo, por ejemplo, entonces uno se adapta a eso, ¿no? Dependiendo los jugadores que uno tiene y en qué momento están, ¿no? Creo que ha funcionado el 4-4-2 porque los dos andan en muy buen nivel. Entonces creo que seguiremos insistiendo, pero Holger también puede jugar atrás de uno muy bien, o de los dos, en algún momento, ¿no? Lo de GU ya lo veíamos en su equipo desde Mictlán y luego en Antigua y aquí en los entrenamientos. Entró muy bien el otro día 30 minutos en Jamaica y se había ganado la oportunidad de iniciar. Es un jugador con mucho olfato de gol. Es un muy buen definidor, pero no solo eso, sino que también trabaja, ¿no? Creo que hoy ha sido una gran revelación, como también tengo que decirlo que ha sido una gran revelación Allen Giannis como central. Es increíble lo bien que jugaron los dos partidos, y hago énfasis en él porque a veces juega de lateral, a veces central, iba saliendo de la lesión, y la verdad que estos dos partidos nos han sorprendido muy gratamente, ¿no? Sí, por supuesto, tenemos muchas cosas que... El resultado buenísimo, por supuesto, por la alegría de la gente. porque cómo disfrutan y cómo cantan al final. Sí, también tengo que reconocer que ha sido triste para nosotros que no se llenara el estadio, ¿no? Realmente eso es culpa nuestra, tenemos que irlos invitando con buenas actuaciones como la de hoy para que ojalá el próximo lunes, dentro de unas semanas, se llene el estadio. Para eso nos tienen que ver en la televisión, que hagamos un buen partido en Surinam. Sí, ojalá sea una reconstrucción o reconciliación con la afición, que eso sí lo habíamos pensado, lo habíamos platicado nosotros, que no podemos jugar si no está el estadio lleno, ¿no? O sea, repito, esa es una cuestión nuestra. Nosotros con buenas actuaciones tenemos que hacer que la gente vuelva al estadio, ¿no? Sí, en eso estamos, en una reconstrucción, sumando gente nueva y pensando en el futuro, por supuesto, ¿no?
0: Bueno, las palabras del técnico mexicano Luis Fernando Tena hablando acerca de que no se lo esperaba, creo que nadie se lo esperaba, los mismos jugadores, de un marcador tan abultado. Yo por bromear le decía a Josué Acevedo, que estaba transmitiendo a través de las redes sociales.
1: Ahí me lo encontré,
0: de la agencia guatemalteca de noticias, y le decía 11, 10-1,
1: me dijo.
0: Ajá, sí. 10 goles a 1, y me escribió, uy, se está acercando la cantidad, pero bueno, realmente yo lo decía en broma, no.
1: Pero no sí, que, sí dijimos que ganaba la selección, sí, pero no así, ¿verdad? Un 6-0. Yo creo que el resultado es medianamente mentiroso. Lo que pasa es que El Salvador no se presentó.
0: Sí, no. Fue.
1: Entonces.
0: Yo no sé, a mí me critican por decir de que hay accidentes futbolísticos. Yo no sé si eso le pasó a El Salvador ayer.
1: Pero sí es un marcador inusual.
0: Inusual.
1: Por no decir accidente, pues, ¿verdad?
0: Que puede ser como sacatécnicos, ¿verdad? Te puede marcar la diferencia. Si no, miren lo que ha pasado con Costa Rica, que ya ha llegado Brian Ruiz a dirigir a Selección Nacional.
2: Eso le dijeron ayer, justamente, al Bolillo.
1: Que lo pusieron de malas.
2: Ajá, que le empezaron a decir, este es un resultado sacatécnicos. Pues para quién sabe, sí, pero no sé. O sea, respondí así, bastante cortante, sí. Bastante tajante, sí, no, obviamente.
0: Sí. Bueno, hay otra cosa
1: que... Sí, pero sí. Es que, a ver, el Bolillo todavía brinca en una pata después de aquella victoria que nos vinieron a traer.
0: 4 de septiembre.
1: Entonces ahora era, para algunos compañeros incluso, era de preguntarle, bueno, mire esto, mejor váyase, para ver qué cara hacía. Además, me sorprendió que muchos periodistas salvadoreños vinieron.
0: Bastante.
1: Una gran cantidad, alrededor de 30, a diferentes medios. Y pues tampoco esperaba a nadie un resultado así, ¿verdad?
0: No, eso era impensable.
2: Sí. Creo que ni
0: lo cambiamos nosotros con un resultado de eliminatoria mundialista, pero no. Bueno, ¿qué dice Hernán el Bolillo Gómez acerca de esta goleada?
6: En todo hemos superado, en todo. O sea, no, sin palabras, desconcertado desde todo punto de vista, y cambia un partido a otro partido. Son los resultados peligrosos para los técnicos. Afortunados para uno y berraco. Un resultado, como decís vos, histórico. Desastre de todos nosotros, un desastre. También es un desastre técnico, jugadores, todos los que estamos acá. Vengo acá por respeto a ustedes, pero no tengo nada que hablar, nada, absolutamente nada que hablar, porque fuimos un desastre. Mejor dicho, nos tendrían que echar a todos mañana. Vine por respeto a ustedes, pero me quiero ir ya les dije que como un desastre y no tengo una explicación ni por qué pasó, nada. O sea, lo que sí tengo claro es que el otro equipo fue superior en actitud, en velocidad. Ellos parecían en un Mercedes, nosotros en un Renault 4, en capacidad, en personalidad, en todo fue superior. ¿Qué les puedo explicar a ustedes aquí? Nada. Pues hombre, si teníamos un bloque de 5-3, ¿querías vos que buscara más parte para tener un bloque en parte defensiva? No, yo no la veo así. Con mucho respeto, no la veo así. El presidente tiene todo el derecho de tomar decisiones. Todo el derecho de tomar decisiones. Las que él vea y se sienta dentro de lo que pasó hoy. Eso es una pregunta que... ¿No acaban de echar también al de Costa Rica? Pues que me echen a mí también. Es que con esto lo tienen que echar a uno. Pues yo, por allá me pasó un 6-1 también con Ecuador. Y lo primero que dije, esto es un resultado que saca a los técnicos. ¿Qué podemos hacer? Es más fácil echar a uno que a 22, ¿cierto?
0: Bueno, dice el Bolillo que es más fácil echar a uno que a 22 jugadores, lo que siempre se dice usualmente cuando hay cambio técnico, pero no lo van a cambiar, lógicamente tiene que terminar su trabajo el Bolillo. Fue un traspié doloroso para los salvadoreños en un partido oficial ante Guatemala, sin preámbulos en partidos oficiales. Darwin Lom está suspendido para el partido en Paramaribo frente a Surinam, la primera baja. La segunda, dolorosa, Oscar Santis, 2-3 semanas estará fuera de toda actividad futbolística.
1: ¿2-3 semanas? Ah, o sea, quedan los dos partidos fuera.
0: Los dos partidos fuera. Y han llamado al Chucho López, José Antonio Chucho López, a la convocatoria.
1: Además, Bantes también estaba ayer.
2: Sí,
1: Bantes
2: él lo menciona ayer, también.
1: Sí. Sí, pero ayer ya estuvo.
2: No, él lo menciona ayer después del partido, que como alternativa.
1: No, por eso, pero antes, ayer ya estuvo disponible, es cosa cierto, que no sabíamos.
2: Es cierto.
0: Correcto, sí. Uh-huh. Sí, yo lo había visto así, pero había quedado fuera de la convocatoria ante Jamaica, entendía yo.
1: Sí, no fue a Jamaica. Uh-huh. Él jugó con Municipales
0: jueves. Sí, claro, jugó el jueves.
1: Y luego ayer estaba de nuevo. Lo que pasa es que la federación no informa bien. Y uno ahí como, ¿y cómo así que ahí está?
2: No entiende.
1: Ajá, pero ahí estuvo ayer disponible. Y el que no estuvo ayer disponible fue Kevin Ruiz.
0: Kevin Ruiz,
1: correcto. Le dieron el número 2 a Kevin, a Avantes.
0: Avantes, sí, sí, sí. Pues bueno, vamos a ir a la pausa y vamos a regresar para concluir el tema de selección. Vamos a dar la tabla de posiciones, cómo están quedando, también el panorama de lo que vendrá para la Bicolor Nacional en Paramaribo el próximo viernes a las 4:00 p.m. y el lunes nuevamente en el estadio El Trébol.
1: A las 6 de la tarde
0: para terminar la actividad. Así que estamos en la pausa, Alejandro, y volvemos.
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0: Esta es la hora nacional en TGW.
1: 13:37.
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5: Bueno, estamos de vuelta. Gracias a ustedes por la sintonía a través de las diferentes redes sociales, especialmente para nuestros amigos en el TikTok, el WhatsApp también. Gracias por opinar acerca de ese buen resultado de Selección Nacional, 6-0 frente a El Salvador. En ese grupo que es el 2, Surinam le terminó ganando 2-1 a Martinica. Jamaica cayó 0-1 frente a la selección de Honduras. Figueroa fue el anotador al minuto 14. Honduras pues estuvo dominando ampliamente el partido. Después Jamaica algunos intentos pero no los logró. Y Guatemala 6, El Salvador 0. Con ello la tabla de posiciones en este grupo queda de la siguiente forma. Surinam en el primer lugar tiene 6 puntos. Guatemala es segundo por la diferencia de goles, porque tiene 3 puntos más 5 es la diferencia. Honduras está tercero, 3 puntos, pero 0 es la diferencia de goles. Jamaica es cuarto, 3 puntos, 0 la diferencia. El Salvador menos 4 y 3 puntos tiene. Y Martinica, Martinica ya quedó fuera de toda actividad en cuanto a esto, a pesar de que hay que jugar. En el último lugar, 0 puntos en 6 partidos. Así que vamos a vernos las caras nuevamente en Paramaribo frente a esta selección, la selección de Surinam, el próximo viernes a las 18 horas. ¿Es ese partido, Carlos? No, ¿sí? A las 4 de la tarde.
6: A las 4.
5: Y el lunes en el Estadio El Trébol a las 6 de la tarde. O sea que, Carlos, Raquel, Guatemala tiene en sus manos el poder buscar ese primer lugar.
7: Yo creo que el partido importante es el del viernes. El buscar la victoria es clave para treparse al primer lugar y mantener, bueno, un empate ya aquí en casa no lo vería mal. No sé qué opinen ustedes.
5: Yo
7: exigiría aquí ambas victorias. La ganancia.
5: Sí, y en Paramaribo hay que ir a buscar la ganancia.
7: Ah, sí, eso definitivamente. Por eso el partido importante es el del viernes. Bueno, los dos son importantes, pero para treparse al primer lugar es el viernes.
5: Martinica a las 6 de la tarde frente a Honduras, y en Martinica, y El Salvador a las 8 frente a Jamaica. La tiene complicada El Salvador y va a terminar.
6: Todos la tenemos complicada.
5: Todos.
6: Sí, porque digamos ir a ganar a Surinam, ustedes dicen como que fuera así algo sencillo, pues, o sea.
5: Ah, no, pero hay que ir a buscar la ganancia. O sea, no va a ser fácil, pero hay que buscarla, hay que.
6: Tal vez no,
5: jugar.
6: El empate está bien.
7: Apuesto el empate
6: y la victoria aquí.
7: Sí.
6: Claro, si después ganamos, excelente, pues, pero es que.
7: Aunque le fuimos a empatar a Surinam allá en su casa.
6: Íbamos ganando.
7: Se empataron
6: ahí. ¿Sí?
7: De último momento.
6: Se ganó.
5: Lo genial es ganar, o sea, lo genial es
7: lo
5: ganar.
7: Lo ideal sí, sería ganar.
6: Pues, bueno, lo que pasa es que son fuerzas muy parejas. O sea, acabamos de jugar contra ellos. Y ambos partidos, ambos resultados fueron muy parejos.
7: Sí, es cierto.
5: Pues
7: sí.
5: Veremos cómo se termina esto. Y el lunes, los últimos partidos, Martinica a las 4 de la tarde frente a El Salvador, Guatemala a las 18 horas aquí en Ciudad Capital en el Trébol frente a Surinam, y Honduras a las 20 horas va a recibir a la selección de Jamaica. Así que un grupo que está ahí. Pues,
6: a mí lo que me tiene preocupado es la ausencia de Darwin y el peor, la de Santis.
5: La de Santis es.
6: Ambos son, junto con Rubio Rubín, los tres mejores goleadores de la era Tena. O sea, no de un partido o de cinco partidos, no, de la era Tena, o sea, de 4 o 5 años ya. Entonces son jugadores muy, muy ofensivos, muy importantes en ese armado. Y que no estén, y además Darwin se va por alegar ahí, por discutir ahí, por lanzar un. Podría podido ser hasta roja, creo yo.
5: Sí.
6: No necesita de eso, o sea, no tenía que irse a meter a hacer nada.
7: Sí, exactamente, cuando empezaron con la discusión, yo me quedé pasmada, es como muchacha, déjenlo ir, les van a sacar una roja, les van a perder los partidos y ahí sí nos va a ir más difícil. Entonces, sí. ¿Por qué no simplemente alejarse? Yo sé que es difícil.
6: Eso es, ahí sí entra la parte de la concentración. Y ahí entra la parte del psicólogo.
7: Que no se dejen tocar la mente así, sí, tan
6: exactamente.
7: Sencillo.
6: Exactamente, ahí entra la parte del psicólogo, que ustedes le dan 3% o no sé ni cuánto, pero es que el psicólogo, sí. El psicólogo, por ejemplo, tiene que manejar las crisis que hay en el campo. O sea, cómo manejar la crisis, cómo manejar las situaciones de emociones fuertes.
7: Sí, yo no estoy de acuerdo de que Darwin se haya metido a ese tipo de líos, porque sí, nos deja complicado para el siguiente encuentro. O sea, sí. Él es una ausencia clave. Como usted dice, Oscar, Darwin, Rubio, cualquiera de los tres que no esté, al final afecta a la plantilla.
6: Y la otra también es de que ya ven que tanto en Jamaica como ayer, el entrenador dispuso utilizar dos puntas, que era Darwin y Rubio. Ahora en Surinam o en Paramaribo, ¿intentaremos de nuevo tal cosa? ¿Volveremos a lo de antes? Esa es otra gran pregunta. Y además,
5: contra Jamaica se utilizó dos puntas también,
7: sí,
5: ¿verdad?
7: Sí, sí.
5: Yo creo que es arriesgado lo de Tena, pero en Jamaica estuvo a punto de salir. Pasa que no hubo un buen cierre de los dos tiempos, pero yo le apostaría a eso.
6: ¿Pero con quién entonces? Uh-huh. ¿Rubio con
5: no
6: quién?
5: No está Darwin Lom. Sí, tenés razón con esa ausencia. ¿Quién podría llenar ese vacío?
6: Con Bantes,
5: Santos,
6: nada más.
5: Y con Darwin. No, ahí hay que tener mucha precaución en ese partido.
6: Vale, entonces si no es Bantes, entonces ya no se puede ese sistema.
5: Sí, ese
7: no,
5: sistema.
7: No, no te llena. Sino, volvería lo mismo.
6: Ajá, porque además convocaron al Chucho, que no juega.
5: No es no, esa no posición.
6: Ajá, no puedes. Ajá,
5: no es esa 9. Posición.
6: Entonces.
7: No, si está convocando al Chucho, entonces no está planeando jugar con dos puntas.
6: Sí, posiblemente.
5: Claro. Sí, sí, sí, sí. Entonces va a tratar de obtener, lógicamente,
6: o sea, si de otro modo.
5: Sí, y otro sistema, pues ya lo vamos a saber cuando se venga ese partido. Bueno, nos vamos con nuestro tema internacional para ir ya terminando aquí a través de Radio Nacional en Acción Deportiva en la W.

0: Bueno, y a esta hora hay actividad también en Europa. Está jugando la campeona del mundo, la selección de España. Están en el descanso frente a Croacia. Vaya qué partido el que está disputando la campeona del mundo España, la número uno del ranking FIFA, contra Croacia del ranking número 13. Está ganando 2-1 en el descanso. Yamal anotó tempraneramente en el partido, al minuto 2 en la primera parte. Luego se vino el empate por parte de la selección de Croacia, Bejo al minuto 28 y Pubil al 31 para la selección de España. 2-1 están en el descanso y hay otros partidos. República Checa, que la enfrentamos en un amistoso antes del Mundial, 0-0 frente a Inglaterra, y tiene un jugador menos en cuanto a la nómina que había arrancado como titulares la actividad. Recordando que también siguen las acciones en la Liga de Naciones de la CONCACAF. Está jugando a esta hora Islas Vírgenes Británicas, está perdiendo 0-1 frente a la isla de Turcos y Caicos. Las Islas Vírgenes de los Estados Unidos a las 2 de la tarde frente a Bahamas. Grupo A, Guyana Francesa frente a San Martín. Belice a las 8 frente a San Vicente y las Granadinas. Y Anguila frente a la selección de Aruba.
1: Y ayer jugó Bélgica contra Francia con un golazo de Olise, no sé si lo vieron, un golazo que al final me recordó a la semifinal del Mundial del 2018 en Rusia. Esa fue la semifinal, Francia contra Bélgica, donde nuevamente Bélgica queda superada un gol por Francia.
0: Sí, muy superior la selección gala, 65% en la posesión del balón y el 35% para la selección de Bélgica. Olise al 88 fue el único anotador del partido.
1: Sí, así fue en el último momento. Y también recordando que Surinam ya ganó su partido contra Martinica. Honduras ayer le ganó a Jamaica. El Salvador se medirá, Nicaragua contra Costa Rica el jueves. El Salvador contra Jamaica el viernes. Y Martinica contra Honduras también el viernes a las 6 de la tarde.
0: Bueno, ¿y qué ha pasado con el Manchester City? En la última información, de los 115 cargos que le tenían ya impuestos
1: por el fair play financiero, el Manchester City hoy fue declarado culpable de todos los cargos. No solo son 114, sino 115. La Premier League lo oficializa hoy, que la Comisión Independiente declara culpable de todos los cargos imputados por incumplimiento del fair play financiero. Los citizens tienen hasta el 2 de octubre para apelar esta decisión, y el Manchester City es oficialmente culpable. Una comisión independiente que los ha declarado culpable de todos los cargos relacionados con infracciones graves de las normas financieras de la Premier League durante un periodo de 9 temporadas, así como la mayoría de los cargos relacionados con su falta de cooperación con la investigación de la liga. Así fue un comunicado emitido por la prensa inglesa, y están diciendo de poder quitarle sus títulos. También se está hablando descenso. No, todavía no.
2: Pero puede incluir hasta descenso.
1: Descenso, los pueden llegar a descender. No creo que lleguen a eso, tal vez. Al final son 115 cargos. No sé cómo van a proceder o cuál va a ser al final el castigo. Pero sí. Impresiona, culpable de 115 cargos.
2: Sí, bastante.
0: Pues bueno, y nos vamos a la postemporada, y se inicia con el clásico de las Medias Rojas de Boston frente a los Yankees.
2: Sí, ya están los últimos puestos para la.
1: Hoy justamente se juega, empiezan los partidos hoy, el clásico de temporada de Yankees Red Sox a las 6 de la tarde, también los Bravos y los Phillies a las 12, ya están justamente, también los Astros contra los White Sox hoy a las
0: baja del cuarto en este momento, en ese encuentro Bravos frente a los Phillies 1-1.
2: Phillies.
1: Okay. Los Astros con los White Sox de la parte de la Nacional están a las 3 de la tarde, y finalizando a los Padres contra los Chicago Cubs a las 8 de la noche.
0: ¿Cómo ve? Ya viene la, la Serie Mundial, pero cómo ve perfilados ya los equipos con el inicio de la postemporada. Mis Yankees me han quedado debiendo en los últimos.
1: Uy, le va a los Yankees.
0: Siempre, toda la vida.
1: Uy, yo le voy a los Red Sox.
0: Ah, entonces sí.
1: Sí, de hecho de hecho tengo un peluche de un monito que tiene su camisita de los Red Sox y todo.
0: ¿Ah, sí?
1: Sí, sí, o sea, me gusta bastante.
0: Mucha historia entre las Medias Rojas y los Yankees.
1: Es el clásico de otoño y emociona que la postemporada empiece justamente con este, el Yankees Red Sox. Justamente los Yankees contaban con una baja importante que era Aaron Judge, el juez. Entonces sí, yo creo que les va a costar un poco. Los Red Sox han venido bien. Yo quisiera que ganen los Red Sox, ¿verdad? Pero al final esto no se acaba hasta que se acaba, hasta el último out, y es una frase que me gusta llevar a todos los deportes. Esto no se acaba hasta que se acaba.
0: ¿Y quién dijo esa frase?
2: Todo mundo.
1: Sí.
2: En realidad esa frase era de un relator nicaragüense, pero después adoptada.
0: Cigar Fresh.
1: Yo la digo justamente, nuevamente, influencia de mi papá, porque él también es fan del béisbol. Él le va más a los Cardenales de San Luis.
0: El que peca y reza empata. Otra frase.
1: Así. Ah, sí. También otra que me enseñó él, caballo que alcanza gana.
0: Esa también.
1: Sí.
0: Ya, Abdón Rodríguez Sea. Fueron frases, algunas de él y otros de este relator nicaragüense, muy famoso a nivel latinoamericano. Así que, ¿te gusta el béisbol, Carlos?
2: No mucho, fíjate.
0: No.
2: No.
1: Ah, vaya. No es de... No,
2: o sea, no, a mí me gustan todos los deportes. Y de niño uno jugaba base y uno... Digamos que yo le iba a los Dodgers, ¿va? Digámoslo así, ¿va? De niño, ¿va? En realidad no me gusta irle a nadie. Yo creo que mi condición de periodista, les decía el otro día, siento que no es correcto irle a alguien. O no es que sea correcto, sino que uno tiene que estar

0: es que siempre gane el mejor.
1: Ah, pero que así, exacto.
2: Pero mejor si ganamos nosotros.
0: Exactamente, como usted, pasó anoche.
1: Exactamente, usted aplica muy bien esa frase, pero sí, ahorita octubre, la NBA empieza, el béisbol va ya en su recta final.
0: ¿Y sabe qué sí me pasa? Lo que sí me pasa es que soy anti.
1: ¿Anti?
0: Ciertos deportistas.
1: Ah, bueno.
0: Digamos que no ganen, o ciertos equipos. Soy anti Madrid, anti Barcelona, anti Juventus, anti, o sea, de los grandes, soy anti. O sea, que no ganen los rojos, que no ganen los cremas. Prefiero que gane.
1: Usted va con el Benjamín.
0: Ajá, ese, con el débil.
2: Con Suchi.
0: Ajá, sí, con el débil. Ajá, siempre es Suchi. Como en las novelas, identificarse con el villano, no con el que la mayoría va, sino con el que la minoría va. Eso sí me gusta a mí. Ir a la contra.
2: Hablamos de la Fórmula 1.
0: Ir a la contra.
1: Ah, sí, este fin de semana se va a disputar el Gran Premio de Bahrein, pero hay un cambio en el calendario, justamente se va a correr en Malasia, un circuito que no se ha corrido desde el 2017. Se hizo el cambio porque hay conflictos allá en el Oriente Medio, en Arabia Saudita, en Bahrein, justamente en estos lugares, y la Fórmula 1 optó por Lausanne. Dijo, vamos a correr en otros circuitos. De hecho, el Gran Premio de Arabia Saudita lo van a correr, creo yo, en Imola, otra vez, por segunda vez en el calendario. Y este Bahrein va a ser en Malasia. Un circuito que, de hecho, Fernando Alonso tiene mucha afinidad. Ayer llegó, bajó de su hotel y tenía, creo que miles de fans ahí vitoreándole. Y hoy, por la mañana, justamente hizo su anuncio de continuar con la escudería Aston Martin hasta el 2027. Dijo que no sería su último año de carrera, que planea correr más. Ya tiene 42 o 43 años, es el piloto que más edad tiene actualmente. Y campeón del mundo, dos veces campeón del mundo. Entonces, ya veremos cómo le va a Fernando Alonso en Aston Martin, que ahorita va mal. Es el Suchi de la Fórmula 1, ¿sí? Entonces,
2: no, hombre, no compadre, en la Fórmula 1.
0: Pues, pero va de último.
1: A eso sí, voy, a ver, que no va bien.
0: No va con Cadillac. Sí, pues, exactamente. Bueno, vamos.
2: Bueno, nos vamos, que la pasen bien.
0: Saludos.
1: Feliz tarde. Feliz tarde.
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0: Esta es la hora nacional en TGW.
1: 13:57. 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

Bienvenidos y bienvenidas a la transmisión del noticiero intercultural Fejer Mayacat, informando desde los territorios. En este martes 29 de septiembre de 2026, le damos la bienvenida al equipo que integra esta federación y también las y los periodistas que integran la red Mayacat, acompañándole desde el 15 de noviembre del año 2004. A cargo de la dirección informativa está el licenciado Walter Cook, director ejecutivo de la FEJER. En la conducción y producción le acompaña Juan Pablo Montenegro Rojas. Durante estos 60 minutos estaremos recorriendo Guatemala para conocer qué es lo que está pasando en las comunidades, narrado en los idiomas maternos de nuestros compañeros y compañeras que integran la red de periodistas Mayacat. Es un gusto poder acompañarle a través de las frecuencias que integran esta federación y también por 107.3 y 107.5 FM de TGW, La Voz de Guatemala, que nos retransmite a las 2 de la tarde. Vamos a dar inicio a este recorrido noticioso, recordándole que puede comunicarse con nosotros al 5948-9473, 5948-9473, o por la vía telefónica al 2250-0936, 2250-0936.

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